0: Ya estaba el Xoco, ¿no? Es que estaba ahí en el Central Park desayunando. Se la Xoco, ¿no? Y lo echó a ser una casualita.
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3: Digo, no puede faltar l'anècdota del Yellow Submarine, que el submarino amarillo, que eso era porque en el estadio el equipo iba de amarillo y ponían la canción de Yellow Submarine. I al final, pues, se convirtió en el submarino amarillo.
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3: Hoy el tema del que vamos a hablar me gusta mucho y voy a empezar un poco a lo Jota y os voy a preguntar si es verdadero o falso.
4: Ah, muy bien.
3: Verdadero o falso, te voy a robar ahí, de si se pueden conseguir 3 millones de seguidores en 9 días.
2: Sí, yo te di que sí.
3: ¿Y si te digo que con una novela de frutas? Con intel·ligència artificial.
2: També m'ho crec.
3: Seria verdadero, pues. Home, en este caso...
2: Home, en les còpies que van del submarino amarillo, no me vas a dir a mi que una novela de frutes no va aconseguir 9 milions de seguidors?
3: Pues sí, es una de las tendencias que ha sucedido este 2026, que son las frutinovelas, que son microdramas de frutas, pues, que hablan de traición, dinero, romance y venganza. Y todo empezó con Fruity Love Island, que es una mininovela que salió en Estados Unidos y que en 9 días consiguió 3 millones de seguidores. Wow. Y nada, la friolera de 300 millones de visitas en 9 días. Entonces, estamos hablando en una sociedad actual que la IA da miedo, pero yo, que me dedico a las redes, la veo como un complemento. Sí que es verdad que los dibujos animados, por así decirlo, se han hecho toda la vida, como los Simpsons, no son personas reales.
1: O los fruities. Que vienen un poco de la época de los fruities.
3: Los fruities, muy bien. Siempre las frutas han estado muy relacionadas porque son muy sencillas a la hora de...
2: Ahora que parles de fruities, anem a saludar a Rosana, que nos está escoltando en Chiquets, en José y en Javier, que me acaban de decir, estamos escoltando al tío Donís, pero diuen que valen más temática infantil. Frutis. Pues bueno, pues Aymar es Frutis.
3: Pues mira, las frutinovelas no sé si es muy infantil, pero sí
2: no,
3: que hace
2: no
3: poco...
2: Es, no es. Frutis sí.
3: Los Frutis no. Sí. Hace poco hubo una tendencia también que fueron los Brain Rot, que eran como combinaciones de animales, y eso se ha llegado a hacer muy famoso, incluso a comercializar en tiendas, y que haya peluches, que haya...
4: Esto era italiano, ¿no?
3: Que haya cromos, sí, era como italiano. Unas miniseries de animales que tenían nombres conjuntos en italiano, y eso fue también una locura para que veáis que la IA puede salir, pero... No lo veo como algo extraño porque, por ejemplo, también Spider-Man, Batman, también eran personajes de ficción y a día de hoy también siguen en la actualidad. Entonces, ¿por qué funcionan estas telenovelas? Pues las telenovelas convencionales normalmente están sobreactuadas y a veces nos causa un poco de rechazo esa sobreactuación, pero... Al no ser una persona humana y transformarse en fruta, algo tan simple y tan banal, pues hace que esa vergüenza ajena se pierda. Y que favorece también el hecho de que la creación de ese vídeo sea en 2 minutos. Por ejemplo, una telenovela puede tardar 9 meses o 1 año en grabarse. Sin embargo, un vídeo de una frutinovela puede tener más visitas incluso y se puede hacer en 3 horas con la IA. Entonces, claro, el avance en rapidez y en efectividad es muy grande.
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3: A ver, al día de hoy la IA está muy instaurada en todo lo que es creación de contenido porque es muy fácil a la hora de organizarte los guiones y sobre todo a la hora de la animación. Reduces muchos costes, incluso en alguna empresa o cualquiera que quiera crear un contenido que normalmente a nivel económico supondría mucho, ahora con la IA ha hecho que los costes se abaraten tanto que cualquiera desde su casa pueda crear este tipo de contenido y ese formato se ha replicado, vino a Estados Unidos, se ha replicado en España y hay cuentas con millones de visualizaciones y millones de seguidores, pero eso porque hablan de temas pues sexuales, de traición, de por ejemplo una fresa lo engaña con banana negra. O sea, tienen hasta nombres...
1: Banana madura.
3: Banana negra, ¿eh? Sí. Tiene su nombre y tiene su personaje. Incluso hace poco también salió una tendencia que era que tú tenías que elegir entre 2 personajes, por ejemplo, Enzo y Kevin, y uno tenía un aspecto muy crudo que dices, o sea, me daría miedo elegirlo porque te daba la opción de pasar la noche con él. Y dices, bueno, pues a ver, yo a lo mejor con un monstruo así, con ese aspecto, no paso la noche. Y sin embargo, elegías al otro porque te parecía más entrañable y justo la persona de la que más desconfiabas era la que no pasaba nada y era una historia donde tenías que hacer varias elecciones A o B y si elegías mal, morías en el juego. O sea, en el propio vídeo te daba la opción de interactuar, que eso ya es otro nivel. Entonces esos vídeos también tuvieron un montón de visualizaciones.
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2: Però, bueno, sí. 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
3: Hay vídeos que no se podría notar la diferencia con la IA a esta actualidad, pero aún no es tan, tan perfecta. De hecho, lo de que sea imperfecta... bueno, sí que hay mucha gente que por el desconocimiento se puede creer incluso noticias inventadas. Y es más, a día de hoy es capaz de copiar la voz y la imagen de un personaje. O sea, yo puedo grabarte a ti, puedo grabarte tu voz y yo me puedo hacer pasar por ti en redes sociales y que tú a cámara digas algo que yo quiera, lo que yo quiera.
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1: en una... era de una...
2: una cerveza, ¿no?
1: Beguda de cerveza, exacto. Y lo que Fener era promocionar el acento, nunca pierdas el acento.
0: Exacto.
1: Y cree que la beulificaba Lolita, pero la imatge, claro, era de Lola Flores, como si estuviera

0: a cerrar la ponencia.
1: Bueno, enhorabuena, Roque.
0: Este evento. Gracias.
1: Enhorabuena. 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
0: A ver, de lo que yo voy a hablar ¿sí? es básicamente mi historia y de la actitud positiva siempre.
1: Siempre. Siempre, Roque. Un evento benéfico que se celebra en favor de Aspanion, esa asociación que lucha contra el cáncer infantil.
0: Así es, así es. Ojalá que podamos ayudarles. Siempre. Ojalá.
1: Y el 100% de lo recaudado anirá destinado a ayudar a chiquets en cáncer y a sus familias. ¿Es correcto?
0: Justamente. Muy bien. Y nada.
1: Roque, citamos, por favor. Es a las 4 de la vespera, ¿verdad?
0: Justo. Las 4 de la tarde. En Villarreal.
1: Plaza de la Vila número 2.
0: Ahí está.
1: Fundació ahí. Caixa Rural de Villarreal. 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
0: Igualmente, que vaya muy bien.
1: Un fort abraç.
0: Un abrazo, que vaya muy bien.

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1: Muy bien, buenos días.
0: Bienvenido a Fuera de Cobertura, Punt Radio.
1: Muchísimas un placer. Gracias.
0: Oye, y qué bueno que te vemos por Valencia en breve, ¿eh?
1: La verdad que sí, tengo muchas ganas de volver. La verdad que Valencia me encanta, tengo familia allí y aparte de por mi familia, creo que es uno de los mejores polígonos de España, la verdad.
0: ¡Ole! ¡Bravo!
2: ¡Sí, señor!
0: ¡Bravo! Mira, imagínate qué público. Acabas de decir eso y te has llevado un aplauso. ¿Eh? Esto corrobora lo que venías a decir. David Puerto, bueno, está todo bien, ¿no? ¿Todo bien?
1: Sí, la verdad que muy bien, como el espectáculo. Es lo que estamos intentando, la verdad. Si no lo estamos, lo forzamos.
0: Hombre, yo creo que saldrá sin forzar, ¿no?
1: No, sale sin forzar, la verdad. Sale bastante natural, que es un poco la idea de que salga la comedia orgánica de la interacción con el público. Luego yo también tengo monólogo, hago música, hago muchas cosas. Algunas están bien, algunas no, pero bueno, como hay muchas, al final en el conjunto la gente dirá, ¡ah! O eso, pero...
0: No, pero sí que te alejas un poco del monólogo clásico cerrado.
1: Sí. Viene un poco de mi incapacidad de no recordar. Como soy una persona bastante dispersa, hay gente que dice, qué rápido es, qué habilidad. Y yo digo, bueno, a mí me gustaría aprenderme un texto, poder repetirlo, poder hacerlo tranquilamente, ¿no? Como han hecho el resto de compañeros, pero mi cabeza como va muy rápido, me cuesta agarrar los conceptos. Digo, bueno, pues lo hago en el momento.
0: Sí, sí, el dejar todo abierto a la improvisación tiene su riesgo, ¿no?
1: Sí, bueno, porque es lo que te digo, para mí es como más riesgoso el tener que acordarme del texto y que se me olvide y ya no saber qué hacer, a directamente decir, bueno, pues lo hacemos aquí y ya está. Si ya ha venido la gente, nos vamos a reír, eso está asegurado.
0: Y si vemos que el público no entra, no pasa nada, cogemos la guitarra y, ¿no? Y tiramos por aquí.
1: La guitarra, el autotune, o algún monologuillo puedo contar yo, tengo mis chistes, soy como un payaso antiguo que va con la maleta y va sacando instrumentos y cosas. Pues lo mismo, pero con los tiempos modernos.
0: ¿Definirías el ambiente del teatro en el que te encuentres como gamberro? ¿Como
1: sí.
0: elegante?
1: Intentamos dejarlo ahí, como que cada uno diga luego lo que le parece. Pero también es verdad que el espacio en sí, el Teatro de la Placeta, con esta disposición así como en media luna, con la rampa esa del medio, como que favorece mucho a la interacción con el público porque están muy cerca, entonces vives el espectáculo desde dentro. Hay otros teatros que te colocan en un punto más elevado, pero este al estar abajo, al nivel del público, hace que la interacción con el público funcione mucho mejor porque salva la distancia que hay en un teatro normal.
0: Hemos preguntado al público cómo definían tu show y nos han dicho, se ha repetido gamberro y elegante. Pues que vaya simbiosis, ¿no? Vaya contraste.
1: Sí, la verdad que sí, ¿eh? Para decirlo a mi suegro.
0: David, bien, todo estará bien. El próximo sábado 6 de junio a las 22 horas en el teatro, efectivamente, La Placeta, en la ciudad de Valencia. Un show de aproximadamente unos 90 minutos. Bueno, pues ni tan mal, ¿no? En 90 minutos nos olvidamos de las facturas del banco, de los problemas y de lo que no está bien.
1: Sí, la verdad que sí. No, intentamos evitar el momento presente, porque como el espectáculo va tan rápido. La verdad que 90 minutos creo que no he hecho nunca en Valencia, porque es un público que está muy arriba, la gente viene con muchísimas ganas, entonces eso, al ser interacción con el público y no poder controlarla, yo creo que 90 minutos no he hecho nunca en Valencia.
0: ¿Has hecho más?
1: Siempre he hecho más, pero, la verdad.
0: ¿Pero luego cobras más? Oye, que
1: no,
0: me debéis.
1: No.
0: Oye, que habéis pagado tanto, pero me debéis tanto porque nos hemos pasado unos minutos. Bien, el que... Bueno, digo, bien como muletilla. Y ahora, redundando, digo, el que vaya a ver bien, ¿cómo tiene que afrontar lo que se viene en la siguiente hora y media, como mínimo?
1: Pues es una especie de comunión catárquica, diría. Es un momento en el que con gente completamente desconocida se empiezan a romper como tabús, barreras, y empiezas a ganar seguridad. La gente empieza como con miedo de que hable con ellos. Mucha gente está cagada, literalmente. Pero ya cuando vas pasando el espectáculo, luego al final me lo dicen siempre de... Pues al principio no quería que hablaras conmigo y al final me voy como triste de que no hayas acabado hablando conmigo. Se da como la vuelta.
0: Porque David,
1: te das cuenta de que no pasa nada. O sea, que,
0: hombre,
1: que
0: claro.
1: Son chistes.
0: Claro. Tenemos una cita el próximo día 6 de junio a las 22 horas en el Teatro La Placeta, en la ciudad de Valencia. ¿De acuerdo?
1: Perfecto. Allí nos vemos.
0: Bien. Que todo esté bien.
1: Igual.
0: Fuerte abrazo, David Puerto.
1: Hasta luego. Un abrazo, chicos.
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3: 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Muy bien.
1: Muy bien también, con muchas ganas de escucharte, porque tal como le dije a Agustín Bravo la semana pasada, tu partener.
3: Mi compañero, el alma.
1: Efectivamente, sois de esos presentadores que uno de pequeño ha admirado y ha aprendido con ellos. Y fíjate, Andoni, de verdad que maravilla, que cuando me surge la oportunidad de entrevistarte, digo, esta la voy a disfrutar. La voy a disfrutar y mucho.
3: Ah, qué bueno.
1: Andoni,
3: ¿hay
1: un momento en tu vida en que decides dar el salto al teatro o has ido compaginando de toda la vida?
3: Sí, no, yo en el año 92 ya, en 1992, mira de cómo te hablo, ¿eh?
1: Sí, sí, bueno,
2: parece que estamos
3: hablando
2: de...
3: la tele da blanco y negro.
1: Madre mía.
3: Sí, ahí ya di el salto al teatro y pues, yo venía del teatro, antes de hacer televisión yo hacía series, películas, teatro. Y entonces volví otra vez a mis orígenes, claro que sí. Y bueno, desde entonces seguimos, aunque he ido compaginándolo con series de televisión, presentando galas y todo eso, pero que yo era muy malo, ¿eh?
1: ¿Cómo que eras muy malo?
3: Que yo era muy malo, que sí.
1: Pero muy,
3: era mucho mejor Agustín que yo. Yo lo que pasa es que sonreía mucho, y digo, bueno, sonrío y ya está.
1: Cuando no sé qué decir, sonrío, tengo una sonrisa, mi dentista está muy contento conmigo, ¿no? Y lo salvo.
3: Andoni, aparte, yo siempre he estado al lado de mujeres maravillosas, de Norma, Arancha, Natalia.
1: También es cierto. Sí,
3: claro,
1: también.
3: Entonces, hijo, hay que hacer muy poquito para
1: hay que
3: no quedar
1: hay
3: bien.
1: Que, hay que rodearse bien, es fundamental rodearse bien, ¿no?
3: Eso es, efectivamente.
1: Lo cierto, Andoni, es que cualquiera de las galas y los programas más importantes de aquella época estaban presentados o bien por Agustín Bravo o bien por Andoni Ferreño, y esto es un hecho.
3: Sí, bueno, tuvimos suerte, yo creo, ¿no? Porque también fue una irrupción de, al llegar las privadas, pues bueno, que necesitaban caras nuevas, gente joven, gente que rompiera un poco el molde de televisivo que había en ese momento, y ahí pues rompimos, imagínate, pues Jesús Vázquez, Agustín, por supuesto, Emilio Aragón, yo y tal, y bueno, un montón de grandes presentadoras, y bueno, hicimos otro tipo de tele, no nos inventamos nada, era una tele muy italiana. Porque nuestros jefes eran italianos, entonces rompimos un poco el estereotipo de la tele que se hacía en ese momento, que era como más anquilosada, más seria. Nosotros nos daba todo igual. Íbamos a divertirnos y eso provocaba diversión en la gente.
1: Andoni, ¿cómo te trata Valencia?
3: Oh, a mí Valencia me encanta, tío. Además, acabamos de estar aquí, estamos por la zona de la Patacona. Bueno, lo conocéis seguro, sí, tenemos desayuno en la playa. Bueno. Además, Valencia siempre nos trata muy bien a los actores. Es una ciudad muy muy teatrera, una ciudad muy muy de cultura y estamos felices. Ahora vamos a descansar un poquito, lo comeremos, siestecita, porque los actores hacemos vida monacal, y para el teatro, porque a la gente no se la puede defraudar. La gente que paga una entrada se merece que le demos todo.
1: Y además, bueno, es un disfrute mutuo, ¿no?
3: Sí, claro, por supuesto. Es un disfrute mutuo.
1: El que va
3: disfrutamos unos de otros.
1: El que va al teatro, evidentemente.

0: evidentemente sabe que va a disfrutar, pero oye, qué gusto estar arriba del escenario y tener un público que te responde, ¿verdad?
1: Sí, sí, mira, ayer fue maravilloso, ¿no? Porque la gente además entró desde el minuto uno. Ahí lo, Agustín y yo lo detectamos enseguida, ¿no? En las primeras frases ya sabemos que la gente va a entrar o no va a entrar, van a seguir el juego que planteamos, y enseguida, pues maravilloso. Y luego los aplausos finales, la gente de pie, bueno, pues como siempre, muy agradecidos, porque al final lo que nos queda a nosotros es el buen sabor del trabajo hecho, ¿no? Y si la gente te responde y ves en sus caras que han disfrutado y luego nos lo decían fuera, pues mira, no se puede pedir más.
0: La semana pasada hablamos con Agustín Bravo, sí. Permíteme la broma, del mercado inmobiliario, y ahora sí. Te pregunto a ti por Se Alquila. ¿Qué es para ti Se Alquila?
1: Bueno, Se Alquila, yo creo que se adelantó a los tiempos, ¿no? Porque esta función se escribió hace como 9 años, que la escribió mi hijo, Gonzalo Ferreño, la escribió para 2 chicos jóvenes. Y entonces tuvo mucho éxito, se la compraron en prácticamente toda Latinoamérica, y luego yo la recogí, la hice una versión para Agustín y para mí, de 2 señores ya más mayores, ya entraditos en años. Y la verdad es que está siendo un éxito. Nosotros no hablamos de la problemática de los alquileres, nosotros hablamos de que 2 señores mayores se ven obligados a compartir un piso, porque yo le alquilo una habitación al personaje de Agustín, y a partir de ahí surgen otras cosas. Pero sí es curioso que, desgraciadamente, con lo que está ocurriendo con todo el tema inmobiliario, de alquileres, de compra y tal, pues igual si esto me toca antes, hubiera metido algo en el texto refiriéndonos a esta situación. Pero cuando lo escribimos, lo reescribimos, hicimos la versión, pues esto todavía no estaba como está ahora.
0: Andoni, por último, ¿Agustín Bravo es buen compañero de piso?
1: Agustín Bravo es mi hermano. Entonces, los conocemos desde el año 91. Es que te hablo de la prehistoria. Y siempre nos hemos llevado muy bien. Además, tenemos unas vidas muy paralelas a nivel familiar, a nivel de amistad, a nivel de muchas cosas. Pensamos los dos igual, la vida la concebimos muy parecida. Entonces, Agustín y yo, os vais a trabajar y vais... No, nosotros disfrutamos. Por ejemplo, ahora estamos disfrutando de un paseo por la playa aquí en Valencia, que es una delicia. Y luego, pues eso, a descansar y hacer las funciones. Pues esto es un lujo que la vida te proporciona. Y si encima es con alguien con el que te llevas estupendamente, pues ¿qué más se puede pedir en la vida?
0: Desde luego.
1: Salud.
0: Hoy sábado tenemos una cita a las 8, a las 20 horas en el Teatro Flumen, con Agustín Bravo y con Andoni Ferreño en Se Alquila. Gracias, Andoni. Transmítereselas también, por supuesto, a Agustín, porque sois ídolos y referentes.
1: Sí, yo se lo digo. Un placer, chicos, de verdad, sois fantásticos, ¿eh?
0: Gracias, fuerte abrazo.
1: Muchas gracias, Rafa.
0: Adeu.
1: Venga, hasta luego. Adeu.

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2: Aquí está este ranking con 10 canciones que hablan de reyes y de reinas. Si me permites, Donis, porque comenzamos con el número 10, con Lola Índigo y la reina. Iniciamos este ranking con este temazo urbano, pues que lleva la palabra reina en su título.
0: Cuidado, cuidado. No, ojo, cuidado, porque no es habitual comenzar en una canción que realmente existisca y que...
2: Y que la conocéis.
0: Y todos conozcan. Sí, sabe quién es, ¿no?
1: Sí, sí.
0: Tú no puedes ser rey si no tienes la reina.
2: Empezamos demasiado fuerte, creo yo.
0: Sí.
2: Ya veremos a ver cómo sigue la cosa.
0: Hombre, donona.
2: Mira, Donis, en un ranking que habla de reyes, no puede faltar Elvis Presley, el rey del rock. Os traigo Can't Help Falling in Love, la balada más famosa interpretada por este fenómeno.
0: Ese es temazo, ese es temazo.
2: Ese es temazo, por favor, no podía faltar, ya digo, este rey del rock and roll, Elvis Presley.
0: Or I can't help falling in love with you. ¡Qué maravilla!
2: ¡Madre
0: qué
2: mía, maravilla, por favor! Ay, los pelos de punta.
0: ¡Bravo!
2: ¡Sí,
0: bravo,
2: señor! Madre mía.
0: En el número 8.
2: Y es que en el número 8 me parece que nos vamos a venir también arriba, porque es que ahora viene el rey del pop, Michael Jackson, con Billie Jean, una de las obras maestras.
0: ¿La canté también?
2: ¿Te la sabes?
0: Bueno, pero podéis ver la coreografía ahí. Bueno, vale. No vais a Adolfo, que esto no va a cantar. Seguime en el set.
2: Mira, en el número 7, doble corona. ¿Por qué? Por el nombre del grupo y por el título de la canción, Queen. Would Save the Queen. ¿Eh? La canción habla de la reina y el grupo pues, se llama exactamente igual.
0: Bueno, yo te digo que igual Queen debería estar un poco más amunt, igual Elvis debería estar un poco más amunt en este ranking. No sé, ¿tú cómo ves, Rey?
1: Creo que sí, podría estar. Bueno, no sé, es que Queen me parece una meravella. Está... Me fiques en un compromiso.
3: Michael Jackson, Elvis Presley y Queen. ¿Eh?
1: Me fiques en un compromiso.
0: Claro.
1: Me fiques en un compromiso.
0: Es que...
4: Empieza muy fuerte.
1: Pero ya empezamos con el tema esa Queen.
0: Ahora tú, el socavón.
4: Y Lola Índigo, Lola Índigo. Muy fuerte.
0: Ahora tú.
4: Ahora es una sorpresa.
2: Vamos para abajo, ¿eh? Entonces, vamos al 6 y os traigo, como sabéis, a uno de mis cantantes favoritos. ¿Sabéis quién es?
0: Zapato Veloz.
2: No. Manuel Carrasco, la reina, reina del baile. Una bonita rumba que incluye la palabra reina directamente.
0: Esta,
2: en su título.
0: ¿Me la puedes cantar un poquito? Esta?
2: El estribillo dice algo así como: eres la reina del baile. 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Ya, no me sé más letra.
0: Menos mal que era de tus favoritos, ¿eh?
2: Está muy bien, está muy bien la canción. La recomiendo que la escuchéis.
0: Seguimos.
2: En el número 5 viene la bomba de King África, el rey del verano que se cuela en este top. Pues obviamente pues su nombre, por King, el rey.
0: Muy bien.
2: ¿Qué te parece?
0: Sí, ¿no? Está
2: en el número 5.
0: No, hombre, está muy bien, pero...
2: Lleva muchos altibajos este ranking, ¿eh?
4: Ya. King África por encima de Queen, de... Hombre, y de Michael Jackson.
0: En todo el cariño de Dick, pero no sé. Me pregunto un poquito.
4: ¿No te habrás equivocado de la lista? La está leyendo al revés.
2: Yo creo que sí. Venía en la mochila y ha dado muchos tumbos en la mochila y se ha alterado un poco el orden de este ranking, ¿no?
0: De repente habéis que tenía el folio está como en el chat ahí.
2: Y es que en el número 4 viene Loquillo y los trogloditas con el rey del glam. Lleva la palabra rey, como podéis comprender en el subtítulo de esta mítica versión del tema de Alaska y Dinarama.
0: ¿Qué te está pareciendo el rey?
1: Yo sé, pensan que Queen está mola, ¿vais? Pero...
4: se ha equivocado de la lista,
0: Michael
4: la lista.
0: Igual también.
1: También. Pero sobre todo, me parece.
0: Y que... Elvis, la verdad, es que...
1: Sí, bueno, en África...
0: Que precisamente, es que we en parlat d'ells, precisamente. Es que hoy hemos hablado d'Elvis, hemos hablado...
4: De Beatles.
0: Beatles en este momento no los ha posado, no sé.
2: No.
4: Ah, bueno. De Michael Jackson.
0: Pero hemos hablado de Michael Jackson, hemos hablado d'Elvis, y va y me explica el now y el with. Pues bueno, ¿qué más que te diga? No pasa res. Jota, continúa. En cara pues arreglaros.
4: Ha sido la mochila, totalmente.
2: Avanzo que los Beatles no están en este listado de hoy. Llegamos al podio. En el número 3, Donis, está Bamboleo de los Gypsy Kings.
1: Oh. Buenísimo.

0: Tema de Julio Iglesias, ¿no? O popularizar por Julio Iglesias.
1: Vamos. Bueno, Julio Iglesias la cantaba así. Popularizar. Pero que no es de él, ¿no?
0: Probablemente no sea de él. Popularizar por Julio Iglesias.
2: Totalmente.
1: Sí.
2: Totalmente.
1: Sí.
0: No sé qué dirá Rey Ortolá.
3: No sé. ¿Quién es la condición del ranking? Es la calidad, es lo que le agrada a Jota.
0: Efectivamente, claro. Efectivamente. Es conforme sales este hombre.
2: Esa pregunta que has hecho tú me parece que se la iba preguntando mucha gente, ¿no?
0: Bueno, ganó el 2.
2: Y es que llegamos al 2 y viene la banda sonora del Rey León.
0: Ah, hombre, que está muy bien, que es un temazo. Está muy bien, pero que me esperaba una Hakuna Matata o algo así, ¿no?
2: Bueno,
0: yo sé, ya que
2: es lo que hemos encontrado, ¿no?
0: Ahí está, mole, está mole. Púchala. Animal número 1. Y ya las dan de adivinar tú, ¿vale? Wow. Rey, sí. Wow. ¿Quién podría ser? Pero conforme la trayectoria del ranking, conforme van caminando.
3: Sé que sea algo que nos esperemos.
2: O igual sí, ¿eh?
3: Sí. Sí. Falta una de Rey Ortolá, obviamente, en ese ranking.
0: Obviamente estás excluido del ranking porque no sería...
3: Pero el 1 no sería... No estaría bien.
0: Bueno, hombre, no... se podría interpretar con cierta parcialidad si te hagan colocar en el ranking.
3: Claro. No sé si sería vos o no, pero claro, como andate el ranking, no sé si podría estar en el 1.
4: Encima o detrás de King África.
3: Claro. Buah. No sé quién estaría ahora, me pillé totalmente.
0: Una pista. Venga, l'intèrpret manifesta una evident indiferència cap al paradigma econòmic.
3: Indiferència cap al paradigma econòmic?
0: Sí. L'intèrpret manifesta una evident indiferència cap al paradigma econòmic.
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0: 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Al ranking, al ranking també.
3: També. Li dona tot igual.
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4: Va sota. Jo diria Extremoduro o algo así, ¿no?
3: Sí. Buah, però... No sé.
0: No veig el Robert molt monàrquic.
3: No.
0: Tenim pista musical, la vols escoltar?
3: Sí.
0: Vinga, escoltem.
3: Ay.
4: Ya sé cuál es.
2: Por aquí ya saben.
0: Sí. Ostras, ¿tú la tienes, Dani? Sí. ¿Alfredo la tienes?
1: No tengo claro.
3: Y mira
1: no
3: que me agrada, ¿eh? Me agrada a ti, Sinisi.
1: Sí, no tengo claro.
0: ¿Otra vuelta de pista musical? Venga, otra vuelta.
5: ¡Alejose, Alfredo! ¡Tópele con ganas!
0: Vale, pues Alfredo.
4: Quien la canta no sé, pero sí que sé qué canciones.
3: Sí.
1: Te lo diré yo, estoy perdido, te lo diré de veres.
3: Ahora me la diré y diré, buah.
0: A la de tres, sígueme el título, a la de tres. Una, dos y tres. El rey,
3: pero...
0: Cada uno dice una cosa así, ¿eh?
4: Yo he dicho, pero sigue siendo el rey.
0: Siempre lo que quiero.

0: Bueno, estava clara, no? 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
2: Sí, però mira. ¿De quién es?
3: Tengo el dato, ¿eh? Tengo el dato y estamos hablando del año 1971. ¡Ojo!
2: Hace nada.
1: No estaba yo ni en proyecto.
0: ¿Autor?
3: Fue compuesta por el cantautor mexicano José Alfredo Jiménez y lanzado oficialmente en el año 71, como hemos dicho.
0: Claro, sí, te digo, dale, dale, José Alfredo.
3: Claro, ya lo he
2: dicho. Dale, dale.
0: Estudiar por el CV.
1: Bueno. Los meus pares tendrían 9 años, 8 años. Claro, no estaba ni proyecto.
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3: Allà voy. Vamos a ver.
0: Lo primer surrealista era el ranking, ¿vale?
1: Era la primera, ¿no?
3: Pues entonces vamos con la segunda noticia, ¿no, Denis? Dice que en pleno auge de su disco Born This Way, la diva del pop Lady Gaga inició trámites para adquirir una gigantesca estructura de plástico reciclado flotante en el Océano Pacífico. El plan de Gaga era construir un microestado independiente llamado Gagalandia con su propia constitución pacifista.
1: ¡Guau! Wow.
0: ¿Qué dios?
1: Yo esta diría que es que podría ser perfectamente, pero yo diría que es masa para la calabaza. Yo digo que es falsa.
2: Yo digo que es verdadera.
1: ¿Sí?
2: Sí, porque es muy excéntrica. Desde el vestido de carne a...
1: Yo digo que es verdadera.
0: Verdadera. Rey digo que
1: para
0: no
1: mí
0: está
1: claro. Me estoy ofendiendo tan. He dicho falsa, va, me la vas a chugar.
0: Yo voy a decir que es verdadera, hazme.
3: Me encanta haceros dudar. Y en este caso solo ha acertado Rey, porque esto es falso.
0: Bravo, bravo,
1: me parecía más, a mí me parecía más.
0: Muy bien.
3: Esto es falso, señores. Tengo otra noticia por aquí que dice que, aprovechando su enorme tiempo libre entre concierto y concierto de su gira mundial, Taylor Swift instaló un panal de abejas ecológico en su mansión de Rhode Island. Meses después, su equipo legal envió una orden de cese y desista a un apicultor local de la zona ante la queja de los vecinos por el molesto zumbido de las abejas.
1: Esta será veridad.
0: Verdadera.
1: Yo voy a decir verdadera.
2: Yo también digo verdadera.
1: Verdadera.
0: Pleno, J. González.
3: Falso.
0: ¿En serio?
3: Falso. No,
2: era probabilidad.
0: Pero si esta la tenían clara todos, ¿no?
2: Sí.
3: Bueno.
1: Sí.
0: Bueno, ¿tú estás seguro? Llego a preguntarte a ella.
3: Bueno, todavía no. Pero hablé con las abejas, Donis. Y esto es falso.
0: ¿Qué te digeren?
3: Sí, totalmente. Sí, esa fue la respuesta. Otra, vamos a por otra, a ver si esta la acertáis. Dice que la fiebre por las ediciones limitadas en formato vinilo ha llegado a un punto escatológico. Una banda de punk decidió llevar el concepto de disco de oro a otro nivel y lanzó una tirada exclusiva de 50 vinilos transparentes rellenos con sus propios pipis. Tuvieron que experimentar bastante en el laboratorio porque, según explicaron, la orina tiende a expandirse y si no utilizaban una solución antibacteriana para matarla, el disco terminaba explotando en el tocadiscos.
0: Espere que siga falsa. Que Berchard, Rey Hortolà, vamos a
1: portar la fiebre.
0: Vamos a portar el vinil del seu últim disc, Terra. 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Espere que siga falsa.
1: Falsa. Yo, una para me parecía verdadera porque yo una fiebre ahí de tal, pero cuando nadie que va podía explotar, yo diría que falsa, no sé yo.
2: Pues es la contraria, va a salir verdadero.
0: González.
3: Estoy disfrutando mucho hoy, de verdad. Esto es verdadero.
0: Y
3: esta fabulosa idea fue de la banda de punk australiana Private Function.
0: Bueno, vale.
1: Yo no he fijado resa eso,
0: Tenemos una última.
3: Fabuloso.
2: Uy, no suerte buena, ¿eh?
3: En la década de los 50, los movimientos de cadera de Elvis Presley volvían loca a la juventud y escandalizaban a los adultos hasta el punto de recibir miles de cartas de queja. La polémica llegó a tal extremo que en sus famosas apariciones en The Ed Sullivan Show, las cadenas de televisión recibieron órdenes estrictas de censurarlo en directo.
2: Los haters

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1: 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El que eres, pues, el entrenador del Valencia femenino, una temporada con un broche de oro, con un ascenso, y además de qué manera se ha dado, ¿no?
2: Sí, yo creo que si tenía que ser de alguna manera, tenía que ser épico, ¿no? Y esto creo que es un poco el reflejo, ¿no? De no rendirnos nunca, de seguir apretando hasta el final, y sabíamos que iba a ser muy difícil, pero que el partido se había puesto muy complicado. Pero esto es el Valencia, nunca, no se deja de creer nunca, y hemos estado ahí hasta el final.
1: Te noto hasta fatigado a ti por lo que ha supuesto, ¿no?, de desgaste el partido en el que durante muchos minutos era el Villarreal el que estaba en primera división, pero ese gol de Leire en el minuto 100 de partido lo ha cambiado todo.
2: Sí, no, fatigado no, estoy reventado, o sea, fatigado no, estoy muerto. Pero es que al final un ascenso hay que conseguirlo de esta manera. Igual sufriendo un poco menos, pero hasta el final, y esto es, sabíamos que iba a ser así, y bueno, quizás haya tenido ese puntito extra encima de épica, pero nada, esto se lo merece el club, se lo merece el equipo, el staff que ha hecho un trabajo enorme, enorme, muchas horas, creo que llevamos 20 días sin parar, al final esto es un poco de todo, la afición que ha estado enorme, bueno, seguramente yo creo que me voy a dejar a alguien, entonces... Pero nada, súper orgulloso de todos.
1: Para terminar, Miquel, ¿quién te viene a la cabeza ahora mismo? ¿En quién piensas?
2: Mi hijo, que lo tengo aquí justo detrás, que tiene un añito, que le he visto creo que 20 días en todo el año. Mi mujer, que es una valiente y que al final fue la que me animó también a venir, a pesar de que ella se iba a quedar con nuestro primer hijo solo allí. Y la familia que siempre está, mi hermana, mis sobrinos que estaban viendo el partido, bueno, escuchándolo. Y son los que están ahí, ¿no? Los que en cada derrota te dan ese plus, ¿no? Pero bueno, principalmente a mi mujer y mi hijo, que les he visto aproximadamente 20-22 días desde el 17 de julio, sin contar las navidades. Y al final tenerle aquí para mí era enorme, y bueno, ahora ya por lo menos va a ver a su aita ya con un ascenso, y nada, increíble, increíble.
1: Enhorabuena a mí, que el año que viene Primera División.
2: Muchísimas gracias.
1: El año que viene eres tú el técnico del equipo en Primera División.
2: En principio sí, yo tengo contrato por el ascenso, por lo tanto entiendo que sí, pero bueno, aún así nos sentaremos a hablar de lo que sea mejor para el equipo y para mí, pero bueno, yo estoy encantado de poder estar un año más, o sea que imagino que sí.
1: Merecido.
2: Gracias.
1: 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Nos hemos visto durante esta semana, porque da la casualidad de que somos vecinos, es mi vecina de abajo, literalmente.
3: Ya os decía,
1: y
3: sí,
1: hemos tenido tiempo de coincidir en el ascensor y hablar de este partido. Y ella, recuerdo que me decía que el año pasado en el Alavés lo pasaron mal con un gol en el descuento, y hoy has sido tú la que le ha dado con un gol en el descuento el ascenso al Valencia.
4: Sí, el año pasado, por desgracia, con el Alavés nos metió el Cacereño en el 119. Y siempre dice que el fútbol te debe una, ¿no? Pues qué mejor manera que devolvérmela aquí en Valencia, haciendo felices a todos los valencianistas, a todo mi equipo, a toda la afición.

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1: 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València Bàsquet afronta mañana su último partido de la Liga Regular de ACB antes de empezar los playoffs. Un encuentro que se aplazó por la Final Four de hace unas semanas de Valencia. Por lo que ocurra mañana en el Palau Blaugrana será crucial para decidir el cuadro final. Valencia Basket, si gana, será segundo y se medirá a Bilbao Basket en cuartos de final con factor cancha a favor. Y si pierde, Valencia Basket será quinto y se enfrentará a Baskonia en cuartos de final con factor cancha en contra. Por lo que el primero sería en Vitoria, el segundo en Valencia y el tercero, en caso de hacer falta, sería también en territorio vasco. Además, si queda quinto, también iría por el lado del Real Madrid. Por lo que mañana Valencia afronta un partido muy importante, el equipo de Pedro Martínez, que va a contar con las bajas seguras de Josep Puerto y Xavi López Aroste. Veremos también si juega Nate Rivers, que ayer fue baja frente a Gran Canaria por un virus. En definitiva, Salva, si Valencia gana mañana, será segundo e irá por un lado más fácil, entre comillas, contra Bilbao en cuartos, y si pierde, se irá a la quinta posición y se enfrentará a Baskonia y tendrá un lado más difícil para llegar a la final.
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1: aleches. Me he echado en falta yo ahí la presencia de Mikel. No debe estar del todo todavía. No. Digo porque empieza el Mundial.
2: No está más a Católica.
1: En cero coma. Y que no haya estado en un partido como hoy ni siquiera 10-15 minutos me ha llamado la atención porque Mikel Merino precisamente es un jugador que no tienes mucho balón con él, pero es un jugador que abarca tanto, es un jugador que te empuja, sí. Tiene mucha fuerza en tanto en la presión como en presencia en el área. Y para esa segunda parte de la prueba, o incluso los últimos 30 minutos, si realmente hubiera estado bien, yo creo que hubiera tenido minutos. Y a mí sí que me ha llamado la atención ni un minuto Mikel. Vamos a ver cómo llega físicamente al Mundial, porque para mí sí que me parece un jugador importante en clave selección.
0: Yo también lo he pensado, y sobre todo de mitjapunta.
1: Claro,
3: por eso es el doble pivot.
0: Sí,
3: ¿no?
0: Porque Declan Rice es un jugador increíble, increíble. O sea, es que ha sostingut al equip.
1: Lo hace todo.
0: Sí, ha sigut increïble i si més no, doncs efectivament no tindré ahí a Mikel Merino, crec que li ha passat factura.
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1: Sí, bueno, yo es cierto que no el partido no lo he visto porque sí que estaba más con
3: no se podía ver,
1: con la final de la Champions, la verdad que no sé si podía ver o no, a veces sé que algún canal
3: lo digo como crítica, de que un partido de sí que no es puga ver.
1: Sí,
2: claro,
1: raro.
2: Que es crítica, pues claro que sí. Una vergüenza.
1: Sí que es cierto que estaba con el partido de la Champions, pero evidentemente es una noticia fantástica para el fútbol femenino, creo que esperemos que en este caso el Valencia aprenda de los errores del pasado que le llevaron a ese descenso y que esta generación que ha conseguido volver a la Liga F pues pueda tener continuidad, que tenga algo de inversión, porque creo que en el fútbol femenino que hagas un poquito de inversión y con una masa social como la que tiene el Valencia, las instalaciones que tiene el Valencia, creo que se pueden hacer cosas y se pueden hacer
3: San Fermín Sánchez.
1: Efectivamente, y creo que se pueden hacer cosas interesantes para ilusionar, ¿no? Y esperemos que todo eso que para mí, porque para mí hubo una política de desinversión brutal.
3: Con la del Levante.
1: Pero sobre todo, yo creo que la de Valencia fue antes, ¿no? La etapa de Anil Murti. Porque creo que Lei Jun sí que cuidaba más el aspecto del femenino en su primera etapa. Hubo una desinversión brutal y que creo que fue un poco hacia el camino para mí que iba el primer equipo en los primeros años, que estaba completamente sobrepasado con el free play, que era recorte, recorte, recorte, sin ningún tipo de planificación. Yo creo que en el femenino pues hubo un poco más de lo mismo, un recorte masivo intentando sobrevivir como se pudiera hasta que no te dio. Esperamos que se pueda conseguir una sostenibilidad dentro de un equipo competitivo.
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1: Bueno, veremos si hay explicación o no en rueda de prensa. Considero que debería haberla, porque el propio Gur le dijo que lo haría. En su primera intervención en Valencia dijo que no pusiéramos notas en octubre y que las pusiéramos a final de temporada, y que él hablaría a final de temporada. Debería hablar, porque luego cuando tú dices una cosa y luego no la haces, que luego no te sorprenda cuando la gente dude de las cosas que tú dices. Que hay cosas que ha pasado muchos antecesores en Meriton.
3: Sí, no es el primer.
1: No es el primero, ¿eh? Que dice que va a hablar y luego no habla. Entonces yo le recomiendo que hable.
3: El otro día, que era el que recordaba el 60 días de... Creo que era Pablo Leiva. Es día lo de...
1: Sí, ya llevamos, creo que son más de 100 días.
3: Sí, sí. Claro, puedo decir que 60 ya han pasado.
1: Pero en el caso de que tú digas que quieres realizar un cambio de estructura y luego optes por otra situación y no lo hagas, porque yo creo que al final puedes salir del paso públicamente.
3: Pero tienes que explicarlo.
1: Explicándolo, efectivamente. Claro. Pero lo de que ni siquiera hagas una rueda de prensa de balance, que creo que la hacen el 19 del resto de clubes de primera división.
3: Sí, entonces ya vais a ir Pablo Sánchez.
1: Claro, que decirte, es que eso habla mal, ya no de Ron Gulli, sino habla mal del Valencia como club, más que nada porque dentro de dos semanas va a tener que vender los abonos. Que no queda ya nada, que es que estamos ahí.
3: Pero el tema es que se venden a soles.
1: Ya, pero yo
3: porque
1: creo,
3: de última
1: creo que tú tienes que tú tienes, cuando te haces una campaña de abonos, tendrás que salir a explicar algo. Yo considero que tienes que salir a mandar un mensaje institucional, aunque sea en un vídeo de VCF Media. Quiero dar ideas. Entonces, claro, ese está el tema. Entonces, ¿qué pasa? Que, a ver, valoración de Ron, del trabajo de Ron, a mí me ha dejado bastante frío, ¿no? Bastante frío, porque creo que sí que se han cambiado cosas fruto de la negociación con Goldman. Básicamente, yo no creo que todo solo sea por la entrada de Ron, en el que creo que el Valencia, pues desde el pasado verano, ha hecho una inversión superior a la que venía haciendo el resto de temporadas. Creo que hizo una apuesta seria por retener a tres canteranos, otro no pudo hacerlo o no quiso seguir, y evidentemente tenía un proyecto deportivo que lo hemos visto esta noche donde está.
3: Titular en la final de Champions.
1: Nada que reprochar, evidentemente, por el momento en el que está el Valencia Deportivo y el que está el Arsenal. Pero creo que sí que intentó hacer cosas que no se estaban haciendo en los años anteriores. Fruto de eso, que es la parte positiva, luego la parte negativa, y por la que yo no sé si merece para mí un suspenso bajo el primer año de Ron Gurley. Para mí ha sido la inacción que yo he visto en torno a la figura de Carlos Corberá, más allá de que al final se ha conseguido el equipo salvar, pero creo que en

0: cuanto a la inacción, por ejemplo, que yo he percibido del Valencia en determinados fricciones, problemas de grupo, inacción en el mercado de invierno, sí para traer futbolistas, pero no para poder aligerar plantilla. Uh-huh. Creo que el Valencia se ha quedado con una plantilla de 25, 27, 28 fichas, contando los lesionados en quirófano. Creo que el trabajo de Ron merece autocrítica. Creo que también vino en un momento en el que no conocía el fútbol español, más allá de su currículum en otros clubes, y que creo que también tiene dos cosas en las que creo que no se puede aprobar y por eso que debería cambiar, y espero que cambie. Una es que distorsionó su discurso. Mm-hmm. Volver a la élite europea, y luego es cuatro ventanas, luego no sé cuánto va a ser. Es decir, era volver a la élite europea en el mercado. En el comunicado de hace un año era volver a la élite europea ese año que viene. No de repente dices, porque si no, en el comunicado dices volver a la élite europea de cara a la negociación del nuevo Mestalla, pero no lo pones.
1: O el Classic, ¿sabes? Que es el corto o largo plazo, ¿no? El proyecto a largo plazo, que
0: y luego cambia.
1: El long time.
0: Cambia el discurso de donde era volver a Europa, es volver a Europa dentro de cuatro ventanas. Y luego. Lo que es imperdonable en el año de Ron Gurley es lo que hemos vivido este año, de que el Valencia no tenga objetivo. El Valencia no ha tenido objetivo hasta la última jornada.
2: Mira a Thierry.
0: Entonces, a partir de ahí, la valoración que hago es un insuficiente.
1: Suspenso,
0: sí.
2: Pero a mí también, es que de ella fusta lo de la inversión, pero a mí una cosa es invertir y una otra cosa es planificar. Es decir, el Valencia Tinkut. Que va a fer 4 o 5 fitxatges a la finestra d'estiu,
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2: que es va a gastar 10-12 quilos, que és la inversió més alta des de l'any de Bordalàs.
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1: Ni Julen, ni Danjuma, ni Santa Maria,
2: Ramazzani,
1: ni Raba...
0: El único que realmente te ha ayudado cuando estabas con algo que ha sido Ramazzani.
2: Y Ugrinicha a Miches.
1: Y de miracle, porque...
0: Pero yo encima Ugrinicha ha sido un jugador de rotación,
2: sí,
0: efectivamente.
2: Sí,
0: no
2: sí,
0: ha
2: totalmente.
0: Sido un jugador con un peso...
1: Pero Ramazzani a partir de diciembre,
0: claro,
1: sí,
0: claro, digo, sí, pero sí, cuando sí, te no, estás no, jugando las habichuelas, digo, el tramo final, sí, como...
1: Que era un jugador que en hivern igual...
0: Sí, sí, totalmente.
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2: Yo creo que es una cosa, lamentablemente, yo me voy hasta incluir, porque yo también tengo esa sensación, como que es algo que está en el ambiente, como que vemos, pero que realmente no lo vamos a sentir hasta que no veamos que no esté. Es decir, cuando tú...
1: El adeo de Mestalla, ¿no? Pues
2: cuando tú de repente no puedas volver a entrar, ¿qué pasará,
1: O cuando ves cómo van tirando a tierra.
2: Cuando empiezan a tirarlo, es cuando yo creo que vas a empezar a sentirlo de verdad, ¿no? Yo creo que es como, sí, es el último año, pero como sigues yendo...
0: Claro.
1: Y como pases per Avinguda de Suecia.
2: Y lo ves ahí y el otro todavía no está acabado. Yo creo que todavía es como, bueno, sé que va a venir, ¿no? Es como el que sabes que tiene una relación a distancia y sabes que vas a romper. Tú lo sabes, porque la otra persona se va a ir a otro lado del mundo, pero no lo quieres pensar. Pues yo creo que en este caso estamos un poco... Sabemos lo que va a pasar, pero no queremos profundizar en ello. Pero sí, evidentemente es el último año de Mestalla. Me gustaría, no creo que pase, pero sí, me gustaría que se tomara cada partido desde el club como una oportunidad, una iniciativa incluso de hacer algo
1: en cada partido.
2: Hacer algo en cada partido conmemorativo, una historia de algún aficionado, algún momento, algún vídeo.
1: ¿Estás dando antidez?
2: Bueno, yo lo dejo ahí. Algún momento, momentos icónicos de la historia del club, no sé, creo que se pueden hacer cosas, ¿no? Que recuerden un poco lo que ha sido el templo de Valencia en los últimos 107, 108 años. Ahora no me acuerdo, Carlos, ahora.
3: Desde el 23, son 103 años.
2: Y...
3: Del 20 de maig.
1: Sí, correcto.
3: 103 años y de 10.
2: 103 años. Pues se podría hacer algo, ¿no? Yo creo que habría que intentar hacer algo especial cada previa de los partidos. Ahí lo dejo. Pero
1: está la play, ¿no?
2: Sí.
1: Sense competir europea.
2: Sí, de hecho, yo creo que veremos si hay nuevas altas, porque yo creo que mucha gente está pensando también ya en el traslado al nuevo. Yo no creo que mucha gente vaya, la gente que ha estado yendo no creo que vaya a dejar de ir ahora pensando en el nuevo estadio. No creo que vaya a haber ningún tipo de descenso ni mucho menos en la campaña. Lo que sí que me gustaría era que la gente, no sé, yo creo que si tú pagas un abono y tú tienes un equipo de fútbol, que el propio club te intente informar o te intente decir cuál es el objetivo, cuáles son los planes de cara a lo que tú vas a ver cada fin de semana. Yo creo que sería lo suyo.
0: Que te digan algo, vamos.
2: Digo yo. Pero hago, ¿no? No sé, igual soy yo que pido mucho, pero
0: sí.
2: No sé, que te digan algo.
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3: 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Vull que cada jugador faça.
1: Claro. Voy a controlarlo todo, ¿no?
3: Voy a controlarlo absolutamente todo.
1: O a todos.
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1: O sea, que no vas a decir insuficiente, pero insufrible
3: sí,
1: también está bien.
3: También insuficiente, sí, es que todos esos adjectivos.
1: Pero se queda a gusto, ¿eh? Se queda a gusto.
3: Pero no. Es que...
2: Pero cuando se ha ido.
0: Claro.
2: Ha tenido 7 años, ¿eh?
1: Fíjate que eso hasta, entre cometes, Guantemper, que están dins, estoy dins, ¿no?
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2: Però quién ha salido a decirlo?
0: Exacte.
2: Vale.
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1: No, ara igual soc jo el que té que dir.
2: Quiero ver yo, si no sabe nadie, quiero ver yo en la rueda de prensa previa... Porque ya el año pasado no habló. Previa de Liga, del Naranja.
1: Del Taroncha,
2: ya. A Corberán decir que en la jornada 1 del partido de Europa. Quiero verlo, ¿eh?
0: Es que damunt...
2: Porque yo creo que va a ser partido a partido, Valencia del Sol,
1: igual
2: objetivo partido, resiliencia...
1: Igual te digo que ahí no es la persona que te quiere marcar.
2: No, es decir, el objetivo de esta camiseta es ir partido a partido con la máxima de resistencia.
0: Pero...
1: Resiliencia.
2: Resiliencia,
0: es que
2: perdón.
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2: Bueno, a ver, és que...
1: Hablar de lo que decía de Gallá y la ambición.
2: Ah, vale, sí, de Gallá. Bueno, yo creo que en parte tiene razón, Carlos, ¿no? Yo creo que Gallá... Para mí saque, porque yo no creo que se haya alineado como tal o que ahora de repente piense igual que Meriton, pero creo que se ha contagiado un poco del ambiente que se respira en el club, ¿no? Yo creo que él tuvo otras ofertas para marcharse, yo creo que hizo un gesto de valencianismo y de amor al club y renovó, pero creo que conforme han pasado esos años desde Gattuso hasta donde estamos hoy, creo que Gallá ha ido poco a poco pues contagiándose un poco del día a día de lo que se respira en el club y qué se respira en el club para mí.
1: De no andar a contracorriente tampoco, ¿no?
2: Sí, yo creo que en el club se vive no una falta de exigencia como tal, sino una búsqueda excesiva de la tranquilidad. Y creo que se vive así, ¿por qué? Porque no se aprietan las tuercas, pero yo no hablo de Javier Solís o no hablo de Ron Gurren, ¿eh? No aprieta las tuercas Peter Lim. A Peter Lim no cuando digo Peter, digo Kiat, ¿eh? Meriton, en este caso Singapur, no muestra ningún tipo de... ni respira.
1: Pero es que lo esportivo no importa. O sea, bueno, o dona la sensación de que no importa.
2: Pero si el responsable de la empresa no transmite que hay una ambición por llegar a Europa, el mensaje es estamental, es decir, va desde arriba hasta abajo. Si el CEO no tiene esa instrucción, no la traslada al director general, el director general no se la traslada al director deportivo, el director deportivo no se la traslada al entrenador, el entrenador, que es encima el jefe directo, tampoco habla de ese discurso en rueda de prensa.
1: Director deportivo, así.
2: Que no existe, efectivamente, perdón. El futbolista tampoco tiene ese input de que eso sea un objetivo o una exigencia que se tenga que tomar. Yo creo que lo que hace es contagiarse de lo que se vive, que es la búsqueda de una vida tranquila, una vida cómoda, que la gente del club esté cómoda. Yo creo que es el futbolista del Valencia en los últimos años se ha instalado en ese clima, en ese ambiente. Yo creo que lo que hemos visto esta temporada lo hemos visto otras temporadas anteriores. Que en el caso de Gallá, creo que efectivamente... del Gallá que hemos visto en las primeras temporadas o incluso en las temporadas de máxima exigencia con Marcelino, creo que su carácter ha ido menguando. Yo sí que estoy de acuerdo con Carlos, que ha ido menguando y que creo que se ha contagiado un poco de la autocomplacencia que se vive en este club.
0: Pero incluso el nivel esportivo, es que para mí, yo digo de veres, caldría donarle una oportunidad a Jesús Vázquez
1: Mira, nada más preguntaros
0: al Jesús del lateral.
1: Después de la información de esta semana así en el 90 minutos de ese interés del Celta.
0: Un equipo de UEFA, por ser.
1: Claro, ¿qué penseu o qué faríeu en Jesús? Porque, claro, te fijas en el joc de Jesús Vázquez y dius, es que Gallá encara te contracte. Y per molt que yo 4 ratos que chue y estiga B, no vaig a acabar siendo titular.
2: A ver, yo...

0: Creo que en el caso de... Para mí no sería una situación... Yo te puedo decir lo que yo haría o lo que yo haría siendo
1: Jesús. Sí, sí,
0: hombre,
1: claro.
0: ¿Vale? Te voy a decir las dos. Yo lo que haría, si fuera el club, sería escuchar la oferta. Es decir, ¿qué oferta es? Porque si es una oferta que me pueda ser interesante en el aspecto económico, pero si es algo que no me termina de solucionar, una posición...
1: ¿De quién es cifra estás hablando?
0: Lo que yo aceptaría por Jesús Vázquez, 4 millones de euros. Si me llegan con 4 millones de euros, yo lo vendería.
2: Yo diría que mes de 2-3, no creo.
0: Pero si me vas a dar, pero si me vas a dar 2, no te lo
2: pero,
0: vendo.
2: Pero al dejar 2-3 o 4,
0: el problema que yo
2: el
0: veo
2: de mercado que te fique,
0: el problema
2: claro,
0: que
2: total.
0: Yo el problema que yo veo con
3: y Gaya un año de contrato.
0: El problema que yo veo con Jesús es que Jesús, a que todo el mundo que conoces un poco el entorno de Jesús, Jesús es del Valencia, ¿eh? Jesús su sueño ha sido jugar en el Valencia y jugar en Mestalla. Y lleva esperando, yo creo que esa transición tiempo. Y hemos llegado a un punto en el que creo que él internamente va a tener la duda de si no me quedo esta temporada, igual me arrepiento toda la vida.
1: Claro.
0: ¿Por qué? Porque no sabe si Gaya va a seguir al mismo nivel de la pasada temporada y Carlos Cobra le puede dar la oportunidad, o bien vamos a ver cómo acaba esta situación contractual de Gaya. Le queda un año a un sueldo alto y vamos a ver qué postura toma, si el club contacta con él este verano, que puede pasar. Si no es este verano, puede ser en noviembre. Y la situación o la postura que tome Gaya respecto a su futuro puede abrir la puerta a Jesús, incluso antes de lo previsto, en un nivel deportivo diferente. Entonces yo creo que aquí Jesús tiene que... El que tiene para mí más problema es Jesús que el propio Valencia, ¿eh? De realmente qué quiere hacer, porque si yo creo que él lleva esperando mucho tiempo esta oportunidad, creo que se le puede abrir y a lo mejor marcharse ahora sin saber realmente qué es lo que va a pasar con Gaya, porque yo no tengo idea de qué va a pasar con Gaya. ¿Dais por hecho que Gaya va a renovar? Yo no lo tengo tan claro. Yo no creo que Gaya vaya a renovar 2 o 3 o 4 años.
1: Bueno, yo si fuera el Valencia le ofrecería el show que te, pero 2 años más, voy a decir, baixar esa...
0: A la mitad.
3: Claro. A Gaya.
1: No.
3: Ah, vale, perdona.
1: Sí, o sea, parla de Gaya. Pero yo
3: el
1: lo que...
3: ¿Mateix sou?
1: No, yo lo que parlo es des diners que tens compromisos...
0: Ah, vale, un
3: perdona,
0: y medio cada
3: perdona, claro. Perdona.
0: Es decir, en lugar de 3 millones, 1,5 cada
1: perdona, des 3 que te tinc que pagar l'any que ve,
3: sí,
1: te's paguen 2 anys sí. I a mi me costa la mitat de cada any. 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I fer-li entendre que igual ja no està per a jugar 30 o 40 partits.
0: Vale, i si Gaya dice que no, ponemos a Jesús...
1: Hombre, sí, sí. Claro que sí.
0: Entonces, si tú eres Jesús, ¿qué harías? Es que yo también me planteo la situación. Si eres Jesús y tú sabes que esa situación, porque eso
1: no.
0: Tu agente te lo dice. Tú ten en cuenta que aquí hay un melón por abrir. Jesús. No sé, yo no sé lo que le ha dicho Jesús a su agente con Jesús ahora mismo, pero yo creo que esa conversación tiene que surgir. Es aquí hay un melón por abrir que no sabemos qué va a pasar. Ni lo saben ni el Gaya, ni lo sabe ni el Valencia, ni lo sabe Jesús. A lo mejor marcharte ahora, teniendo en cuenta que dentro de un año te va a quedar un año de contrato y vas a estar en una situación cómoda para poder salir, yo no sé hasta qué punto es una situación espinosa, no solo para Gaya y para el Valencia, sino también para Jesús, de qué decisión tomar.
3: Pero es que yo pensé, cuando parlaven de planificar y no invertir, eso es planificar. ¿Qué vols fer a misa posición? Gaya acaba de cumplir 31 años. Jesús Vázquez té 23. ¿Cuántos años te va a donar José Luis Gaya? ¿A quin nivell? Porque si es al nivell desde el Mundial... Uh-huh. No, pero a mí desde el Mundial. Desde que...
1: No va a anar... Sí.
3: Y se lesió al Turmey y se entorna de Qatar, pero a mí el nivell de Gaya ha baixat estrepitosamente. O sea, yo pensé que José Luis Gaya no es decisivo al Valencia.
0: No tiene un peso decisivo como tenía años anteriores.
3: No, y
0: ni siquiera es un foco de peligro por la izquierda como era antiguo. Yo sí estoy de acuerdo.
3: Y
0: ¿eh?
3: Tampoco me capita. Y yo digo de veres, ¿eh? O sea, yo al nivel de 2020, 2021, ya no digo 2019 y 2018 a Marcelino, pero a mí era el mejor lateral de España. Y tan debo que lo torne a ser. Sí. Que lo torne a ser. Tan debo. Pero es que es un razonamiento de club, de decir, ostras, Jesús Vázquez ha sido pitjor esta temporada que Jesús que José Luis Gaya, pero a mí no, ¿eh? Pero a mí no.
0: Tampoco ha sido mucho mejor, ¿eh? Para mi gusto, ¿eh? Yo no he visto, yo por ejemplo es que ahí tengo un problema y es por eso por lo que yo escucharía ofertas. Creo que esa posición es mejorable, creo que sí.
3: Sí, totalmente.
0: Es que creo que es
3: yo también lo pensé.
1: Pero ¿cuál no es mejorable en el Valencia?
0: Ya, pero creo al igual que el lateral derecho es muy mejorable, creo que el Valencia tiene un problema también en el lateral izquierdo en el que considero que en este nivel de Gaya tampoco he visto un Jesús, que conforme ha salido, digo, no, es que Jesús tiene que jugar ya porque es que está mucho mejor, ¿no? Es, no, lo está, no está tan mal.
3: Pero ya, la diferencia de show que tienen es dos. Y per molt que Gaya cobrara la meitat, ¿paga la pena quedarse a Gaya en 32, 33 años, fichar a una otra persona? ¿O pues ser lo mateix amb Jesús Vázquez en 24, 25?
0: Aquí el tema es si tú te puedes, eso, si te crees a Jesús para ser el primera espada o no ya este verano. Y a mí, por lo que yo he visto este año, yo no sé si Jesús está para ser un lateral de primer nivel, de primera espada, titularísimo de Valencia. Pensando que esa,
1: yo creo que necesita minutos.
0: Pensando, o sea, que esa
3: necesita
0: pensando
3: necesita continuidad,
0: que esa, pensando que esa posición es mejorable.
3: Sí, sí, sí.
0: Y el caso es que yo, la situación que me veo es que tengo a
1: Gaya. Es que no sabremos hasta Gaya que con, de Usegic.
0: Es que sí, tengo sí, a Gaya con 3 kilos sabremos. Que no me lo puedo quitar. Es que si la situación que yo veo aquí ahora mismo es, tengo a Gaya con un sueldo brutal de un año y no me lo puedo quitar. Quiero decirte, no puedes rescindir a Gaya. Gaya tiene que seguir sí o sí, y luego ya veremos si amplía contrato. A partir de aquí es, ¿tú confías en Jesús para darle de verdad la confianza y tú crees que va a ser un lateral titular nivel Valencia? Yo, por lo que he visto este año, considero que es un central, que, o sea, un lateral que ha sido más aseado que los años anteriores, pero no me ha enamorado. No me he terminado diciendo, ¡buah, es que Jesús está para ser un cañón! Pues todavía no estoy en ese punto. Por tanto, sí que escucharía ofertas. Si me llegara una operación interesante, pues, que encima te entra todo ventaneta, me podría plantear el, vale, pues ahora con esto, ¿qué lateral necesito por cómo juega Carlos Corberán? ¿Qué me puedo ofrecer el mercado? ¿Qué puedo buscar de relevo generacional? Me parecería interesante, no es un escenario que yo descartara. Lo que pasa es que, claro, no sé si Jesús está o no está. Es que no lo sé, porque efectivamente no lo hemos visto 10 partidos seguidos.
3: Pero a mí lo pichor.
0: Pero la realidad es que no sé tomar esa decisión porque no lo he visto.
3: Es que, pero a mí lo pichor dice Dupte. Es que efectivamente, Jesús Vázquez ha sido lateral en la selección sub-19, sub-21. Y si más no ha tenido la continuidad de 10 partidos seguidos. Es decir, es que tú, pues, el Celta pot venir amb 5, 7 kilos, pagártels, y después, a los 2 meses, decir, ostras, es que así tenía un lateral probo.
0: Sí, sí, claro.
3: Porque como no ha tenido esa continuidad, la única vegada que creo yo ha tenido continuidad va a ser fa 2 anys, que va tindre una errada davant el Barça al Camp Nou, i a partir d'ahí va desaparèixer.
0: Yo creo que Jesús ha tenido 2 momentos, si no recuerdo mal, que ha estado muy bien. Uno que estuvo muy bien y otro que tuvo la oportunidad. Uno que para mí fue en la segunda vuelta con Bordalás, creo,
3: sí,
0: que tuvo.
3: Sí, sí, sí.
0: Para mí es su mejor momento en el Valencia, sí, que yo creo que es cuando todos pensábamos que no hacía falta renovar a Lato.
3: 20 años.
0: Que teníamos ahí un lateral interesante. Y luego creo que fue con, si no recuerdo mal, el primer año de completo de Baraja, que tuvo la oportunidad de los 5 o 6 primeros partidos porque Gaya no estaba recuperado y no cumplió. Yo creo que eso es lo que le mató. Y a partir de ahí ha tenido un montón de veranos con capacidad para irse cedido y luego siempre le han cerrado la puerta.
2: Pero es que es cuidar el producto. Pero sí, ¿tú no crees que en un poquet de tecnificación y de férlicas, un entrenador, un cos tècnic al chiquet, se podría haber fabricado un lateral esquerre a curtan plazos?
0: Claro que sí, y creo que sí.
2: Porque
0: si lo hubiera dejado salir.
2: Porque cualquier, uno de los problemas que tenía era que estaba empanat.
0: Sí, sí. Cualquier mercado de invierno, entrena, lo hubieran dejado salir al Getafe cuando ha podido salir varias veces. Como digo, al Getafe, digo, otro tipo de
3: Osasuna, sí, sí, a Bordalas.
0: Y si hubiera ido a jugar 20 partidos, hubiera vuelto un jugador mucho más hecho. No sé, pues como hizo exactamente Lato cuando se fue a Osasuna y volvió. Pero al final, como aquí entra la frase que ha dicho Carlos, eso es planificar. Yo creo que el plan que ha habido con Jesús ha sido deficiente y lo estás pagando ahora.
3: Sí. Am Jesús y am tan altres.
0: Y otros futbolistas formados de la academia, que yo creo que no se ha seguido un plan y que al final se han perdido por el camino. Yo creo que Jesús aún está a tiempo, sí, pero creo que la progresión que lleva no es la que nosotros esperábamos efectivamente cuando tenía 19, 20 años.
2: De otra manera, hasta 3, 4 meses a un nivel notable, interesante.
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3: Són mejorables.
0: O 4.
3: Inclús...
0: Bueno, ara ja s'ha ido Thierry.
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0: Jo estic en la misma situació. Me parece los laterales, los dos muy mejorables, sí, tanto Thierry, sí, sí, como Fulquier, aunque Thierry ya no está. Sarabia me da sacado igual, porque sí, tampoco me... Sí. También era mejorable y me pasa lo mismo con Gaya y con Jesús Vázquez. Me parece que son los 4 laterales muy poco profundos en juego exterior. y ninguno de ellos te vale para prácticamente, para mí,

0: tiene muchísima presencia tampoco como carrilero.
1: Y esta vez parlan choque exterior y de carrilers, pero es que Gaia Perdins, madre de la vida.
0: No, no, ya, pero...
1: Y Fulquier Perdins,
2: ojo, Miss del Camp, ¿eh?
0: Con Bordalá, segunda vuelta, o sea, con Corbelá, segunda vuelta, estuvo ahí de bisagra, que...
2: No dudeu de Fulquier. 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Y a las 12 y 13 la pregunta es...
0: Eso es bueno.
2: Claro.
1: Total.
0: Si no te ha gustado, por algo
2: será. Si no te ha fet gracia, es que igual te ha fotut.
3: Mercato es mercato.
2: ¿Qué vos sembla este perfil? Ya no parle concretamente del nom, que també, si voleu opinar sobre el nom, está ahí la pregunta. Pero la planificació de cara a buscar un porter, ¿qué perfil de porter, quan vas a renovar a Dimitrescu? ¿Qué vos sembla esta informació?
1: Mira, yo... si estic segur de Vicent Abril, no fitxaria a cap jugador.
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2: Va ser cedit Vicent Abril.
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0: Jo voy en la línia, però no voy en la línia, me refiero. Jo, per exemple, la operació, tal com la descriuries, no hablo del portero que no l'he visto, no me parece interesante porque creo que el València, una vez renueva a Dimitrescu, en principio, para ser portero titular, tiene que buscar un segundo portero, intentar coste cero. Es decir, un
2: sí,
0: futbolista...
2: Sí, de fet, esa es la idea principal del
0: Valencia. Un futbolista que o sea, tiene que invertir en otras posiciones más prioritarias que la de un portero suplente. Me parece bien la postura del Valencia de mandar cedido a Vicente Abril para que se curte que tenga minutos. Pero firmando un portero con inversión escasa, no te voy a decir, yo digo coste cero, pero inversión muy pequeña, porque viene a
2: oportunidad de mercado, ¿no?
0: Porque viene a cumplir un rol determinado y que si le pasa algo a Dimitrescu tenga garantía y experiencia en primera para jugar, pero teniendo en cuenta que tu proyecto de portería del futuro está cedido en X sitio. Ese tiene que ser tu mentalidad.
1: O Raúl Jiménez, si por eso,
0: a mí, por ejemplo, ya no me pareció interesante. A mí, el año pasado no me pareció interesante comprar a Julen Aguirre Zabala. No me pareció una operación interesante. Ni mucho menos por las cifras. Pero, no creo que sea el portero que ahora mismo tenga que la operación en la que se tenga que meter en Valencia. Prefería, por decir un nombre, en este caso era Dimitrescu, pues buscar un portero con experiencia. David Soria. Me lo invento. David Soria, si acabara contrato, firmar a David Soria dos temporadas. Sí, sí. Y tener dos temporadas un portero con muchísimo contrastado, con un buen sueldo y demás.
1: O Guaita, incluso.
2: Sí, el Guaita de Fado Sánchez, ¿no?
0: Esperando a que llegue el relevo generacional. Pero tú teniendo claro que tu relevo generacional, que encima no tienes una espada, tienes dos, uno te va a salir.
1: Sí.
0: Y vas a tener un portero de primer nivel. Esa tiene que ser tu apuesta. A mí, gastarte ahora 3, 4, 2, 2.5 en este Valencia, para un segundo portero, cuando tú le vas a dar la portería a Dimitrescu, o eso le has trasladado. Ya no digo nada.
2: Vos veis muy seguros de que Dimitrescu te garantiza la portería y ser titular.
0: Eso lo han trasladado.
2: Sí, ya. Y también le he trasladado.
0: Ya, el año pasado y hace dos.
2: Que Mamardasvil y Mamardasvil al final, y que no, y que al final Julen.
1: Pero
2: y
1: yo le pregunto, ¿no se ha guañado?
2: Pero que no te indultes en això.
0: Vull dir, para mí sí.
2: Que jo, si fora Dimitrescu, anirien les orelles en punta.
1: I no n'hi ha cap persona dins del club.
2: Sinó perquè a Corbera no li acaba de convencer.
1: Sí, però no n'hi ha cap persona dins del club que li faci entendre a Corbera que lo de Dimitrescu ja no és a soles pel seu rendiment.
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0: Jo vaig a tirar otra pedrada. És que a mi no m'estranyaria nada, però nada, que llegue alguna oferta por Dimitrescu. Es que no me sorprendería. Ha hecho una buena segunda vuelta. Es un portero veterano. Si tú crees...
3: Los porteros son molt diferents, molt especials. Es una part del mercat molt peculiar.
0: Si llega una oferta por Dimitrescu que le mejoran las condiciones, ¿tú crees que Dimitrescu, si una oferta que deportivamente le gusta, no se marcharía?
3: Lo que te digo.
2: Es un tema también.
3: Tú mires ahora...
0: Yo a mí no me extrañaría que llegara. ¿Que realmente quién es el único reforzado de la segunda vuelta de los jugadores que tienen propiedad de Valencia? Dimitrescu.
1: Y Guido, claro.
0: Pero ya no es... ¿Quién podría tener mercado dentro de una posición? Es que el mercado de porteros es muy específico. Tiene que haber una rotación masiva para que falta una pieza y todas se mueven. A mí no me extrañaría que un equipo, pues que no, por ejemplo, yo leí por redes un día, el Marsella, no sé qué.
2: Sí. Sí.
0: Como dijo el Sunderland, que de repente se fijara en un portero como Dimitri, es que a una inversión pequeña para ellos, que para ellos 2-3 millones es una inversión pequeña. Para Valencia sería interesante la operación, pues a lo mejor sí.
2: ¿Vino gratis?
0: Sí, que vino gratis, pues no lo sé. Y a lo mejor Corberán, que efectivamente no ha demostrado un gran enamoramiento de Dimitrievski, puede valorar otra
1: oportunidad. Pero Almeida sí, fixat.
2: Carlos,
3: una vez ahí. No, que eso no es sencillo. 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
0: Un último last dance, ¿no?, de Fernando Pacheco.
3: Sí, o de Sergio Rico.
1: No, estaba en Arabia.
3: Sí.
0: A mí me gustaba, en su día. Sí. A mí me gustaba, era un porter que me gustaba.
2: No, no está per ahí el que va a vindre pasa de pesca, ahora está en Colombia. Herrerín, Iago Herrerín. Creo que está en Colombia ahora. 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
0: Bueno, yo soy claro, yo escucharía oferta en función de la cifra, No me remitiría solo a la cláusula, pero si llega una oferta muy potable económicamente.
2: ¿Qué es muy potable?
0: 40 millones de euros. La cláusula es superior, ¿eh?
2: Vale.
1: Pero eso ha merecido. O sea, el nivel de Javi Guerra es de arrels tres partidos ha sido increíble. ¿Y el 35 previs?
2: O sea, tú le vendrías.
1: No, yo no he dit això.
0: Depende de la cifra, ¿no?
1: No, però que és que jo n'estic segur que més de 20... És que ni això. Més de 17 quilos no, sé no
2: que,
1: vindrà.
2: No sé què diria la...
0: Jo per aquesta cifra, per exemple, no la traspassaria.
2: No sé què diria la frase de que lo important són els últims 10 partits de temporada. 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
0: tampoc han sigut 10. 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
1: Clar.
3: Però... La si consistència,
1: la regularitat.
0: Si tienes que elegir, mucho mejor que juegue así los tres últimos que los tres primeros.
1: Home, totalment. Pero, y ahora una altra pregunta.
2: 40 kilos fusta.
1: 30. 30, sí.
0: El 30% es para el Villarreal. Acuérdate.
1: Sí, sí. Pues...
2: ¿Vas a puchar?
0: Sí, sí. Puedes subir puchar, si quieres.
1: 30, sí, venga.
2: Vale, 35.
1: Pero es que... No va a haber, no vendrá.
0: Cap no, yo tampoco creo que va a venir nadie con esa cifra.
2: Preo, no, penseu que no.
0: Yo creo que no.
1: O sea, ¿tú crees que el Javi Guerra
0: de este
1: año... Yo creo
0: que 20-25 pueden llegar.
1: Claro. ¿El Javi Guerra de este año va al mes que el del año pasado? ¿Cuándo va a estar
0: no, para mí
1: a
0: no.
1: prop de Atlético? Claro. Es que ese es el tema.
0: Para mí el año pasado hace con Corberán mejor segunda vuelta sí. que esta temporada.
2: Y per 25 estaba a menudo.
1: Claro.
2: Bueno, pues a mí me lo opino de qué.
4: Yo

0: 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Arcadio Pérez Sanz diu, si fuera yo sería intransferible. Cuando Meriton dice abiertamente que no van a vender a X jugadores porque ya están las negociaciones avanzadísimas. Le arriben récords de Paco Alcácer. José Pitarche dijo, yo si viniera una buena oferta de 25 o más lo vendería. No he hecho una buena temporada, solamente los últimos partidos. ¿Qué cualidad para que los demás equipos lo vean y que le suban más el sueldo? Docker Che dice, lo van a vender, yo lo convertiría en el nuevo murciélago. Y Alfredo dijo, sospecho, un verano abrasador con Guerra se queda, Guerra se va y Meriton calculando el 70% que corresponde. Javi ya está aprendiendo inglés en Moneylingo al tiempo. 12 i 22, gràcies per els missatges que ens han arribat a les nostres xarxes. 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Depèn un poc de lo que...
1: Home, jo et dic una cosa. Peter Lim no ha vendido nunca en sus 12 años a nadie por la cláusula.
0: No, no, clar que no.
1: Es decir, si ahora de Valencia te puedo decir, no, solo escucharemos la cláusula o nada.
0: Només prop va estar Otamendi, no?
1: Sí. Sí, eran 50 y lo vendió por 45. Por 45. Uh-huh. Pero nunca ha vendido por la cláusula. Entonces ahora que mí me da igual que sea Ron Gurley, que el Valencia pueda transmitir, no lo vamos a vender, solo vamos a vender por cláusula. Nunca el Valencia se ha remitido a la cláusula de nadie. Entonces, en función de la cifra, me preocupa pues que sean los 25 del año pasado, porque creo que no te arreglan, no te sacan de pobre. Esa es mi sensación.
2: La pregunta es, ¿el Valencia cuántos diners necesita, per cuántos diners necesita vender este estiu?
0: Yo creo que en la línea de
1: 22, estilos, 23, ¿no? 24, siempre están en 20
0: esa kilos, línea. ¿No? Más o menos.
2: Pues ahí está la cifra.
0: Yo faría vendes per altre costat, vull dir, abans de regalar,
2: pero
0: abans de regalar per 22, perquè te fan falta
2: 22. ¿Cuántos jugadors has de sumar per a vendre per 22
0: com
2: kilos?
0: Si son 4 o 5, que me da igual.
2: Sí, sí, pues no, pero es que yo pensé que son 10 o 11.
0: Bueno, pues a ver, es que igual vendre de 11 te obliga a fichar de 7, pero...
2: Claro, pero de veres, sí, sí. Per quin jugador pots trobar més de 5 quilos? Que no sea Javi Guerra.
1: Yo creo que por Hugo Duro los puedes rascar. Porque es un jugador que ha hecho cifras.
0: Yo también lo pensé.
2: 12, 13.
0: Yo también lo pensé.
1: Yo creo que Hugo Duro ha hecho cifras y puede rascar algo. Luego ya...
0: Y sumes, por ejemplo, a Pepelu.
1: Pepelu es otro futbolista con el que puedes sacar algo de dinero. Y ya... A partir de ahí
2: es que
1: no, porque yo, para mí la venta clara, yo lo digo abiertamente, para mí era Diego López. Para mí era la venta clara, pero sí. Había tenido la situación que ha tenido, yo creo que una desgracia, pero creo que era ese futbolista que, pese a no haber hecho un buen año, aún tenía algo de mercado para y todo venta neta para sacar algo. Pero yo creo que hemos tenido una desgracia por sobre todo por el futbolista, y ahora creo que hay que redirigir el esfuerzo. Si no quieres vender a Javi Guerra, pues tendrás que sacarlos en Hugo Duro y Pepelu y añade alguno más. No, ahora mismo no sabría decirte quién, porque
0: no, perdón,
1: Almeida tendrás que sacar, intentar sacarle algo, pero porque me hace mucha gracia que Almeida quiere irse a muchos equipos, pero tendrá que hacer alguna temporada para irse a un equipo de entidad superior.
2: No, dos partits.
1: Y yo puedo entender que el Valencia diga, no, yo pagué 8 kilos por ti, no te voy a regalar. Pues,
2: pero mes de 3 no traurás per Almeida.
1: Yo creo que el Valencia se va a poner la posición, que es la lógica de quieres marcharte, trae el dinero que te quede para amortizar.
0: Sí, que serán 4 o por ahí.
1: Será por la mitad del contrato, en torno a 3-4 millones, si los consigue sacar, que quiero ver yo que los consiga sacar, porque como dice Carlos, es que la temporada de Almeida es la que es.
2: Les temporada.
0: Carlos siempre amplía, ¿eh?
1: Yo hablo de esta temporada de cara a este mercado.
0: Pero Almeida siempre me lleña, por parte de Rosique.
1: Pero que puede ser, por ejemplo, Gurinis, que es un jugador que tiene mercado seguramente en Suiza, por ejemplo, ¿eh?
2: Sí. No, incluso la Premier. Yo pensé que la Premier le podría...
1: Algún jugador, si no quieres que sea Guerra...
3: Porque Lucas está a Sadik, ¿no?
0: Sí. Y no está en torno a la Fiore.
1: Porque no creo que sea Sadik que acabe de invertir en él. No creo que sea ese jugador el que tú puedas. A partir de ahí ya no hay mucho.
0: Tienes que traer mucho dos, pero que tendrás que regalar Rabat, Danjuma, son en propiedad, pero...
1: Santa María.
0: ¿Qué valen en el mercado?
3: Y acabé, contará verán que ve.
0: No contar. El buen entraure, porque tengo un show muy alto.
1: Que acabas de decir tú, para mí es más que no perder, que ganar.
0: No, claro. Es liberar salario.
1: El objetivo es no perder.
0: Liberar salario.
2: Pero escolta, el tema es que Dani Rabat, para mí, tot i que no ha chachugat en toda la temporada, yo veig que li pots traure 2-3 kilos fácil, ¿eh?
0: Sí, ¿a on?
2: un Racing, un algo así, ¿no? Que venga Íñigo Vicente y diga, venga, va.
1: Yo creo que Raba, si lo único que puede sacar es carta de libertad y objetivos. Que a lo mejor algún equipo te pague si hace un buen equipo, porque los equipos de abajo... Que te puedan pagar por objetivo de permanencia, por objetivo de partidos jugados, puede ser que pueda rascarle algo, pero no más. Yo no veo un 2 kilos, ojalá, pero...
2: Pero el Raba del Leganés era un muy buen jugador, ¿eh?
0: Bueno, y el del Villarreal B semblaba que no va a ser también un supercrack, pero... Al final, no sé.
2: Ya, pero que va a ser el año pasado. Vull dir, ya. No es como Almeida, que no ha tenido cap temporada.
0: Bueno, no el vas a ver en juvenils del Guimarães, seguramente. Igual ahí te cambiaba la opinión. Pero estos últimos minutos, ¿quién es tío? Espero que era la pregunta de irme, eso menos. Pero
1: yo el mismo de todos los años.
0: En mucha calor, ¿no? Y...
1: No, muy claro, un par de movimientos.
0: Rapids.
1: Sí, hasta la primera...
0: Pero mesen ya de Justin de Hasidien, vos decir.
1: Sí, algo más, uno o dos antes de la pretemporada, yo creo que va a haber.
0: Estil...
1: Como haya pasado Foyol en Aguirrezabal antes de empezar, y a partir de ahí, que pueda llegar algo entre la segunda de julio y.

0: y principios de agosto, y luego ya 3-4 fichajes última semana de agosto, como siempre. Yo no creo que el Valencia, porque es que el Valencia, las buenas intenciones a estas alturas siempre me las dice, pero luego es, no, es que el mercado es el mercado, y el mercado, si tú no tienes capacidad para ir al mercado,
1: esa frase,
0: el mercado
1: la va a ir Pablo Leiva también. Y el Valencia dice, el mercado es el mercado.
0: Claro, el Valencia sí, el mercado es el mercado, y el mercado me lleva a la última semana porque no tengo dinero. Entonces, ¿dónde va a acabar el Valencia? Pues en la última semana de mercado. Y llegará pues a partir del 22, 19, 18, 20 de agosto, cuando empiece a cerrar muchos jugadores. ¿Por qué? Sí. Porque habrán futbolistas que se empiecen a atascar en muchos equipos con un salario, y ahí es donde entra el mercado del Valencia. Yo asumo salario y un porcentaje de una futura venta, o un Santa María de 1 millón si mantengo la categoría, o si juega X partidos, y ahí es el mercado del Valencia, o como la operación que hizo con Danjuma. Entonces no me veo yo al Valencia firmando el 50 o 60% de sus fichajes antes de la primera semana de julio, ni mucho menos.
2: Danjuma y Santa María, quins fichajes.
1: Semblava en ganar en otra cosa, la cobra,
0: Yo reconozco que a mí Danjuma me ilusionaba.
1: A mí también,
0: Considero que es un buen futbolista,
2: Sí, cabra, sí,
1: claro,
2: sí,
1: el problema es que
0: cuando una cabra, no digo del mal sentido, sino
1: no.
0: Abstraído,
3: es sentido cabra, sentido cabra.
1: Es literal.
0: Está abstraído del mundo.
1: Es literal. Va a la seva absoluta bola. 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

0: Ese concierto fue muy, muy emotivo. Pero bueno, luego es que aquí muchos conciertos que hacemos en los barrios, hemos hecho varios en Culturals Barris, que vienen gente que a lo mejor no se esperaba que pasaba por allí, gente que se acerca a ver qué es esto, ese tipo de conciertos que a priori son los menos glamurosos, ¿no? Los que menos a priori noticia va a repercutir, menos prensa, menos glamour, pues esos al final a nosotras son los que más nos llenan, porque son realmente los de a pie de calle.
1: Y ni a alguna anécdota divertida. Supongo que a vosotras pasa de todo, ¿no?
2: Buah, sí.
0: ¿Sabes?
1: Alguna
0: Ya
1: que
0: sabes
1: cada
0: cuál,
1: vegada
0: ¿no?
1: se
2: Ya
1: recordé.
2: sé cuál, ya Kitty, que la conté Kitty,
0: Bueno,
2: es casi muero.
0: pues volviendo a lo mismo de antes, tenemos nombres muy complicados.
1: Bueno, son tan complicados,
0: Y
1: Kitty.
0: bueno, bueno,
2: Depende.
0: depende
2: Yo no
0: para
2: sé.
0: quién, pero bueno,
1: Sí.
0: nos presentaron en un concierto y bueno, para empezar, a mí me presentaron como la soprano Quimperia, ahí ya empezamos bien.
1: Porque querían darte un
0: Pero lo bueno
1: periodi.
0: fue, exacto, pero lo bueno fue cuando a la artista Úrsula Segarra la presentaron como la arpía Úrsula Segarra.
2: Sí. Así fue. Y claro,
0: Y así, como una
2: sonriure,
0: arpía.
2: tal cual. Y claro, yo digo, pues bien. Y tornaba. Pero claro, después parlaba y anaba. Sí, va a
1: ¿Y por
2: ser.
1: qué di arpía? ¿Que no sabía que era una
2: Porque
1: arpa?
2: es que ya quería. Es que después le iba a decir, pero en cariño, digo, por cierto, se dice arpista. Y fue, ay, perdona. Es que yo. Ay, pues toda la
1: Era
2: vida.
1: per
2: Pues
1: arpista,
2: claro, la arpía.
1: arpía.
2: La arpía. Y claro, que pues yo anaba. Kitty. Partínse y yo con cara de póker dije, no, no, no te rías. La arpía.
0: Bueno,
2: Nian, nian.
0: eso, Quimperia, Quimperia y la arpía.
1: Quimperia y la
2: En el
1: arpía.
2: Mateix Pack.
1: Es buen nombre, ¿eh? Quimperia y la arpía. Es buen nombre. 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

0: 0.000?
1: Sí, eso es, 0.000. Sí. ¿O hay algunos números que no están?
2: Hasta, creo que hace 15 años estaba hasta el 84.999.
0: Sí.
2: Ahora ya están todos los números, ajá, igual que en cualquier sorteo de...
0: ¿Está el 13?
2: El 13, 0.000.13.
0: Sí.
2: Sí. Sí que es verdad que hay números que se agotan enseguida.
0: ¿Ese es un date?
2: En el momento salen, el 13, por ejemplo. Hay números que aparte salen de máquina. Ahora el sistema te permite que tú los números que están en máquina los puedas sacar en el momento. Pero, por ejemplo, el día 29 empieza la venta. Los números de máquina se habilitan, creo que el 4 o el 5. Si el día 4 se habilita la venta por máquina, el día 4 a la media hora ya no hay números sacados en 13. 13, 69, 25, 15, esos números se agotan enseguida.
0: Y el
2: 13 teóricamente es el número de la mala suerte.
0: Sí, pero bueno,
2: pero la gente lo busca mucho.
0: Es muy curioso, porque el SAT, podrían hablar del SAT de la misma manera, ¿no?
2: El SAT, si hablamos de curiosidades, el 7 es el número que más se vende y el que más gusta a la gente. Los números impares gustan más que los pares. El 0, por ejemplo, es el número que menos gusta. Y no tiene ninguna influencia en la probabilidad de que salga.
1: Claro.
2: Por ejemplo, en el sorteo de Navidad sí que es verdad que el 5 es el número que más veces se ha repetido como el gordo y el 1 el que menos. Pero ya digo que cada sorteo es independiente de otro y no influye ni las creencias ni aunque haya salido más veces o menos.
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3: 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Me gusta mucho el 7, pues como,
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0: Bueno.
1: Yo soy del 7 también por mi cumpleaños. Yo nací el 7, entonces siempre fue mi número favorito.
0: Qué bueno.
2: Siempre se ha dicho también que aun pasa una desgracia, toca la lotería. Y igual sí que te par de veritat, pero sí que deberes que el número de lotería natal son muy grandes. Entonces...
0: es fácil que arribe una cosa.
2: Es fácil que toque una parte, ni se yo, con un abuto, un terremoto, a una desgracia.
0: Muy curioso.
2: Pero también la gente se tira por ahí. Una mort que ha pasado en enguany, la gente compra moltíssima fecha. Y después, por ejemplo, cuando pasa lo de Adán así, la gente se volca en comprar lotería a los pobles afectados. Y también va a ser una chuda para esa administración de lotería que va bien perdido.
1: Lo cual aumenta la probabilidad de que toque ahí. O sea, si hay más venta, habrá más probabilidad de que toque en esas localidades.
2: Exactamente.
0: Bé, curioso me parece, efectivamente, como tú comentabas antes, la trisca y decafilia, ¿no?
2: Exactamente.
0: Esa pasión por el número 13, que sent siempre el número de la mala sort, la gente desafía, ¿no? Esa creencia.
2: Exagerat. De fet, mira, de un sorteig patre, en la máquina habilitas números en una fecha concreta. Por ejemplo, el sábado hay un sorteo de lotería Navidad y el sábado por la noche se habilita la venta. El sábado hay sorteos de lotería normales y el sábado por la noche se habilita la venta para el sorteo.
0: El sábado sorteo de lotería de Navidad, dígame, pues sí que lo adelanta de un año.
2: Se habilita la venta para el sorteo del sábado de dos fechas posteriores.
0: O sea, a dos semanas vistas se habilita el sorteo, ¿no?
2: Entonces, sobre la 1 de la madrugada se abre el sorteo y a la 1:05 ya no hay 13. Hay gente que hace guardia para sacar los 13 porque sabe que después los vende. Yo, por ejemplo, algún día me he quedado por curiosidad. No lo hago porque tampoco, es decir, para sacar 5 o 6 décimos en 13 que se venden, pero tampoco es una cosa... Pero ja et dic que la gent està obsessionada con el 13.
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2: L'administració número 13 d'Espanya en premis de Navidad.
3: La número 13.
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2: Así es.
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4: 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Y por último...
1: Está en internet, está en YouTube, ¿eh?
4: ¿Ah, sí?
1: Sí, pues, sí. Tienes todo el discurso entre comillas.
4: ¿En original cómo lo ha escrito?
1: Sí, sí. Bueno, pero, está...
4: A ver si le meto mano.
1: Está leído él.
4: Pues genial. Pues le pegaré una miradeta. 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
1: Nos extraña porque estamos hablando de inteligencia artificial, pero eso se hace ya desde hace muchísimos años. O sea, el hecho de estimular determinadas partes del cerebro para generar determinadas reacciones, lo que pasa es que ahora se está metiendo el término inteligencia artificial y da la sensación como que es algo tremendamente novedoso, ¿no? Pero forma parte del proceso de ayudar al organismo a hacer determinados procesos. Lo que pasa es que a lo mejor esos procesos se hablaba un poco más de, por ejemplo, el mover prótesis de personas que, por ejemplo, por una bomba se han quedado sin una pierna y tienen una prótesis que tiene esa parte biónica, ¿no? O ayuda a la movilidad.
0: Claro. Pero, sí, hombre, pero no, sí, está, esa parte está clara. 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
1: Això va generar també un problema important perquè hoy en día se ha detectado ya que una de las grandísimas adicciones del 21 es la adicción a las pantallas.
2: Correcto.
1: Con la suerte de que las pantallas te las puedes dejar un poco apartadas de ti, ¿no? Si te detectas que tienes un problema de adicción a las pantallas o a las redes sociales, a esos carruseles infinitos en los que te pasas horas, puedes dejar la pantalla en el salón y no llevártela al dormitorio, que es un consejo muy bueno que recomendamos. Pero si tienes la pantalla dentro del cerebro, ¿no? Con ese implante, va a ser un poco más difícil que te abras la cabeza y te quites ese chip para disminuir la adicción a
0: un interruptor. Fiqueu-vos en un interruptor.
2: El tema és tant que...
0: Si vos poseu el xip, poseu-vos en un interruptor.
2: A on?
0: Pues no ho sé, en el meñique. No ho sé, no sé hauria de dir-te.
1: Tampoc ajudaria, perquè jo no sé si en alguna ocasió os habéis desinstalado alguna aplicació de redes sociales diciendo estoy harto de esto, pedazo de adicción.
2: M'ha passat.
1: Y luego la habéis vuelto a instalar por cualquier motivo, ¿lo veis? Entonces el interruptor tampoco ayuda mucho porque el interruptor se enciende o apaga en función de la voluntad. Y al final, si tienes ese interruptor, lo vas a volver a reinstalar o a poner el on, como has vuelto a reinstalar esa red social para no perderte cosas, ¿no? Ahí tenemos una parte psicológica que es el famoso FOMO, ¿no? Del que Rubén nos ha hablado en alguna ocasión, ¿no? El miedo a perderte cosas. Y a lo mejor eres consciente de que estás teniendo una adicción, de que tienes el chip en la cabeza, le das a ese interruptor para apagarlo, pero alguien te dice, oye, ¿te has dado cuenta lo que ha pasado en Turquía? Y tú dices, ¿qué? No puede ser que estés desconectado de la realidad, que no tienes el chip activado o qué, ¿no? Y al final activas el chip porque todos tus amigos activan el chip.
0: Bueno, curioso. El chip, tal volta, nos podría ayudar a ser menys hipocondriacs. 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
0: Gràcies, Rubén Mayols. Continuem, Fernando Pena. I, perdó, ese llibre que tens ara mateix en les mans, El miedo a enfermar, d'un autor que igual hemos desconegut...
1: Se parece mucho a mí, ¿no?
0: Que es diu Fernando Pena, efectivament. Enhorabuena por ese llibre. Primero, Fernando.
1: Muchas gracias.
0: Donamos una reseña de ahí, por favor.
1: Pues lo traigo a fuera de cobertura porque justo salió hace 2 semanas. Se titula El miedo a enfermar y está ya en Amazon para cualquier persona que tenga interés en saber cómo se trata la hipocondría o la ansiedad por enfermedad. Aparece una descripción del tratamiento paso a paso. El miedo a enfermar es un libro dirigido a profesionales sanitarios, pero también a pacientes, a familiares de personas que tengan hipocondría. Y a todas las personas que le puedan interesar, ¿no? Porque la hipocondría es uno de los trastornos que atendemos con más frecuencia en la consulta de psicología. En Calma al Mar, en el centro de psicología en el que trabajo, es muy habitual el recibir a pacientes con esta ansiedad por enfermar. Y es que al fin y al cabo es una de las maneras en las que funciona la mente, ¿no? El no desprenderse de cosas. Y lo podemos ver como algo muy cercano, ¿no? En alguna ocasión habéis tenido, por ejemplo, una cancioncita en la cabeza que dices, no hay manera de quitármela de la cabeza. Y al cabo un rato tienes todavía el estribillo de nuevo y dices, ¿pero me podría quitar esto de la cabeza? Con la diferencia de que la cancioncita, dentro de lo que cabe, tampoco te aporta o te genera ningún problema ni llega a ser extremadamente molesto, ¿no? Pero ¿qué pasaría si esa cancioncita que tienes en la cabeza fuera una frase? Y esa frase se repite una y otra vez, una y otra vez, una y otra vez. Y esa frase te adelanta cosas como que te vas a morir mañana o esta tarde, ¿no? Esa frase a lo mejor es esa manchita de la piel puede ser muy peligrosa. Esa manchita de la piel, de hecho, parece que está un poco más grande que ayer. Esa manchita de la piel, cuidadín, porque si la tocas se nota un poco más rugosa. Esa manchita de la piel puede hacer que te mueras, ¿no? Y como el instinto de las personas, el instinto más...
0: Perdona, recorde que estem parlant d'un pensament fictici i
1: sí,
0: sobre hipocondria. Per aquí connecte ara.
1: Claro, es importante porque todos debemos de tener una cierta precaución y mente centrada en prevenir que podamos tener una enfermedad. Pero las personas con hipocondría han ido ya al médico, el médico ya les ha dicho esa manchita de la piel no es nada, o ese dolor de cabeza no es nada, o esa molestia en el intestino no es nada, es simplemente ansiedad, le dicen, ¿no? Entonces esa persona baja las escaleras del ambulatorio diciendo, bueno, el médico me ha dicho que es solo ansiedad. Pero en cuanto abre la puerta del coche, el pensamiento que tiene es, ¿y si no? ¿Y si se ha equivocado, ¿no? Y son personas con hipocondría. Tenemos un testimonio de una paciente con hipocondría. Escuchemos.
6: Y tengo hipocondría porque yo siempre pienso que tengo una enfermedad. Me sale una mancha en la piel y digo, bueno, ya tengo leucemia o tengo un cáncer. Si me sale el dolor de cabeza, digo, bueno, ya me está poniendo un derrame. Cualquier dolor que siento, si me duele el estómago, digo, ay, es un síntoma de infarto, me va a dar un infarto. Si me duele el brazo, yo tengo bursitis en el brazo izquierdo, eso me causa a veces dolor, pero yo sé que es por la bursitis, pero aún así si me duele digo, ay, que va a ser un infarto, cuando yo sé que tengo bursitis, que no es un infarto, pero aún así digo que va a ser un infarto. Entonces así me la pasó. Si escucho que una persona murió de algo, y yo empiezo a preguntarle qué tenía, qué se sentía, y yo empezaba a somatizar los síntomas de esa persona.
0: Es un estado complicado, ¿eh?
1: Y uno, y otro día, y otro día, y otro día, y otro día. Porque todos hemos tenido ese pensamiento en la cabeza. Digo yo, ¿no? En cualquier parte de nuestra vida hemos pensado...
0: En algún momento, alguna cosa que te ha preocupado. Y decís, ¿y eso qué será? ¿Qué será? ¿Qué será?
1: Sí.
0: Fins a que arribes y te digo, mira, que tranquil. O eso es, sí, bueno, pues no pasa res, no me ha tractado y se lleva. Pues bueno, también pasa.
1: Eso es. Entonces, es un pensamiento normal, podemos decirlo así, ¿no? De preocupación por la salud, en el que podemos decir el 100% de las personas han tenido un pensamiento de preocupación por su salud. Pero, ¿qué sucede? Que la mayor parte de las personas, pues justo por la tarde, su hijo ha ganado un partido de fútbol y piensan en lo alegres que están porque su hijo ha ganado un partido de fútbol. O tienen que entregar un informe en el trabajo y el pensamiento es el informe del trabajo. Es decir, el pensamiento cambia de un tema a otro, a otro, a otro, a otro. ¿Qué sucede con las personas con hipocondría? Pues que abren los ojos por la mañana y al cabo de 3-4 segundos perfectamente piensan, ¿esa molestia que notaba ayer sigue ahí? Por ejemplo, ¿esa molestia en el estómago sigue ahí? ¿Y sabéis lo que pasa con el cuerpo cuando focalizas la atención durante un rato en una parte del cuerpo?
0: Que te pasa la molestia ahí.
1: Exacto, eso es, sí. Aparece ahí la molestia, ¿no? Entonces es como una confirmación. Y cuando aparece esa confirmación, lo que sucede es que aparece miedo, ¿no? Cuando aparece miedo, la amígdala del cerebro se comunica con las glándulas suprarrenales, empiezan a segregar adrenalina y noradrenalina y cortisol, el corazón va un poco más rápido, la presión en el pecho aumenta, tienes un poco de falta de aire y dices, ostras, estas sensaciones del cuerpo no son normales. Claro, las sensaciones del cuerpo te las has creado tú por el miedo, pero esas sensaciones del cuerpo aumentan, entonces es como una reconfirmación de que algo malo te pasa y vas al médico. Y el médico te dice, mira, es la 17ª vez que vienes este mes, como las otras 16 no tienes nada, ¿no? Las personas con hipocondría tienden a ir una y otra vez y otra vez y otra vez al médico porque siempre aparece el pensamiento de, ¿y si se ha equivocado?
7: Y cambian de médico, y cuando cambian de médico y van 16 veces más, van a la farmacia. Uh-huh. Y yo perdí a un cliente por darme cuenta de lo que estaba pasando, pero luego gané 4, que fueron sus familiares. Uh-huh. Y tómame la tensión y mira cómo estoy. Y es verdad que le subía la tensión, pero le subía la tensión porque yo no le daba los medicamentos que él me requería porque sabía que sus síntomas eran creados por él.
1: Claro, y has tocado ahí un tema importante que es el entorno, ¿no? La familia. Totalmente. Lo que más nos han dicho los pacientes en Calma al Mar es que no me siento comprendido. No sé, porque ¿cómo reacciona? Imagínate que tu pareja te dice todos los días, tengo un cáncer de estómago que no me están sabiendo detectar, ¿no? Claro, las 5, 10, 15, 20, 30 primeras veces lo que haces es que la acompañas a urgencias, obviamente, ¿no?
0: Claro.
1: Porque te transmite esta preocupación. Pero imagínate que esto pasa desde hace 3 años, 4 años, 5 años, 10 años, 20 años. Claro, la reacción,
0: Fernando,
1: de tu familiar...
0: ¿Puede durar tanto?
1: La hipocondría sin tratamiento es para toda la vida. Por eso yo recuerdo una mujer de unos 56 años que llevaba desde los 20 con pensamientos diarios de esto van cambiando, ¿no? Esto es cáncer, luego una temporada se me duermen las manos, esto es ELA, entonces piensan que es ELA, se me cae más el cabello, pues esto es leucemia, es decir, van por temporadas. Y imaginémonos una persona que desde los 20 años hasta los 56, que ha estado día tras día tras día con un pensamiento en la cabeza. De hecho, me llamó mucho la atención porque hace unas 3 o 4 semanas tuve una paciente que me decía: Fernando, es que cuando me levanto por la mañana y me noto bien, me asusto. Porque pienso, ¿por qué me noto bien? Es raro. Llevo 10 años sintiéndome mal todos los días.
0: Me noto algo bien, pasa. Algo va a pasar.
1: Algo pasa. Sí, sí, sí, es justo eso. Entonces se preocupa mucho porque es decir, ¿por qué no me duele hoy el estómago? ¿No? Y claro, no tarda nada, quizás esa misma tarde o quizás al día siguiente aparece ese dolor de estómago. Y el problema de esto es que por la sugestionabilidad aparece muchas veces un dolor de estómago de verdad, ¿no? En este libro, en El miedo a enfermar, hay una anécdota que os voy a compartir para que me digáis qué pensáis. Imaginémonos una pareja que está reformando su casa y se acuestan, ¿no? Es hora de dormir, se acuestan los dos. En el techo de la habitación hay un agujero que ha dejado la lámpara que han descolgado, porque al día siguiente van a cambiar la lámpara. Y el marido, que es muy bromista, le dice a la mujer que tiene al lado, dice, cariño, ¿te imaginas que por ese agujero que hay en el techo, cuando nos estemos durmiendo empiezan a salir cucarachas y las cucarachas bajan por el agujero del techo y se ponen en nuestra cara? Y estamos durmiendo y nos entran por la nariz, ¿no? Claro, la mujer le dice, ¿pero quieres dejar en paz eso? Digo, tú sabes que a mí no me gustan nada las cucarachas. Digo, qué asqueroso. Digo, déjame en paz. Dice, ja, ja, ja, ja, era una broma, no te lo tomes así. A los 2 o 3 minutos, el marido está dormido. ¿Y qué pasa en la cabeza de ella? Empiezan a aparecer imágenes, ¿no? Y esas imágenes de preocupación pueden dificultar que esa persona pues realmente se duerma, ¿no? ¿Por qué? Porque empiezan a aparecer esas escenas de la cucaracha bajando y eso le genera ansiedad y la ansiedad es lo contrario a dormirse.
0: Espai en les bromes abans de dormir. Uh-huh. Espai en les bromes perquè poden causar un efecte no desitjat.
1: Vemos entonces que la mente nos está afectando a muchas cosas, como por ejemplo lo que pensamos, la ansiedad y cómo conciliamos el sueño. ¿Qué sucede si la preocupación aparece ahí? Pues que no dormimos, que estamos tensos. ¿Y qué pasa cuando la gente no duerme, no descansa bien? Pues que al final le afecta a la irritabilidad, a la concentración, a las relaciones sociales. Y muchas veces cuando estamos hablando de hipocondría no estamos hablando solo de un problema de salud mental. Estamos hablando además de relaciones sociales, de fracaso escolar, de fracaso profesional, precisamente porque no descansas bien, porque la preocupación es constante. Y cuando antes os hablaba de que tenía una paciente de 56 años que había estado desde los 20, también es importante decir que la hipocondría o la ansiedad por enfermedad, como se le conoce más bien actualmente así con ese nombre, ansiedad por enfermedad, tiene tratamiento. Y el tratamiento logra que las personas se desprendan de ese pensamiento insidioso y recurrente que aparece todos los días. Por lo tanto, si tu familiar ya no ves que sea algo de una semana o un mes, sino que lleva tiempo con esa ansiedad, recomiéndale que acuda a tratamiento psicológico o como mínimo pues que se lean este libro de ansiedad por enfermedad, que le va también a dar algunas pautas como base para luego el tratamiento psicológico.
0: El miedo a enfermar de Fernando Pena. O que se pasen el chip, ¿no? Si se pasen el chip
1: el también... chip de inteligencia artificial que hablábamos antes.
4: Hasta que arribe el chip ben configurat. Ya, m'ho dona temps a llegir el llibre.
0: Aneu llegint el llibre, sí. El miedo a enfermar, Fernando Pena, en Amazon, ¿veritat?
1: En Amazon lo podemos encontrar, sí.
0: Gràcies, Fernando Pena. Seguim en Fora de Cobertura, anem a buscar la recepta del dia.
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1: Sí. Si me permitís, vas a parlar en castellà, perquè...
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1: Sí, un poquito más cómodo ahora mismo, porque este contrasiríamos a la vez el alemán, el castellano y el valenciano. Ya volver loco.
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1: Bien, pues entonces... Sí.
0: Avant. Sí. Cabaret en l'escenari, sí.
1: Sí, es un reto. Es un reto maravilloso que yo no había experimentado nunca. Sí, con la gente cerca, en haciendo cabaret. Es el cabaret de toda la vida, que sabes que me dediqué a ello durante claro, tiempo sí. También. Uh-huh. Pero aquí estar en un escenario con el público a centímetros tuyos es algo que no se había hecho nunca y yo no había experimentado, ni yo ni ninguno de mis compañeros de reparto. Y es la verdad una experiencia tanto para nosotros como para el público que está ahí arriba, algo estupendo, es una comunión maravillosa. O sea, es complicado, ¿eh? Porque esto de estar haciéndolo sin... Hay partes que son cabaret, donde se puede interactuar con esta gente que está allí. Uh-huh. Pero en el caso de mi personaje, que soy el frutero, Herr Schulz, mis escenas no son en el cabaret, son fuera del cabaret, en unas mesas, en unas tarimas, que son la parte alta, digamos, del escenario. Y ahí tenemos que ignorar por completo al público, porque se supone que no estamos en un cabaret, ahí estamos en una escena, en un entorno privado. Entonces es muy complicado tenerlos, a que puedes tocarlos con la mano e ignorarlos y estar dentro de tu personaje, tanto en la parte cómica como en la dramática, que afortunadamente mi personaje tiene ese arco tan maravilloso que un actor siempre busca, y aquí lo he encontrado, que es pasar por desde la comedia hasta el drama.
0: Es un reto, pero también es es una de esas obres que qualsevol podría hacer damunt de l'escenari, ¿no? El hablar del mític cabaret.
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1: 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És una mezcla de teatre... per diners, ahí sé que se treballava a un pam de la gent, no sé com explicar-te, o sea, a todos nos pilló de sorpresa cuando hicimos la lectura, y gente, vamos a ver, es gente muy joven toda la que tengo a mi alrededor, la excepción del personaje de Fred Snyder, siendo interpretado por Patricia Clark, una maravillosa actriz y cantante. Bueno, anteriormente fue por Carmen Conesa. Y todos los demás, muy jóvenes, pero tanto los jóvenes como yo, que ya no lo soy tanto, nos sorprendimos de la propuesta, y el público se sorprende de esta propuesta, porque no deja de ser 100% novedoso. O sea, como tú bien has dicho, yo he pisado todo tipo de escenarios, afortunadamente, y he hecho todo tipo de géneros, con todos los códigos habidos y por haber. Este es especialísimo. Lo aconsejo, vengan a verlo.
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3: Qué buena pausa, ¿no?
4: Bravo.
3: Gracias, Donís. Gracias, equipo. Gracias a todos.

0: La pausa dramàtica, no? Atenció, atenció, sí. Ese, yo que el mentalisme, la pausa actúa molt bé, ¿no?
1: Sí,
0: el
1: bueno,
0: silenci, el...
1: La pausa, decía Mozart, que era también, o sea, el silencio.
0: También es música.
1: Decía que era también es música. Lo decía Mozart, Beethoven... era sordo, o sea que podría haber dicho cualquier cosa, pero Mozart sí que consideraba el silencio
2: todo
1: música.
2: El rato silencio, Beethoven, ¿no?
1: Pero para Beethoven todo era música.
0: todo el rato, yeah, apagueula, ¿no?
1: Bueno, tampoco era sordo, pero al final sí fue sordo, sí, porque si no...
0: Bueno, Javier Botía, un clàssic de esta casa, anteriorment de la televisió valenciana, en definitiva, dels escenaris de la Comunitat Valenciana, d'Espanya i del món. De fet, acabes d'arribar de Mèxic, Javier.
1: Llegué anoche, por lo tanto, ahora con lo de los ciclos circadianos, que es la glándula pineal. Es que soy un estudioso de la mente, por eso hablo así de técnico. La gente normal no dice estas cosas. Aquí hay un doctor, ¿no? Usted es doctor, ¿verdad?
3: Bueno, me puedes tutear si quieres. Sí, sí.
1: No, pero cuando eres doctor yo te hablo de usted.
3: Bueno, pero dices de México, y en México es verdad que siempre te llaman doctor, ¿eh?
1: Sí, no, en México el título es una sociedad mucho más clasista, la mayoría de
3: totalmente.
1: La sociedad sudamericana. Entonces, si tú tienes algún tipo de estudio, seas licenciado, es lo típico,
3: licenciado. O maestro, te llaman
1: o
3: también.
1: Ingeniero, sí, o doctor, sí. O sea, cualquier estudio que tengas va en el título, lo llevas ahí puesto. Entonces, bueno, a mí me dicen don. Y ya. No, soy licenciado, calla, que sí, que me he estado perdiendo... puntos de carisma.
0: Bueno, a mí don no diuen allí y así. Don is. Bueno, acabes de venir de Mèxic también, Fernando, ¿verdad?
3: No hace mucho, efectivamente, en el Congreso Mundial de Psicología y Psicoterapia, que fue en Ciudad de México, llenando el Auditorio Nacional con más de 8.000 personas y una experiencia extraordinaria.
0: Ah, pues ándale, ándale.
1: ¿Cuándo llegaste tú?
3: Hace unas 3 semanas.
1: Pues nos hemos cruzado, ¿eh? En algún momento.
3: La
1: sí, porque sí. Había ido yo antes, he vuelto ahora y estamos con un pie aquí y otro allá.
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0: Yeah. Bueno, Javier Botía, en aquell moment un clàssic de la nit del prime time, de l'estim Canal 9, però des d'aquell moment ha plogut molt.
1: Sí, bueno, ha llovido mucho. Yo creo que si bajas al estudio 1 aquí abajo y escarbas un poco, hay arqueología. O sea, hay alguna pieza mía que puede haber quedado ahí fosilizada.
0: Una cosa mía, ¿eh?
1: De aquella época. Pero nada, ahora estamos en otro registro, estamos de otra manera, funcionando con el tema del mentalismo. Un libro que, bueno, pues como aquí el amigo también hemos sacado el libro, que bueno, lo tengo por aquí, un libro que lo hemos sacado. Por esto también es tele ya, ¿no?
0: Sí, sí, sí. Hombre, pues efectivamente, porque ahí tenéis las pantallas, las cámaras.
1: Ahí lo tenemos, lo pasamos.
0: Ahora, díselo, Javier. Sí, estem.
1: Vale.
0: Intel·ligència natural. Bueno. Mira, estem parlant d'intel·ligència artificial fa un momentet.
1: Sí, però hagamos una cosa. Bueno. Por favor, Donis, ¿puedes abrir el libro por la página que te dé la gana y buscar una sola palabra?
2: Ipa.
1: Sí, una sola palabra. Vamos a hacer algo de mentalismo para empezar, ¿no?
3: Qué bueno.
1: Sí, pero búsqueme una palabra larga, difícil, complícamelo. Quiero que sea un reto, ya que estoy en casa. Es lo mínimo que podemos hacer. Cuando la tengas, una sola palabra, cierras el libro. ¿Bien?
0: Vale,
1: cierra el libro. ¿Está en tu mente? Perfecto, quiero que cierra, lo dejo encima de la mesa. Quiero que pienses en la primera letra de tu palabra y no la digas.
0: Sí.
1: ¿La tienes?
0: Sí.
1: Ok, voy a anotarla aquí y dejo aquí el lápiz. ¿En qué letra has pensado?
0: En la S.
1: En la letra S, wow. Creo que veas tú que vamos bien, ¿no?
4: Vamos sí. bien, sí,
1: tengo
4: sí.
1: Tengo una persona al lado que va corroborando, pero esto es radio. Y entonces, piensa en la que va detrás de la S, pero no la digas.
0: Uh-huh.
1: ¿La tienes?
0: Sí.
1: Mírame a los ojos. Ah, perfecto, claro. ¿Lo veis, no? Todos, se lo estoy mostrando al resto del equipo. ¿En qué letra estás pensando?
0: En la I.
1: Perfecto, vamos maravillosamente
3: claro,
1: bien.
3: Si Javier ha escrito la I. La I.
0: Claro.
3: Lo digo por ir comentando que ha escrito la I en una claro, hoja, la tiene en la mano.
0: Si le estoy dando pistas, le he dicho sí, sí, claro.
1: Claro, ahí donde lo tienes. Piensa en la palabra entera, pero no la digas. Vaya, qué curioso.
0: Perdón.
1: No es la primera palabra que viste. De hecho, la has cambiado. La cambiaste. Perfecto, no pasa nada, dejamos esta. Si te gusta más, piénsala.
0: En el moment m'has dit que ho complicara un poquet, pues bueno, he decidit buscar un altre.
1: Però una cosa, has pensat en un acento?
0: Sí. Pot ser que la paraula estigui accentuada.
1: Sí. Yo he visto esto en su mente. Quiero recordar que él nunca dijo nada. Ha elegido con total libertad desde el principio. Yo siempre he ido escribiendo antes. ¿Puedes decir en qué palabra estás pensando?
0: Sistemático.
1: Venga. Aquí tienes, Denis.
0: Venga. Sí, toma. Ya. Ahí, ¿eh?
3: Y Javier enseña un papel que pone sistemático.
0: No, es que la enseño yo. Está así. Está así.
3: Por favor.
0: Pero, anem, sí, pero no, hombre. Es que, además, cuando me has dicho, yo he agarrado el libre, he fet aixina, he pasado el fulle chant, he abierto una, he señalat, la paraula que posava era doble, però al dir-me tu... No, una altra paraula que sigui més difícil. He buscat la mateixa fulla, fulla 139, i posava sistemàtic, i dic, esta.
1: Claro, es que tú tienes que pensar que a la hora de hacer una adivinación, porque esto también es espectáculo, Dios. No es lo mismo adivinar doble que sistemático. Te vende más, ¿sabes? Claro, claro, hay gente que me dice, elige una palabra y me dice, una, un artículo, la, mi. Una cosa, tengo aquí al lado, ¿tu nombre era?
2: Esther,
1: ¿cómo estás, Esther?
2: Muy bien.
1: Mira, ¿ves que aquí pone 1, 2, 3 y 4? Le estoy dando sí. un papel, tú ve haciendo el comentario, sí, sí, ayúdame, sí. Fernando.
3: Tiene un papelito, le pone 1, 2, 3 y 4.
1: Toma, aquí tienes un lápiz. Puedes poner un círculo alrededor del número para verlo yo, el que tú quieras. Ahí mismo, ya está. Donde tú quieras. Bien, como has elegido el 2, te voy a pedir que pienses en un número de dos cifras. Acabas de condicionar tu mente y tu pensamiento. ¿Qué te parece, Esther?
2: Bien, bien.
1: Está asustada, ¿eh?
2: Sí, es que acabo de ver... Es que estoy a su lado y acabo de ver lo que ha hecho con Donis.
1: Vale, ¿puedes pensar en un número de dos cifras porque lo has elegido tú?
2: Sí.
1: ¿Está en tu mente?
2: Sí.
1: No lo cambies, por favor.
2: No, no.
1: Vale, anoto lo que yo creo y dejo aquí el lápiz encima de la mesa. ¿Qué número has pensado?
2: El 22.
1: Si yo aquí tuviese anotado el 22...
4: Madre mía, guau.
1: ¿Tú en qué pensarías?
0: Pero por el amor de Dios, es que así está el 22. Sí,
1: bueno, y vamos a hacer el último, si te parece bien. Esto es como un arranque, ¿no? Es para decirle a la gente, ¿se puede leer mentes? Se puede. ¿Se puede dominar la voluntad de las personas sin estar casado? Se puede. Son cosas posibles. Yo he traído un dado... Vale, le voy a pedir... Vamos a pasarlo al otro. Dígeme, Donis, ¿con quién voy ahora?
0: Este, J, por favor.
1: J, perfecto. J, por cierto, es un productor alucinante, ¿eh?
0: Gracias. Me consta.
1: No, alucinante. O sea, yo no he visto a nadie más insistente. Te llama... Digo, le voy a llamar por si se lo olvida. Él sabe que se me olvida. Yo tengo problemas. Claro, tú imagínate, llevo mi mente y la de toda la gente alrededor. Claro. Eso es una carga que no tiene. Y me ha estado llamando meticulosamente cada 10 minutos. Durante hace tres días. Mándale el dado. Tómalo, J, es un dado. Por favor, Fernando, si puedes ayudarme, que eres un gran narrador.
3: Hecho. Vamos allá.
1: ¿Qué hemos hecho? ¿Le hemos dado?
3: Tiene el dado en la mano. Está, J está viendo que es un dado normal, que tiene los...
1: Bueno,
3: los,
1: a ver, es un dado de los...
3: Parece normal, por lo menos.
1: Es de los que venden en Mercadona. Perdona.
3: Que hacen dados, claro.
1: Ahí hacen dados. Es la palabra más fantástica.
5: Buenísimo.
1: Yo no miro, vas a elegir una cara, la pones y la tapas. ¿Seguro?
0: Cúbico, seis caras, ¿eh?
5: Elijo cara una en... cara y la tapo. Okay. Es decir, la pongo sobre la mesa.
1: Correcto.
5: Hacia arriba.
0: Sobre la mesa, la elegida, ¿hacia abajo?
1: No, hacia arriba.
0: Hacia arriba, o sea, la elegida.
3: Sí, para que se pueda verlo.
1: ¿No? Sí. No, me gusta porque es la nueva generación. Donis ya viene de... Soy más mayor que tú bastante.
0: No mucho.
1: Pero bastante. Lo suficiente para saber que si jugáramos con la de abajo necesitaríamos mesas de cristal para ver qué ha salido.
5: Y agacharse.
0: Pero no sería tan fácil de ver el número elegido, aunque...
1: Claro, pero si lo tapa con la mano.
0: Bueno, sí, aunque me... Sí,
3: va, venga.
5: La elegida la dejo para arriba, ¿correcto? Ya la tengo.
1: ¿La tienes?
5: Sí.
1: ¿La quieres cambiar?
5: No.
1: Es que por tu mente vi que por un instante pensaste en otra.
5: Sí.
1: Yo sé que tú, porque que yo acierte la que tú has elegido está bien, pero que acierte la que pensaste en poner y no pusiste, y luego la que terminaste poniendo, eso molaría mucho más, ¿no?
2: ¡Hombre!
1: Pues mira, te lo voy a decir mirándote a los ojos. Yo sé que por tu mente pasó a poner el número 2, pero pusiste el 5.
4: ¡Ostras!
5: Y aparece el número 5.
1: Pero por un instante, además, mucho antes, estuviste observando todo el tiempo el 6.
5: Sí. Tengo que decir que sí, me estoy quedando impresionado, vale, la verdad.
1: Y todo esto tiene una explicación científica y ha sido la forma de entrar y deciros hola a todos en Apunt. Me encanta estar en casa, volver de México.
5: Increíble.
1: Y encontrarme con amigos.
5: Increíble.
0: Javier Botía, de verdad.
3: Que, espectacular, espectacular.
0: Así, en resumen, no sé, ¿el dado es mágico?
1: No.
0: ¿Y el lápiz que ha escrito todos los números?
1: No, es de estos de Ikea que te lo regalan. ¿Sabes? No, porque hay que ahorrar.
0: Vas a por cosas y si no hay lápices, no agarres una. ¿No?
1: Sí, yo voy a ir a por eso. Eso y luego, ¿sabes que los baños de Ikea no son de verdad? No te lo digo porque yo... Bueno, una cosa que pasó. Da igual.
3: No, cuéntalo. Ahora queremos saberlo.
1: No, porque hay muchos baños, pero son no son reales.
3: Ah, ok. Yo, y la gente se extrañó, ¿no? Viéndote a ti.
1: Es que yo tenía ganas y dije, ¿qué? No sé. Bueno, no quiero hablar del tema ahora.
4: La gente pasando ahí.
1: Sí, no, yo eché la cortina, pero tienen... Bueno, da igual.
0: Sí. Javier Botía, parlem de mentalisme y es una cosa realmente increíble. Podríem parlar d'hipnosis en tu també, perquè també eres hipnotista.
1: A ver, el mentalismo es una disciplina que tiene tres pilares fundamentales. Uno de ellos es lo que tiene que ver con el ilusionismo. Evidentemente somos artistas, ¿no? Manejamos esa parte, pero eso es un tercio de nuestra capacidad. Luego hay una segunda parte, que es la que tiene que ver con la ciencia. Nosotros nos ocupamos de cuestiones que tienen que ver con la psicología, con el lenguaje corporal, la programación neurolingüística y la hipnosis. Que la hipnosis, pese a que se puede hacer un escenario, es territorio de los psicólogos, de los psiquiatras, lo que es la hipnosis clínica,

0: es normal, pues eso, es para ti, paranormal.
1: Bueno, es que yo, la verdad es que he tenido una catarsis hace muy poquito, Yo siempre he manejado mucho el sentido del humor.
0: Sí.
1: Y yo me vanaglorio de eso. Es más, yo no soy una persona modesta. O sea, no soy en absoluto. Y no pasa nada. Tengo mi punto narcisista, lo acepto y bueno, ya está. Y el resto.
0: Como artista, ¿no?
1: Sí, no, y el resto tienen que conformarse en su inferioridad frente a mí. Y no pasa nada. No, bromas aparte, el humor, el sentido del humor, es inherente a la inteligencia. De hecho, tú reconoces al idiota porque no pilla los chistes.
0: Sí. No lo pilla.
1: No, sabéis que eso es así. Uno, ¿cuál es la imagen de la persona que es el tonto del grupo? Dice, no lo entendí. ¿Sabes? Toda la gente se ríe, o el que se ríe mira al resto y no lo entiende. El sentido del humor no lo practica ningún animal. Ningún animal se ríe. Solo la hiena hace un sonido parecido, pero eso no es reír, eso es hilarar. Y es un sonido, no está riendo. Porque reír es un ejercicio de inteligencia. Implica pensar, implica razonar. Y cuanto más inteligente eres, mayor es el nivel del humor que manejas. Por ejemplo, el humor de me he caído, me he tropezado, jajaja, es un humor muy básico. Es para gente muy llana. Y el humor más avanzado es mucho más inteligente. Por lo tanto, la imagen de alguien inteligente no es la de alguien serio. Tiene que ser la de alguien cómico. Fijaos la imagen de Einstein, sacándole la lengua en la foto mítica. Esa foto se le hizo en el día del premio Nobel. Le dijeron, una foto para la posteridad. Y el tipo sacó la lengua. Porque era un tipo inteligente. Era un genio. Entonces, la inteligencia es importante. Están buscando vida inteligente en otros mundos. Y están errando el tiro. ¿Sabes lo que están haciendo? Yo tengo ganas de ir a la NASA y pegarme con todos. Pero pegarme, a puñetazo limpio. Están mandando los números primos en emisión. Cuando lleguen a una civilización inteligente, van a decir, claro, si son capaces de reconocer los números primos, entenderemos que son vida inteligente. No, serán vida inteligente si te responden con un chiste. Teníamos que haberle mandado, no sé, la antología completa de Don Pío.
0: A ver, las connotaciones culturales también en ese aspecto, en el tema del humor, también hecho en la subabasa, ¿no?
1: Bueno, hay el humor puede tocar temas culturales, pero el humor, que lo deberían enseñar en clase, tiene una base totalmente neurológica y es absolutamente científico. Y tiene que ver con lo inesperado. Te explico. Cuando tú, ¿cómo funciona el humor? El humor funciona con que tú tiendes a anticiparte. Es algo característico del ser humano, no lo hacen los demás animales. Por ejemplo, nosotros estamos todo el tiempo previniendo. De hecho, uno de nuestros mayores problemas es que el 95% de nuestros problemas no han sucedido nunca y nunca sucederán.
0: Cierto.
1: Justamente tú hablas del miedo de enfermar.
2: Sí, hemos hablado de eso, ¿sí?, precisamente, y enlaza perfectamente con lo que estás diciendo.
1: Claro, un animal no tiene eso. Un animal no piensa en que va a enfermar. Un animal, de hecho, es inmortal en su mente. Y el ser humano siempre está anticipando, se me va a pasar esto, aquello y lo otro, y es una forma de padecerlo, ¿no? Uh-huh. Es una forma de padecerlo. Entonces, como tenemos la capacidad de constantemente anticipar, en el momento en el que nosotros hemos anticipado algo lógico, si de repente yo te cambio el tiro y te coloco algo que no es lógico, que tú no esperabas, ¿qué es lo que sucede? Que te causa risa, porque acabas de errar tu camino inteligente. Por ejemplo, una persona va caminando, detrás del paso A viene el paso B, se cae. Ah, no vino el B. Por eso te ríes. O, por ejemplo, yo te digo, hay mucha hambre en el mundo, sobre todo de 3 a 4 de la tarde. ¿Dónde está el chiste? El chiste es que tú pensabas que hablaba del hambre como concepto y yo hablaba del hambre puntual como acto.
0: El contraste de...
1: Claro.
0: De una
1: Entonces,
0: de la otra.
1: Siempre que tú hagas eso, por ejemplo, paranormales, es para ti... paranormales. No esperaba que me refería
0: Buenísimo.
1: A una palabra compuesta o el hacendados. Por eso es que una persona, cuanto más inteligente sea, quédate con el que se ría.
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1: Sí, que va a llamar gente.
0: Poden preguntar qualsevol cosa. Són preguntes, me les han gravat, me les han enviat.
1: Vale.
0: 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Primera pregunta del Consell d'Experts de Fora de Cobertura per a Javier Botia.
3: Bon dia, Javier. Si jo penso molt fort en anar al parc de boles, ¿se pot fer realitat?
1: Wow, esto que acaba de decir es algo que se conoce como ley de atracción. Y la ley de atracción dentro de la parte esotérica tiene un amplio consenso de que es así, que nosotros generamos nuestra propia realidad. O sea, fíjate que aparece una pregunta muy inocente, la está haciendo un niño o una niña, no sabría identificarle a esa edad, ¿no? Por la voz todavía no ha llegado la testosterona a hacer el efecto adecuado. El asunto es que Es cierto que existe un amplio consenso sobre que existe la ley de atracción, que si tú piensas

0: en algo eso tiende a suceder. Esto podría ser cierto, pero desde el punto de vista científico hay algo que de verdad lo enmarca. Y es así. Tú no consigues transformar la realidad solo con el pensamiento. Eso es lo que yo creo. Lo que sí que puede suceder es que tu subconsciente, que es extremadamente más poderoso, cuando llega a convencerse de algo, es decir, lo piensas con todo el tiempo, utiliza todos sus recaudos, que son muchos más de los que tú tienes, para conseguir que eso se haga realidad. Por lo tanto, mirarte en el espejo y decirte algo tiende a suceder, y del mismo modo, si te dicen todos los días que eres un inútil, terminarás siendo un inútil. Cuidado con vuestros hijos.
1: Exacto. Molt interessant. Segon pregunta del Consell d'Experts per a Javier Botia.
2: Hola, Javier. ¿Tú sabes si algú diu la veritat o una mentira?
0: Claro que lo sé. Claro que lo sé. Lo sé, de hecho, es parte de mi trabajo. En realidad, yo no sé quién dice la verdad, pero sé quién miente, que es distinto. La verdad es un concepto discutible, porque todo el mundo puede tener su verdad. Mi verdad no tiene por qué ser la tuya, pero sí que la mentira es algo objetivo. La mentira es algo que puede ser demostrable, a diferencia de la verdad.
1: Javier, te admira profundamente.
0: Y eso es cierto.
1: Es cierto. es cierto. Tercera pregunta del Consejo de Expertos para Fuera de Cobertura.
3: Buen día, Javier. ¿Tú podrías saber si un gato está enfadado nomás mirándolo?
0: ¿Si un qué?
4: Un gato.
0: Ah, un gato. Sí, y te lo explico. Orejas hacia atrás y moviendo el rabo. Sí, se llama lenguaje corporal, body language. Con las personas pasa lo mismo. Nosotros tenemos un lenguaje corporal brutal. Sobre todo, fijaos en los ojos. Los ojos son lo que más comunica. De hecho, tenemos una frase que es: mírame a los ojos y dime la verdad. Porque sabemos que a través de los ojos podemos saber. Un gato, evidentemente, no transmite con los ojos como el ser humano. Nuestros ojos son especiales. ¿Sabes que somos el único animal que tiene blanco en los ojos? ¿Y sabes que eso tiene una súper utilidad evolutiva?
1: ¡Ostras!
0: Los demás animales no lo tienen. Un gorila, un chimpancé que está muy cerca a nosotros, a unos más que de otros, ¿no? Pero tiene. ¿Y sabes para qué sirven? Es alucinante. Fíjate cómo hablan los ojos. Imagínate que estamos en la selva, tú y yo aquí, en la maleza metidos, ¿no? Y tenemos que coordinarnos para atacar. Si hablamos, la presa se escapa. Solo con la mirada podemos señalar. Podemos coordinarnos, podemos decir dónde está el peligro. De hecho, en las películas, cuando el malo entra o entra la policía y están agazapados los protagonistas, solo con la mirada y el movimiento de los ojos pueden comunicarse: esconde aquello, dame lo otro, alcance el arma que está allí. En caso del gato, orejas hacia atrás y movimiento de rabo.
1: Parlant de lenguaje corporal.
5: Hola, Javier. ¿El lenguaje corporal funciona si algo está enamorado?
0: Sí. Sí. El lenguaje corporal es la forma que tiene el subconsciente de hablar con nosotros. Nosotros tenemos un consciente y un subconsciente dentro de nuestras cabezas. El consciente, digamos que es el que maneja absolutamente todo. Los cientos de miles de millones de reacciones químicas, y es el que se ocupa de, sobre todo, de la parte corporal. El latido del corazón, el pestañeo, por eso no lo podemos controlar. Del mismo modo, el consciente se ocupa del lenguaje verbal, de las habilidades sociales. Así que esta pregunta que acaba de hacer es muy pertinente. Nuestro subconsciente no tiene otro idioma que el lenguaje corporal. Por eso los jugadores de póker llevan gafas de sol, para que no les pillen. Y cuando alguien está enamorado, fíjate que cuando te mire, va a hacer miradas furtivas hacia tus labios, cortas y breves. Eso va a significar que esa persona tiene un interés, digamos que por encima del resto, sobre ti.
1: Quinta y última pregunta del Consejo de Experts para Javier Botia.
3: Buen día, Javier. ¿Alguna vuelta has hipnotizado a algú y se te ha olvidado despertarlo?
4: ¿En qué está ahí?
0: No quiere. ¡Anda! Perdona, tengo que irme un momento. Me he acordado de una cosa.
1: ¿Puedes hacerlo por teléfono?
0: No, a ver, el tema de la hipnosis, esto es interesante. La gente confunde algo. De hecho, ahora la semana que viene, creo, no la otra, en dos semanas, hipnotizo al presentador de Warcast, que es Pedro Van Buren, no, sí. No sé decir el apellido. Van Hauer, no sé, tiene un nombre muy...
4: Van Hauer.
0: Van Hauer, no sé, tiene un nombre, Pedro.
4: Pero, sí.
0: Lo hipnotizo y realizo un acto bastante curioso. Y Jordi Wild, que también es otro gran, youtuber, sí. Tiene $100,000 a quien le hipnotice. Y yo no puedo ir porque tendría que pagar los 100,000, porque formaba parte de un leitmotiv que él llevaba. No era su intención dar los 100,000, ¿no? Entonces lo hemos hablado. La hipnosis existe y es real. Pero la hipnosis no depende de mí. La hipnosis depende de la persona. El que se hipnotiza es la persona.
1: Efectivamente.
0: O sea, ¿tú alguna vez has ido conduciendo con el coche y has llegado a tu destino sin saber muy bien cómo lo has hecho?
1: Sí.
0: Has estado bajo hipnosis. ¿Por qué la hipnosis no es más que un estado alterado de conciencia? Y puede ser profunda, puede ser leve, puede ser conversacional. Yo podría hipnotizarte ahora mismo.

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1: Bien, bien, bien.
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1: Ok, entonces lo que tengo que hacer en cierto modo es validar el trabajo de Jota.
2: Sí, sí, señor.
0: Sí.
1: Bueno, lo siento, Jota.
0: Pero no val compensar facetes, ¿vale?
1: Sí, sí.
0: No val compensar facetes.
2: Aquí traigo este top 10 de canciones para guardar en nuestra mente o no.
1: ¿Están ordenadas, quiero decir? Hay un, ¿o son simplemente top 10? O sea, ¿hay una número 1 por algo?
0: Del de Agualú, del de Agualú.
2: Bueno,
3: ya les adivinat. Sí, sí, ya da una igual.
2: Igual ya se la sabe y todo.
0: No, vale, es mentalista, no adivino.
1: No, si no te hubiera hecho yo la previsión del tiempo y no hubiera tenido que entrar aquí el amigo. De hecho, mañana, plou.
3: La lotería.
1: Plou.
2: Complicado este ranking, Donis, porque va a haber varias canciones que no conozcáis seguro, como este número 10 que traigo de Wisin y Yandel, Me dañas la mente, tema de reggaetón clásico del dúo puertorriqueño lanzado en 2018.
0: Wisin y Yandel, els coneixem, pero la canción igual te la has inventado tú. No pasa res, es lo habitual. ¿La conoces?
1: Bien,
0: ¿la
1: en lo que ha dicho es correcto? ¿Tengo cada una de ellas que puntualizarla?
0: Lo que tú
1: manes. Pero digo, porque esto es correcto lo que acaba de decir. ¿Puedes repetir cuál es el título de la canción?
2: Me dañas la mente.
1: Vale, y a continuación puedes decirme cuál es el estilo musical.
2: El reggaetón.
1: Reggaetón, es correcto, es correcto. Correcto.
0: El número 9.
2: Número 9, Pixies con Where Is My Mind, el clásico del rock alternativo por excelencia sobre la pérdida de la cordura, el surrealismo y el descontrol mental. Esta canción es famosísima por el final de la película El Club de la Lucha.
0: Y también por su compañero Dixies. ¿Eh?
1: Vale. Claro, Dixies. Bien. Ahí está, ha estado fino.
3: Qué temazo.
2: Muy bien, Donis. En el número 8 os va a sorprender, pero Melody tiene una canción que se titula In My Mind, que en inglés, pues como todo el mundo sabe, se traduce como En mi mente.
0: Elvis también tiene una, ¿no?
2: Elvis tiene una.
3: You were always in my mind.
2: Sí, señor, me suena.
0: You were always in my mind.
2: Me suena, pero como es tan conocida, no está en este ranking, Donis.
1: ¿No te vas a compararme a Elvis con Melody? Evidentemente, Melody está muy por encima de todo.
0: Hombre, así hemos sido muy fans de Melody, sobre todo desde la pasada de
3: Eurovisión. ¿Cómo sufrimos?
2: Y lo somos. Número 7, John Lennon, otro grande. Mind Games. Título en inglés, Juegos Mentales. Un clásico atemporal que habla de las barreras psicológicas, el amor y la proyección del pensamiento positivo para cambiar el mundo.
1: Elton John no puede hacer nada normal.
2: John Lennon.
1: Ah, por eso, ¿ves? Ya no os confundís Elton John con John Lennon. ¿Soy el único al que le pasa eso?
2: No, totalmente de acuerdo.
0: A ver, podría pasar, pero es que en mi casa los Beatles han sido una religión. Por tanto, tengo prou diferencias en estos.
1: No, pues hay algunos que... ¿cómo se llama? Eso tiene una explicación... Tiene un nombre, cuando confundes, no es dislexia, tiene otro nombre. Hay cosas que se confunden, porque yo confundo nombres propios de algunas personas con otras. ¿No te pasa a ti eso?
0: No recuerdo la matriz, es posible que sí, pero...
1: Sí, sí, sí, o tengo números y cosas. Sí, puede que yo esté mal, ¿eh?
2: El número 6... Mente en Blanco, Donis, de un grupo llamado Caos, un cuarteto argentino de pop electrónico que juega con ese estado mental de cortocircuito y bloqueo total, envuelto en un ritmo súper bailable, te lo aconsejo.
0: Mira si n'hi ha cançons i conegudes que mos posa de moment portem 6 i no coneixem ninguna.
3: Caos.
0: O 5.
1: Jo personalment, la única que conozco, la de Elton John.
0: Sí, bueno.
2: La de John Lennon.
1: Era uno de esos.
3: Lo he vuelto a cambiar.
2: En el número 5, esta cantante...
0: En realidad tenía una del Elton John, pero en el último momento fica la de John Lennon.
1: Era el running gag.
2: En el número 5 viene Amaya, no sé si os acordáis de esta cantante...
1: De la abeja.
2: De la
3: abeja Amaya.
2: Cantante que apareció en el concurso de Operación Triunfo con Quedará en nuestra mente. Con su estilo nostálgico habla de esos momentos y recuerdos efímeros que pase lo que pase se quedarán grabados en la memoria para siempre. ¿Os acordáis de Amaya?
0: Sí, claro.
3: Buenísima,
0: claro,
3: buenísima.
0: Sí. La de la oreja de Van Gogh, ¿no?
1: Sí.
2: También, por supuesto, Donis.
0: O la abeja.
1: Sí, seguimos.
2: Podemos avanzar, ¿verdad?
0: Sí, sí.
2: Mejor.
0: Debemos.
2: En el número 4 viene De Vicio, con Mi Mente, una balada pop que explora los laberintos psicológicos y el bucle mental que se genera tras una ruptura.
1: Yo hasta el momento no he pillado ni uno, quiero decir, o sea, no conozco ninguna.
0: No conoces ninguna canción, ¿no?
1: Yo tampoco. O sea, hasta el momento no.
2: Bueno, es que ahora vienen ya las tres mejores, entonces entendemos que...
1: Espero que alguna sea popular.

0: Espero que alguna conozcas.
1: Yo, claro, es que o sea, no sé si algún de los autores volvería a ser número uno en este ranking de canciones que cada una es pitjor que la anterior. Oye, no pitjor, més desconeguda, ¿eh? No dubte que las canciones, en caso de que existisquen, siguen bones.
0: Yo vengo para ilustraros y siempre aportaros canciones nuevas, ¿verdad?
2: Muy bien.
0: A vuestro repertorio. Bueno. Y en el número 3 tenemos Always in My Mind de Pet Shop Boys.
3: Esta sí.
4: Esta canción además es la banda sonora original de Elon Musk y los chips Neuralink. Always in my mind.
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2: Sí, és una versió.
0: Vale. Sí, señor, Denis.
1: Está bien, Jota, está bien.
0: Entonces...
1: No, pero este mazo.
0: Si te parece, nos vamos al 2.
1: Al 2.
0: Y viene nuestra Merche con Abre tu mente.
4: Señor, esta canción.
1: Este mazo, ¿eh?
4: Esta es la canción de caerte por una escalera. Abre tu mente.
1: Bueno, por el podium son, de momento son dos temazos.
0: Sí, señor.
1: Anima para el tercer, ¿vale? La tienes que adivinar.
4: La número uno es.
0: La tienes que adivinar.
1: La tercera canción en orden cronológico, que es la primera del ranking, en el número uno.
4: O sea, vais a poner la música y yo tengo que adivinarla con la música.
1: No, en realidad yo te voy a dar pistas y tú vas a adivinar la canción.
4: Vale, es que os habéis venido muy arriba con lo de que soy campeón del mundo de mentalismo.
1: Ahora, Aixina, mírame el switch, sabrías decir quién
4: es. Te comento, yo normalmente suelo saber las cosas por medio del lenguaje corporal, por tal, pero claro, si no hay...
2: Ponte a bailar, Donis.
1: Pero con Potcher, que
2: ponte
1: tú
2: a bailarla. Ponte a bailarla.
1: Hombre, no pots, per lenguaje corporal no puedes endevinar la lletra. Es que, además, yo he obert el llibre fullechant sense... Es que, Javier, no he triat yo la fulla.
4: Sí,
1: he obert y al azar, pero no enviar ninguna señal, pero no saber ni yo la fulla que era... 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
4: ¿Quieres que hagamos una demostración?
1: Primer la cançó.
4: Vamos con esto y enseguida te voy a demostrar cómo puedo leerte la mente. Pero empecemos por darme pistas, porque yo soy muy malo con la música.
1: Vale.
4: O sea, realmente soy muy malo.
1: El cantant... No, el destinatari té molt mala memòria. El destinatari té molt mala memòria.
4: Podria ser jo perfectament. No tengo ni idea con eso. A ver.
1: Ahora, es que en realidad. Bueno, la canción de la triate este hombre.
4: Es que las cosas que dije yo no las conozco. Solo conozco dos de todo el ranking que puse.
1: Vale, no, esta canción probablemente la conoces, pero. En fin. La canción es original de Juan Gabriel, pero Atre Group Lila de Maná.
2: Coño.
4: Ay.
2: Javier, una pista.
4: No,
2: Donis es mucho de...
4: Espera, ya la tengo. Estamos hablando del grupo Maná, mexicano, y la canción... ¡Ay! ¿Cómo era? ¡Sí que la sabía! Sí, yo trabajé en los 40 principales muchos años.
1: Todo el rato música, ¿no? Pues escolta, me espero un momento que te den pista musical.
4: ¡Sí, es que la sé! Bueno... ¿Sabéis? Esto que estamos haciendo ahora es una de las tres de los tres errores de la mente. Uno es el déjà vu, otro es el presque vu y otro es el llamáis vu. Esto es el presque vu. El presque vu es cuando lo tienes en la punta de la lengua y no te sale. Y no significa que no lo sepa.
1: Me pasa molt.
4: Eso es el presque vu. El déjà vu es cuando crees que ya has vivido una cosa y el llamáis vu es cuando estás en un sitio donde normalmente estás y lo sientes por primera vez extraño. Son los tres golpes.
1: Hombre, ¿no? Probablemente la sepas.
4: No, la sé. Ya te digo que sí.
1: Probablemente sí.
4: Me está dando más pistas.
2: Probable.

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1: Eso es el presquebú, le llaman así. Pero sabes que justamente ha hablado de un personaje que es digno y delicioso de estudiar desde el punto de vista mentalista y desde el punto de vista de la psiquiatría y la psicología.
0: Dory.
1: Porque Dory es la perfecta imagen del mindfulness. Es decir, de enfocarte en lo que estás haciendo. Porque al no tener memoria, fíjate que ella comparte con tiburones todo el tiempo. Ella tiene una infancia terrible, una vida horrorosa, pero es un personaje feliz. Y esto lo que nos dice es que si nosotros no proyectamos nuestros problemas del futuro y no vivimos mirando el espejo retrovisor, o sea, pendientes de lo que ya pasó, podemos alcanzar la felicidad. Es un personaje digno de estudio y algo que podríamos aplicarnos, no todo el tiempo, de una forma, podríamos decir, patológica, como es el caso de Dory, pero sí hay momentos en la vida en el que todos deberíamos ser un poquito más Dory para poder encontrar ese punto de felicidad.
0: Que ningú s'oblide, sobretot, de lo que va passar ara, perquè Javier Botía hemos dicho que va a hacer una demostració...
1: Yo te voy a hacer una demostración, pero no te voy a hipnotizar aquí ahora y te voy a explicar por qué.
0: Vale.
1: No te puedo hipnotizar por varios motivos. El primero de ellos, porque no hay el tiempo. Tenemos apenas unos minutos y la hipnosis requiere un tiempo para llegar al sitio. Eso del 1, 2, 3 ya duerme, eso es hipnosis teatral. Y eso tiene unas normas y funciona en un escenario, dentro de un contexto y a unas personas concretas. Fuera de ahí, todo el mundo es hipnotizable, exceptuando la gente que esté drogada, borracha o... que tenga algún tipo de problema psiquiátrico que no pueda llegar a enfocar o a imaginar. Pero yo necesitaría casi 40 minutos para llevarte a un estado hipnótico. En cambio, lo que sí que vamos a hacer es demostrar cómo puedo leerte la mente desde el punto de vista más simple. Preguntó uno de los del Consejo de Sabios si yo podría saber si mentías.
0: Sí.
1: Mira, he traído una pequeña bolsa, mírala por favor. Comprueba que no hay nada en su interior. Es una bolsa totalmente opaca. O Francisca. Por favor, no voy a dejar un chiste sin hacer. ¿Sabes qué? A la gente le causa disonancia cognitiva que yo gaste bromas, ¿no? Porque se espera de mí algo más académico.
2: Totalmente.
1: Toma, aquí tienes dos bolitas, ¿vale?
0: Sí.
1: Una negra y otra blanca, ¿las puedes ver?
0: Uh-huh.
1: ¿Es correcto?
0: Sí.
1: Vale, colócalas dentro de la bolsa, ¿vale? Permíteme. Vamos a... Voy a pedirte, por favor, que metas la mano y tomes solo una de ellas y la saques con la mano cerrada y sin mirar. Una sola, ¿de acuerdo?
0: Vale.
1: Sácala con la mano cerrada y sin mirar. La tienes.

0: ¿no? Esto lo dejamos aquí, ¿vale? No miramos nada. Te voy a pedir que tú ahora mires el color de la bola y nadie más la tiene que ver. Perfecto. Estamos todos con los ojos tapados.
1: Sí.
0: Perfecto. Ya vamos a intentar adivinar qué bola tienes, sabiendo si mientes o dices la verdad. Y mi primera pregunta, puedes mentirme, ¿vale? O puedes decirme la verdad. ¿Mm? Y en ambos casos yo te diré cómo sé lo que has hecho. Mi vale. pregunta es, dime de qué color
1: Negra.
0: Es tu bola. ¿Cómo?
1: Negra.
0: Directamente. ¿Mm? ¿Cuál es tu nombre?
1: Donis.
0: Ok, perfecto. Dime un día de la semana que... Hoy, dime que hoy es lunes, dímelo.
1: Hoy es lunes.
0: Ok, suficiente. Quiero que veáis la diferencia entre una mentira y una verdad. Yo sé que Donis es tu nombre, y cuando has dicho Donis, lo has dicho en un tono muy concreto, el mismo tono en el que dijiste que tenías la bola negra. En cambio, tu lunes ha sido falso. Esto hemos establecido un sistema que se llama, dentro de las cuestiones que tienen que ver con la interrogación, hemos establecido una cosa que se llama el cambio. Hay cuatro grandes marcadores.
2: Donis ha mostrado la bola negra que efectivamente tenía en la mano.
0: Si no es por Fernando, la gente de la radio, hay gente en la radio diciendo, ¿qué está pasando? ¿Qué está pasando?
1: Absolutamente, claro. Absolutamente.
3: Es increíble.
0: Hay Mira. Cuatro marcadores, ¿vale? Y tú, he utilizado uno de ellos.
1: Javier, tenim la nostra secció de notícies absurdes i surrealistes que podran ser veritat o no.
0: Ok.
2: Pero que, no tiene sentido ya hacerla.
1: En cualquier caso, podría serlo. Pero,
2: porque si no, lo va a acertar.
4: No, pero tenemos un problema, que es que yo voy a ver la noticia, pero yo no tengo el lenguaje corporal para establecerlo.
1: No, es que la contestó.
2: No, te la voy a decir Jota.
4: Tendría que hacerle un montón de preguntas. Venga, tira para
1: allá. Ahora qué pasa.
2: Venga.
5: Dice la primera noticia que en marzo de 2021 el gigantesco carguero Ever Given bloqueó el canal de Suez, paralizando el comercio marítimo mundial. Un famoso mentalista envió una carta abierta pidiendo a la población mundial que se concentrara una hora exacta para liberar el barco utilizando la fuerza de la mente.
4: Sí, eso es cierto.
5: Pidió un esfuerzo conjunto.
1: Es verdadera, fuera, ya está. ¿Es verdadera?
5: Totalmente.
4: Es que es amigo mío, el que lo hizo, por eso.
5: ¿Lo sabes quién era?
4: Es el de...
5: Dímelo.
4: Uri Geller.
5: Sí, señor.
4: ¿El de la cuchara?
1: ¿Qué vos?
5: Sí, señor. Famoso por doblar la cuchara.
1: Una mes.
5: En 2002, un mentalista español realizó uno de los trucos de ilusionismo psicológico más famoso de la televisión de España. Escribió el número ganador de la lotería de Navidad en un papel.
4: Sí, Francis Blake, amigo mío también. Si dijimos así, esto va a acabar rápido,
1: Una última.
4: Es que conmigo no se puede jugar.
5: Un mentalista llevó a cabo el clásico juego de la ruleta rusa con vasos de papel. En uno de ellos había un enorme clavo oculto y los otros estaban vacíos. Tras aplastar él mismo un vaso ileso, le tomó la mano a la presentadora del programa y la presionó con fuerza sobre otro de los vasos. Sí, el cierto. Problema es que el mentalista se equivocó de vaso. La presentadora terminó gritando de dolor en directo con el clavo perforándole la palma de la mano.
0: No fue, además, la primera vez que sucedió. Le sucedió también a Adolfo Masiebra y le sucedió también a Byron. Tres personas le hicieron eso.
1: Verdadera.
5: ¡Hala! Es que no tiene ningún sentido esto. Vamos.
1: ¡Se la leen! Señor. 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
4: Y yo también lo he pasado muy bien. Quiero deciros que estoy a las 5 en el Teatro La Placeta. Creo que quedan dos o tres entradas, daos prisa, ¿vale? Estoy a las 5. Sí, porque estás full.
1: Pues anem a pegar-se bofetades, perquè som 5 així, per aconseguir-les. Però bueno, Jota González, gràcies.
2: Gràcies.
1: Fernando Pena, gràcies.
2: Qué gusto, gràcies.
1: Rubén Mayor, gràcies. Esther Baixauli,
6: gràcies.
1: Javier Botia, qué enorme placer. ¿Puedo
4: cerrar con una frase?
1: Por favor, faltaría.
0: Amigos y amigas de Fuera Cobertura, cambiar el mundo no está en tu mano, está en tu mente.
1: 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Sabrem més a les 5 en el Teatre La Placeta, Ciutat de València. 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
6: Pues un partido, lo primero, con unas condiciones que no se debería ni de poder jugar al fútbol, porque creo que hace demasiado calor, el campo está, no sé los grados que tendrá en la superficie, pero es insoportable, lo primero. Pero bueno, el equipo creo que ha respondido, ha hecho una primera parte muy, muy buena, o sea, hemos dominado con balón. Hemos generado bastantes ocasiones, el portero de ellos ha sido el mejor durante la primera parte, y a raíz de que nos hemos quedado con uno más, hemos seguido atacando, hemos marcado el gol y hemos tenido alguna más, pero sí que es verdad que el segundo tiempo no hemos salido bien, ellos han dado un paso hacia adelante, Hemos tenido errores un poco tontos y nos han cogido, al final les hemos llevado a su juego, o nos han llevado ellos a su juego, que es el correr y transicionar, que lo hacen muy bien. A partir de ahí nos han empezado a incomodar y nos han metido un gol a balón parado, que creo que al final es lo que iguala el partido, ¿no? Al final, donde se igualan las cosas, pese a estar con uno más, es un balón parado. Ahí nos han empatado, a partir de ahí nos han expulsado a Aba y hemos vuelto a dominar, hemos vuelto a generar, hemos pegado al larguero, hemos tenido alguna, pero bueno, contento por el esfuerzo, porque no es fácil, pero quizá no tan contento con la gestión del hombre más durante la segunda parte.
5: Sí, porque estas eliminatorias es de control de fútbol, pero también de control anímico, ¿no? Por esos momentos de expulsiones que habéis tenido cada uno de los equipos, por esos momentos que uno se quedaba con uno más. Esas ocasiones que teníais, pero Fernando Arcán ha estado espectacular haciendo grandes paradas. Las emociones en este tipo de partidos cuentan muchísimo.
6: Sí, no, eso lo hablaba también con algún compañero. No es un partido normal donde sí tienes superioridad y ya pasas a dominar. Son partidos muy emocionales en los que, pese a estar con uno más, uno menos, si tienes ese momento anímico bueno, de corazón, de ir, eres capaz de igualar casi cualquier cosa. El otro equipo siente como que tiene que defender un resultado y te puede perjudicar, pero bueno. Positivos, a pensar que creo que el resultado no es malo, que al final tenemos que ir allí a ganar un partido, a jugarnos una final y ya está.
5: Después de 37 partidos, 34 de Liga más los 3 del playoff, toda una temporada, todo un sueño que se juega en 90 minutos, más quizá prórroga o penaltis. ¿Cómo afrontaréis ese partido de vuelta?
6: Pues nada, simplemente que sabemos que nosotros estamos preparados, que ya lo hemos vivido, que venimos de vivirlo, que más agónico que la última eliminatoria no va a ser, así que a por ello vamos.
5: Y la última, espectacular, la afición hoy así, prácticamente 2.000 personas. Está la afición de Torrevieja, de Mana, Fútbol Nacional.
6: Pues sí, lo llevo diciendo desde la pretemporada. Al final, uno de mis objetivos era volver a ilusionar a la ciudad de Torrevieja. Creo que lo hemos conseguido, creo que la gente está volcada, creo que no han parado de cantar en todo el día. Y como tú bien dices, demandan ese fútbol de categoría nacional y vamos a intentar dárselo.
5: Muchas gracias al míster del Sporting Costa Blanca Torrevieja. Gracias.
2: Carlos Gallardo, el míster del Sporting Club de Torrevieja. Y Gómez, que de manapas desde el pabellón situado de Castelló. Salva.
0: Sí, porque anem a intentar a ver si pueden hablar en algún protagonista. Pedro García, tenemos a Pedro, un minuto de... ¿Castellano o valenciano?
7: Castellano, perdón.
0: Vuestras caras hoy lo que reflejan es, además de yo creo que la tristeza, ¿no? Y te hemos visto también ahora con lágrimas en los ojos, por haber estado muy cerca, ¿no?
7: Sí, o sea, nosotros veníamos con la intención de, bueno, de hacer la remontada, básicamente. Lo teníamos muy claro, hemos salido así. Después, nosotros mismos que hemos remado ese resultado, hemos sido nosotros los que hemos cometido esos errores para que se nos vuelvan a acercar. Entonces, bueno, darle el mérito a Albacete, por supuesto, que ha aguantado el tirón. Y nada, esto es el baloncesto, es amargo y nada, es pura rabia por haber pasado un año largo, haber perdido contra Córdoba aquí en casa, haber perdido contra Albacete. Bueno.
0: Hablas de esos errores que os han condenado, sobre todo también en un segundo cuarto en el que ha dado la sensación de que el equipo lo intentaba, pero se ha quedado en 8 puntos solo en cuanto a anotación.
7: Bueno, creo que de lo que hemos pecado toda la serie es de la falta de acierto, porque hemos encontrado los tiros que queríamos tener, pero no los hemos convertido y al final el baloncesto es de meter la bola en la canasta y ya está.
0: ¿Cómo es? Imagino que a nivel personal has hecho un gran partido, pero supongo que no es satisfacción de nada. Y de cara al año que viene, ¿cuál es la idea? No sé si... Si tienes algo en...
7: No sé. Ahora mismo estoy pensando, acabo de perder y ya está. O sea, no... Me voy a ir jodido a casa y ya está. Despedirme de mis compañeros y se acabó.
0: Mucho ánimo, Pedro.
7: Muchas gracias.
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0: Un abraç.
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9: No, al final, pues, Ana ha hecho muy buena partida y pues también se merecía ganar el individual. Y, a ver, yo me voy pues, con mal sabor de boca porque siento que tampoco he jugado. O sea, he jugado lo que sé jugar, he fallado muchas. Entonces, si le dejo algo bueno a Ana, Ana lo remata enseguida y pues eso ha pasado.
8: Yo me estoy acordando ahora de ese juego en el resto que te pones 30-0 y que Ana le pega la vuelta. No sé si ahí ha pasado algo dentro de tu cabeza, como que, porque a partir de ahí han venido todos los juegos seguidos de Ana.
9: No, al final pues se me estaba haciendo muy complicado buscarle, o sea, hacerle daño porque no le pegaba del todo fuerte o la chafaba un montón. Entonces pues claro, poco a poco pues Ana también se ha ido subiendo, o sea, se ha venido arriba y pues al final me ha dominado por completo.
8: Pero le estabas buscando ahí la izquierda todo el rato, estabas colocándola muy bien ahí al cantonet y yo creo que sí que le estabas haciendo daño, no sé por qué no lo ves así.
9: No, pero al final he fallado muchas y no le he pegado todo lo fuerte que sé pegarle, entonces a lo que Ana le das un poquito de respiro, pues te da la vuelta al punto y te domina enseguida. Entonces, pues claro, no, al final pues tampoco me he sentido cómoda y pues eso también me ha hecho fallar más de la cuenta.
8: Bueno, lo bueno es que la pelota no para, en nada tendréis un nuevo torneo, podrás desquitarte. Y Victoria, la ha ganado 8 veces, contentísima tienes que estar por tu trayectoria.
9: No, sí, a ver, ahora pues duele un poco, pero sé que poco a poco pues ya lo llevaré mejor y al final no hay que olvidarse que Ana también se lo merecía un montón.
8: Pues enhorabuena, Victoria, por el esfuerzo que has dado y yo creo que también por la gran final que habéis disputado. Aunque tú no lo veas así, desde punto a punto decimos que sí, ¿eh?
9: Gracias.

0: tener la suerte de estar dentro de esos 23 convocados en la lista definitiva del seleccionador, pues bueno, es algo que uno sueña de pequeño, que lo ve en la tele, que lo ha visto, bueno, como muy lejano, y se vive. Aparte, me acuerdo perfectamente el momento en el cual estaba viendo la televisión, porque fue el momento que me enteré de que iba convocado, y son cosas que se te quedan grabadas.
1: Perquè va ser un poquet especial la teua manera de assabentar-te, d'entrar-te com t'havien convocat.
0: Sí, bueno, yo siempre he sido muy muy consciente de la situación. Es verdad que la oportunidad que tenía, pues, de estar jugando en un club como el Valencia, grande, que competía por estar arriba. Ese año, bueno, todos recordáis el año que hicimos, el año de la primera liga, pues la verdad es que todo el equipo hicimos una muy buena temporada. Por desgracia, hubo una lesión de un compañero muy grave, que es la lesión de Manuel Pablo.
1: Sí.
0: No quiere decir que no se me hubiese abierto la puerta para poder ir, pero siempre era mucho más complicado, porque en ese momento había muy buenos laterales derechos para poder ir. Y ahí es donde se me abrió la puerta. Me acuerdo que tenía un muy buen conocido de todos, que es Manolo Mas,
1: Sí.
0: que era el jefe de prensa en ese momento, en el entrenamiento, que me vino a decirme, cuando finalizó el entrenamiento, que me habían convocado. Y bueno, tú me conocéis todos cómo era, bastante cascarrabias en ese momento, y casi, pues, que lo mandé a hacer la más en ese momento, porque pensaba que estaba de cachondeo. Hasta que entró Javier Subirás al vestuario
1: Entonces era el
0: y se me
1: director
0: plantó
1: esportivo.
0: delante,
1: Sí.
0: y se me plantó delante, y me lo comunicó él ya. Entonces uno se lo empieza a creer, ¿no?
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0: Sí, fue todo como muy seguido, la verdad es que fue todo muy seguido. Aparte, me acuerdo que fue el último partido de Joselín Anglomá, una conversación que tuve yo con el míster, con Rafa Benítez también, sobre el Mundial, sobre el último partido de Joselín, donde todavía no había salido la lista, y fue todo. La verdad es que fue un año rodado para mí a nivel personal. Fue el año soñado que puede uno tener: ganar la liga con el Valencia, jugar todos los partidos posibles que puede jugar, y luego ser convocado con tu selección. Creo que es el sueño de todo jugador.
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0: Bueno,
1: parlant
0: Juanfran,
1: de l'esquerre.
0: lateral izquierdo, conmigo estaba en
1: Està
0: ese
1: Sergi
0: momento
1: també.
0: Puyol. No, no, fuimos convocados. Los laterales eran Puyol, Juanfran y Romero.
1: Ajá, porque estaba en...
0: Sí.
1: Sí. Quique Romero, que
0: Sí,
1: también
0: esos
1: había
0: son
1: sido un
0: los
1: jugador del
0: cuatro
1: Valencia.
0: laterales
1: La
0: que
1: derecha y la
0: fuimos
1: izquierda.
0: al Mundial.
1: Porque entonces Puyol era más lateral que central.
0: Sí, en ese momento sí, en ese momento estaba jugando mucho más de lateral que de central.
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0: Sí,
1: hagué...
0: estaba Juanfran también,
1: Sí.
0: que había estado ahí. Pues ahora mismo no recuerdo mal. Bueno, Cañete, que tuvo el
1: El
0: problema
1: percance de
0: de
1: la colonia,
0: viajar.
1: sí.
0: Sí, exacto, antes de viajar. Yo creo que fuimos esos cuatro. Creo que, bueno, personalmente, creo que se fue, bueno, muy injusto con un compañero que creo que era uno de los fijos que tenía que haber ido por el momento, por la clase de jugador que es Vicente. Y en la
1: Vicente,
0: última hora
1: sí.
0: se quedó fuera.
1: Vicente, i pot ser també per l'any que havia fet Mista.
0: Sí, también Mista. Mista fue quizás después del Mundial cuando empezó fue en
1: A
0: alguna ocasión
1: explotar, sí.
0: a alguna convocatoria, sí.
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0: Pues bueno, yo creo que sí, que nos citaron ahí en La Roza. Luego nos fuimos una semana a Jerez, a Montecastillo.
1: A Montecastillo,
0: estuvimos una semana previa a viajar.

0: de concentración, y de allí ya viajamos a Corea, donde teníamos la sede.
1: Y José Antonio Camacho, que era el seleccionador, ¿quién recortes desde Camacho?
0: Bueno, pues la verdad es que no lo conocía personalmente hasta que me convocó la primera vez, pero yo creo que es lo que se ve. Yo creo que el míster es lo que todo el mundo ha visto, cuando lo ha visto tanto entrenar como no lo ha visto en la tele. Creo que es un ejemplo de lo que uno es dentro y fuera, ¿no? Yo creo que se expresaba de la misma forma, exactamente igual, pues una persona muy cercana al futbolista, con muchísimo carácter, que tenía muy claro lo que quería del equipo, que hizo una convocatoria acorde con sus pensamientos, y la verdad es que a mí, pues personalmente, yo eternamente agradecido de la oportunidad que me dio.
1: Uh-huh. Y a Chareu, vos tocáis, no me recordé, ¿al Corea o al Chapo?
0: A Corea.
1: En Corea. Y era la primera volta que anaves cap a Asia. ¿Quin recordes, dice, aterratge sí. 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
0: Bueno, sí, bueno, lógicamente había alrededor del equipo, había un entorno que nos seguía en ese momento, ¿no? Pero ya viajas diferente, ¿no? En situaciones diferentes, sabes las jerarquías también que tienes en la selección también, en la cual tienes que respetar. Yo tuve la gran suerte de coincidir con una persona que a mí me marcó desde inicio, desde la primera convocatoria que tuve, que era Fernando Hierro.
1: Sí.
0: Creo que son de esas personas que te encuentras en el camino como capitán y que te pone las cosas muy, muy, muy fáciles, y a mí me sorprendió para bien, porque, bueno, al final siempre tienes ese contexto cuando te enfrentabas en el campo, pero luego personalmente tiene un trato exquisito. No he visto a una persona defender así a sus compañeros y mostrar ayuda también. Y bueno, pues un viaje con muchísima ilusión. Luego que llegamos ahí a Corea, tuvimos tres partidos que no contabilizan como convocatorias para uno, pero sí que tuvimos tres partidos ahí en Corea de preparación.
1: De preparación, sí.
0: Sí, de preparación antes de empezar.
1: ¿Te recuerdas de que es el partido, quiénes van a ser?
0: No me acuerdo, eran equipos de allí, no me acuerdo.
1: Locales, vale.
0: No, sí, eran equipos de allí locales donde pudimos tener la oportunidad de preparar un poco lo que era el inicio del Mundial.
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0: Bueno, al final es el que te queda un poco por convocatorias, por antigüedad. Yo quizás sería de los más jóvenes en ese sentido, y el 23, digamos, que era para el tercer portero que venía, porque en ese convocatoria se convocaban a tres porteros.
1: Exacte, i era Pedro Contreras, el del Màlaga, els porters, recordem, eren Iker Casillas.
0: Sí, Contreras, Ricardo i Casillas, perquè sí. vino Contreras en substitució de Cañete.
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0: Sí, yo doy fe que fue así cuando, bueno, no lo vimos, yo no lo vi en directo, lógicamente, pero él tuvo muy mala fortuna en ese día, bueno, que yo creo que es algo que se nos puede pasar a cualquier persona, pero como tú bien dices, tuvo la mala fortuna de que eso le cortó un tendón y le privó de estar. Aún así viajó con el equipo.
1: No recuerdo, sí.
0: Pero sí que es verdad, pues, que tuvo la mala fortuna de que se le rompiese el tendón.
1: Estaba repasando la llista, a banda de esporters, de Iker Casillas, de Ricardo y de Contreras. 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

0: Miguel Ángel Nadal,
1: sí.
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1: Sí, era la pareja que en principio estaban llamadas a jugar y que luego pues creo que fueron los que jugaron, sí.
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1: Joaquín Luque, sí, sí. 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
0: Sí, sí, ahí és el davanter. 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
1: Enrique,
0: sí, sí, sí,
1: veritat. Tristán, Raúl...
0: Diego Tristán, Morientes, Javi de Pedro y Raúl González, exacte.
1: Sí, sí, era la convocatòria, aparte... bueno, yo me acuerdo que David Albelda también tuvo un problema en uno de los primeros partidos que ya no pudo jugar hasta más avanzado, tuvo un problema en las partes inferiores de él,
0: sí, sí.
1: Donde tuvo un golpe y le creó bastantes problemas, ¿eh?
0: Uh-huh, ya recordé. 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
1: No, yo jugué el partido de Sud-àfrica.
0: El de Sud-àfrica, el tercer.
1: Sí, los dos primeros jugó Puyol.
0: Ajá. 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
1: Bueno, mira, la verdad es que en ese momento estaba muy bien. No es que veníamos muy bien de acabar la temporada bien, con bastante confianza. Es verdad que, bueno, la competencia en ese momento era Puyol y él también, pues estaba como un tiro. La verdad es que su rendimiento era excepcional. Bueno, me lo tomé con la posibilidad de aportar, de demostrar que cuando el entrenador pudiese contar conmigo iba a estar ahí preparado. Fue un partido bueno que tuvimos la oportunidad también de jugar algunos compañeros también que no habían disputado excesivos minutos ante una selección que poco a poco iba mejorando en lo que el rendimiento se refiere, pero que bueno, era, al final era demostrar un poco que uno tenía la capacidad, ¿no? Y estaba preparado para cuando el entrenador, si ocurría alguna cosa, pues estábamos preparados para poder rendir.
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1: Sí, bueno, siempre he tratado un poco de enfocarme en el trabajo que tiene que realizar, en no desviar mi atención en cosas que no me podían ayudar. A nivel mental siempre he sido bastante fuerte en ese sentido. Aparte, pienso también que el hecho de jugar en un club como el Valencia pues también mentalmente te hace bastante fuerte, porque es un club, como todos sabéis, muy exigente en el rendimiento, en el día a día. Y siempre digo lo mismo, ¿no? Que no todo el mundo está capacitado para poder jugar en un club como el Valencia. Pero eso, pues bueno, personalmente siempre me hizo muy fuerte, focalizado en lo que yo sabía hacer, dedicarme a saber a hacerlo de la mejor forma posible y tratar de intentar no cometer los errores que me pudiesen perjudicar o pudiesen perjudicar al equipo en ese momento. Pero bueno, yo creo que con esa edad físicamente estaba bien, también lo que de los futbolistas que estaba uno también rodeado, pues todos se hacía muy fácil, ¿no?
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1: No, yo jugué el partido de Sud-àfrica, luego los demás partidos jugó Puyol.
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1: sí.
0: De final, el robo del siglo, ¿te'n recordes?
1: Sí, bueno, ya veníamos también un poco avisados también, porque la eliminatoria anterior habían eliminado a Italia de la misma forma. Y bueno, yo creo que nos privaron, ¿no? A todo el país, a toda una generación en ese sentido, de que había muchos futbolistas seguramente que era como su última participación dentro de la selección, pues nos privaron en ese momento de hacer historia.
0: Sí.
1: De pasar a semifinales, de a ver qué hubiese pasado una semifinal ante Alemania. Y bueno, yo creo que todo el mundo vio lo que ocurrió. Pues al final se te queda una sensación de impotencia, de rabia muy grande, porque bueno, todos estábamos sufriendo en ese momento de lo que nos estaban haciendo.
0: Ho has parlat amb els companys, amb Morientes, amb Joaquín, anys després segur, no?
1: Sí. Hemos tenido algunas conversaciones sobre eso. Aparte, siempre salen algunas imágenes por la televisión, recordando ahora también que vienen la época del Mundial, pues siempre hay imágenes. Sí. Pero luego, cuando hemos tenido la oportunidad luego de compartir vestuarios, y sí, lógicamente hemos hablado de ellos, sí.
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1: Sí, bueno, yo creo que era un mundial donde el favorito era Brasil, como así quedó, así quedó demostrado, pero por lo menos hubiésemos tenido la oportunidad de jugar nuestro momento, esa semifinal ante Alemania, un partido 90 minutos, creo que hubiésemos tenido nuestra oportunidad.
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1: Sí, hombre, lógicamente, al final es una satisfacción como español que soy, el que otros compañeros hayan podido sobrepasar esa línea que nos estaba costando durante muchos años. Creo que esa generación va a quedar para la historia, va a ser muy difícil poder conseguirlo de nuevo. Aún así, yo creo que el fútbol español, en el crecimiento que está, pues siempre va a estar dentro de esas selecciones que van a poder competir. No es nada fácil hacer lo que hicieron, tanto Eurocopa como Mundial, luego también se ha vuelto a conseguir. Creo que España está en un momento en el cual capacitado para poder competir a cualquier tipo de competición, como en este caso viene ahora el Mundial. Creo que esta generación, como te digo, va a quedar para la historia. Nos hicieron disfrutar futbolísticamente, nos hicieron disfrutar luego que consiguieron los títulos. Creo que en ese sentido, digamos que pusieron a España en el sitio donde anteriormente no había sido capaz de sobrepasar esa línea, ¿no?
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1: Bueno, yo creo que, te lo acabo de comentar, yo creo que la selección tiene una muy buena selección con una variedad de futbolistas, con una idea muy clara de lo que se tiene que hacer. Creo que en este caso el seleccionador siempre suele hacer un equipo en base a lo que él le gusta, pero no solamente futbolístico, sino lo que le gusta también en el día a día, futbolistas que están dispuestos a estar ahí apoyando, entrenando para que el equipo que él decida salir sea siempre el más competitivo posible. El fútbol español creo que ha crecido muchísimo, tiene muchísima variedad. Es una complicación también para el seleccionador tener que tomar decisiones de saber los futbolistas que puede estar convocado, pero estoy convencido que va a hacer un gran papel. Esperemos que así sea, esperemos que comiencen bien. Siempre es bueno comenzar bien para que, bueno, esa confianza vaya creciendo y que se va demostrando luego los resultados.
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1: Bueno, yo tengo la sensación que va a ser un rival complicadísimo de batir. El fútbol es muy caprichoso, muchas veces no se trata de cómo juegas, de cómo lo haces, sino de al final cómo acabes.
0: Claro.
1: Entonces, son competiciones difíciles, tú puedes ir de favorito o te pueden poner en la lista de favoritos dentro de esas selecciones privilegiadas llamadas a estar en unos puestos finales para poder ganarla, pero al final tienes que demostrarlo anteriormente. No lo va a tener sencillo, pero yo creo que España está jugando a un nivel futbolístico muy bueno, y eso te hace pensar que por lo menos nos pueden ilusionar. Yo no sé si ganar, me parece demasiado atrevido el hecho

0: de poder decir que está dentro de para poder ganar, creo que tampoco beneficia a la selección en ese sentido, sino ir poco a poco creciendo futbolísticamente, que se encuentren bien, que se encuentren liberados, y a partir de ahí creo que son capaces de ganar a cualquier selección.
1: Mira, si es caprichoso el fútbol, que la selección que es va a ser campeón del món al 2000 de Déu, va a ser campeón de Europa al 2012, pero después en el Mundial de Brasil, el següent, del 2014, sí. En la primera ronda, al carrer.
0: Sí, porque fútbol es esto. Uh-huh. No se trata solamente de estar preparado, se trata de que los momentos que a nivel defensivo esté bien, que luego ofensivamente tenga ese punto de acierto que te lleve a ganar los partidos, que no se te complique. Al final, en un espacio tan corto necesitas un rendimiento tan alto, continuo, de regularidad, que no es sencillo poder tenerlo.
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0: Sí, sí, sí, me acuerdo perfectamente. Sí, al final son maneras de empezar de una forma muy mala. Creo que, que todo lo que hay alrededor de lo que son los futbolistas, pues conviene siempre tenerlo con mucha cautela, calma. Ya no digo protegidos, pero que sí que, bueno, cuando le demos más naturalidad a las situaciones, siempre va a ser mucho mejor poder rendir. Cuando hay demasiado alboroto alrededor de un equipo, creo que al final las consecuencias no son positivas.
1: 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I després, qué raro va ser el Mundial de Qatar, perquè te recordes que era el Mundial de desembre, era el primer Mundial, sí. 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España comienza 7-0 davant de Costa Rica, gran frente a una exhibición, y después el empat aún davant de Alemania, que se puede considerar normal, y sobre todo la segunda mitad davant del Chapó, que van a decir como a kamikazes y que te guañaren 2-1.
0: Por eso te digo que son momentos que uno tiene que saber controlar. No solamente es lo que tú puedas hacer, tienes que saber, al final tienes tres partidos que tienes que tener unos resultados. Ir mirando también lo que van haciendo los demás. Hay gente que incluso pasa con apuros, pero luego ya empiezan a coger algo de carrerilla a la hora del rendimiento y se colocan en zona privilegiada. Bueno, no es sencillo ese tipo de competiciones. Creo que hay que empezar tranquilamente ahora en esa preparación, saber lo que uno quiere, que yo creo en eso creo que todo el mundo... estamos tranquilos porque lo han demostrado durante todo este tiempo que están con el seleccionador. Y a partir de ahí, pues confiar en que, como te he dicho, se encuentren cómodos, sean efectivos, que no cometan errores que les pueda perjudicar, que los resultados vayan un poquito acorde donde te hagan pasar esa primera fase de grupos. Y luego, pues bueno, a 90 minutos puede pasar cualquier cosa, pero cuando un equipo coge un poquito de carrera hacia adelante, que se encuentra bien, pues siempre tienes muchas más oportunidades.
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0: Sí, es que hay diferentes países que están creciendo futbolísticamente. Es que estamos hablando que España está creciendo, pero hay otros países que van demostrando que tienen una capacidad grande en el crecimiento de rendimiento, y entre ellos está Marruecos, que lo estamos viendo en todos los sentidos como va creciendo.
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0: Sí, bueno, al final sempre lo miramos. Jo intento, bueno, separar-lo, pero siempre lo mira desde una parte mucho más profesional, el hecho de poder estar mirando en ese sentido, bueno, si en este caso los partidos de mis hijos, pues de la misma forma.
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0: Pues ara esperar, esperando, teniendo contactos con clubs, intentando a ver si alguno pues se puede llegar a buen puerto, si hay oportunidad de poder coger algún proyecto también pues que sea bueno y bueno, y a partir de ahí pues como te digo, esperando, viendo mucho fútbol y a ver qué es lo que sucede.
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0: Sí, estuve.
1: No va ser ruïna, perquè vareu jugar bé i vareu treure resultats,
0: Sí, bueno, al final el momento donde se llegó no era un momento sencillo. El equipo ha ido de menos a más. Creo que hemos acabado bastante bien la temporada, pero sí que es verdad que, bueno, en momentos puntuales nos faltó, a pesar de tener la oportunidad de poder conseguir ganar los partidos, nos faltó ganarlos, nos faltó ese punto de conseguir 6 o 7 puntos más que nos hubiesen llevado al último tramo de partidos con opciones de meternos arriba. Yo tengo la conciencia la verdad es que tengo una conciencia muy tranquila del trabajo que hemos hecho ahí. Creo que, bueno, agradecido también de la gente que tiene alrededor, de los futbolistas también a la hora del trabajo, pero bueno, este tipo de cosas nos hace venir, bueno, abrirnos un poco, o no, volver otra vez al escenario español, sin cerrarnos el escenario de fuera, pero a ver, ahora toca esperar un poco qué es lo que sucede, si se abre alguna puerta de algún equipo, si no nos tocará, bueno, esperar también, aunque no es lo mejor siempre que uno entra claro, con la temporada algo empezada, donde no has podido trabajar de principio, pero el fútbol está montado de esta manera. Como te digo, agradecido al Real Murcia de la oportunidad que me dio. Me hubiese gustado también pues empezar una temporada de cero, pero a veces suceden este tipo de situaciones y el club prefiere como empezar un poco de cero en todos los sentidos.
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0: Sí, bueno, es algo que yo no me cierro en absoluto. Yo he estado 3 años fuera, donde he estado muy bien.
1: ¿En Levadia?
0: Sí, en Levadia. Entonces he estado francamente bien. Ha sido una experiencia enriquecedora para mí, donde nos ha hecho crecer como profesionales, como personas. No es que hable excesivamente del bien del todo inglés, pero nos ha hecho mejorar también para poder tener una comunicación algo más fluida, y ahí te abre las puertas a poder ir a cualquier parte del mundo. Veremos a ver qué es lo que nos lleva en este tiempo de ahora antes de empezar la temporada.
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0: Exacto, sí, en el Istra estuvimos pues unos 2 meses, más o menos. Sí. Pues no tuvimos, quizás podríamos haber tenido algo más de paciencia para haber continuado ahí, pero creíamos que era el momento de salir.
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0: Te digo que en Estònia és un país que a mi m'ha sorprendido en ese sentido.
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0: Muy buenas, sí, tiene cosas muy buenas para el profesional, para poder trabajar bien, a gusto, tienen un respeto grande por el profesional. Y bueno, como te digo, a mí me ha servido muchísimo para mejorar en muchos aspectos.
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0: Bueno, yo creo que está demostrando la capacidad que tiene cuando cogió al mando de la selección, pues como es normal, yo sí. No entiendo cómo es normal, pero yo creo que él enseguida se puso manos a la obra para cambiar cualquier tipo de dudas y opiniones, y así es lo que, así es como lo ha hecho. Creo que se ha ganado el respeto de todo el mundo, a pesar de no tener una carrera anterior como entrenador grande, pero está demostrando que tiene una capacidad enorme a la hora de poder sacar rendimiento a una selección como la de España.
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0: A mí por lo menos no se me olvida. Yo creo que es algo único que bueno, que tuve la fortuna, muy agradecido de tener la oportunidad de poder defender mi país en un mundial y tener la oportunidad también de tener la oportunidad de poder jugar.
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0: en dos acciones nos meten un gol y en la siguiente jugada nos expulsan a un jugador, pero bueno, este equipo se ha repuesto muy bien y la segunda parte la hemos encarado bien a pesar de estar con uno menos. Hemos conseguido el empate y luego se ha igualado con la expulsión de ellos, pero bueno, muy disputado, sabíamos que veníamos a eso y una eliminatoria doble partido pocas veces se decide en el primero.
1: Las claves de superar un playoff suele ser que en los momentos que recibes el golpe no venirte abajo, ¿no? En ese momento que habéis tenido la expulsión, que habéis recibido un gol y que ellos están apretados, también Arcana ha hecho muy buenas paradas, tiene un gran portero, el equipo de la segunda parte ha sabido reaccionar.
0: Sí, sí, ya te digo lo que tú has dicho, al final en un playoff se pasan momentos malos, lo habíamos hablado durante la semana, que nos podían hacer un gol, podía pasar cualquier cosa, al final el fútbol y ese momento había que pasarlo, lo hemos hablado al descanso, hay que pasar el mal rato, lo hemos pasado. El equipo se ha repuesto y, como tú has dicho, pues tenemos a Fernando, tenemos a Jota, tenemos a Cuesta atrás, que nos dan la vida, han defendido el área como animales. Fernando, en este caso, pues ha aparecido cuando tiene que aparecer y, sobre todo, ya no es la parada, sino es la fuerza que nos da a nosotros de seguir presionando y seguir confiando en que podíamos sacarlo.
1: Decía vuestro míster Javier Vidales en los vídeos que sube a las redes sociales, que se me son muy interesantes, que son más de 200, creo, y 20 sesiones durante toda la temporada. Son 37 partidos los de Liga más los de Playoff. Y ahora todo en un partido se juega un ascenso, se juega un sueño.
0: Sí, bueno, al final, lo que tú has dicho, son muchas semanas, muchos entrenamientos en los cuales pues te dejas atrás familia, amigos, parejas, te dejas todo para ir a entrenar. Es todo un año que te la juegas en un partido, pero bueno, creo que también alrededor de 40 equipos querrían estar donde estamos nosotros. Entonces creo que somos unos privilegiados, vamos a disfrutarlo y ojalá caiga de nuestro lado.
1: Entonces a 90 minutos y quizá un poquito más, si le ponéis emoción de prórroga de penaltis, de conseguir un ascenso, ¿qué supondría para ti lograr un ascenso con el Benidorm?
0: Bueno, en lo personal, pues como has dicho, primero para mí, para mi familia, pues sería un logro muy grande, después del año pasado que lo pasamos bastante mal, ese descenso. Y ya no creo que me lo merezca yo solo, sino todo el cuerpo técnico, toda la plantilla y todo el club, porque han hecho un esfuerzo muy grande por nosotros y nosotros creo que tenemos que devolvérselo ya no solo al cuerpo técnico y a la directiva, sino a toda la ciudad de Benidorm, que como hoy hemos salido del campo con los ultras allí con nosotros, eso es bonito y se está creando algo muy bonito en esa ciudad y tenemos que culminarlo.
1: Yo te iba a pedir un mensaje final de afición, espectacular hoy el ambiente aquí, espectacular el ambiente que hubo en el Guillermo Amor en el partido de frente al Tavernes, un mensaje para vuestra afición de cara a ese partido ya final de la temporada.
0: Pues lo primero, darles las gracias porque han estado ahí las buenas y a mí no se me olvidan las malas, no se me va a olvidar ese día en la Nucía, que estuvieron cantando a pesar de haber descendido y eso a mí me llegó y nada, decirles que nos queda el último empujón a nosotros y a ellos también, que nos lo den en casa, que creo que puede ser muy bonito.
1: Pues muchas gracias, es el punto a punto, Álvaro ya, después de los goles que está haciendo, el mag de Benissa, que bueno, que está en este Benidorm, que va a ayudar Perlasens en el último partido. Muchas gracias.
0: Muchas gracias, Carlos.
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0: Es el equipo mejor entrenado de la liga y que juegan un baloncesto increíble y además están con muchísima confianza por lo bien que están haciendo las cosas, ¿no? Máximo respeto y ir día a día.
1: ¿Y no?
2: Lo que sí que es importante, yo creo que es el factor Rocharena, ¿verdad? Yo creo que poder jugar hasta una hipotética final, vamos a ir paso a paso, pero hasta una hipotética final en casa, en un pabellón que habéis estado tan fuertes toda la temporada, bueno, sí que eso es algo que os da confianza, ¿no?
0: En la Euroliga empezamos 0-2 jugando en casa, ¿eh? O sea que no hay que dar nada por hecho, jugar en casa es una ventaja porque nos da confianza, pero también es una motivación para los rivales. Nosotros hoy hemos sido capaces de ganar aquí, o sea, yo creo que, vamos, no creo que sea algo que vaya a ser decisivo, evidentemente lo preferimos, pero si hoy hubiéramos perdido y hubiéramos quedado quintos, no dábamos por perdido el playoff por el hecho de no tener el posible desempate en casa, ¿no? Hay que ir a hacer las cosas lo mejor posible y recuperar jugadores. Pues tenemos a Ney Reubers y a Xavi López y a Josep Puerto lesionados y sería interesante ahora que llega la fase decisiva que pudiéramos recuperar alguno.
2: Muy bien, mucha suerte.
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6: Sí, bueno, la verdad que dos equipos, bueno, totalmente distintos. Un equipo como el Villarreal de en este campeonato de menos a más, gente joven, gente técnicamente pues muy bien dotada y que, bueno, llega yo creo que en su mejor momento a este playoff. Por contra, el Zamora, un equipo, pues bueno, con mucha experiencia, con gente pues muy veterana y bueno, un equipo hecho para ascender o jugar playoff. Y bueno, ahora lo que llevamos de tiempo transcurrido en estos 12 minutos, el Villarreal está siendo superior, está llevando todo el peso del partido, del juego y bueno, el Zamora se está limitando sobre todo en tener ese juego directo de bueno, defensa, ataque directamente. Y en eso pues han aprovechado un desajuste defensivo por banda izquierda de Zamora y que han llegado muy bien. Y al final han aprovechado el rechazo del portero para conseguir adelantarse en el marcador. Yo creo que el Villarreal está haciendo un buen partido por lo que llevamos y el Zamora yo creo que todavía no ha entrado de lleno en el partido.
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7: Ahora hemos vuelto un poquito a la dinámica de nosotros, ¿no? De tratar de divertirnos jugando. Yo creo que por eso hemos jugado como hemos jugado hoy.
2: Bueno, hemos visto una versión de Jan Montero en la Euroliga, en playoff, que nos ha dejado a todos boquiabiertos, ha sido espectacular lo que hemos visto. Viene el tiempo de playoff, tiempo de los jugones, que nos gusta verte sonreír, es el tiempo para disfrutar, ¿verdad?
7: Sí, al final eliminatoria, ¿no? Ya tú vas más preparado a jugar contra cualquiera, ¿no? Tienes más entrenamiento, más enfoque a un solo rival. Y yo creo que ahí yo trato siempre de divertirme, de competir y eso es lo más importante.
1: Ya nos vais a enfrentar precisamente a Bilbao Basket. Sí que es cierto que nos decía, en este caso tu entrenador, que es uno de los equipos mejor entrenados para él. ¿Qué sensación tienes tú?
7: Sí, bueno, nadie creía, yo creo, que el Bilbao estaría en los playoffs. Y bueno, jugando como están jugando, yo creo que son uno de los equipos también más divertidos de ver. Están entrenados por un gran coach como es Porcernao. Y yo creo que, bueno, el equipo tiene que mantenerse enfocado porque son equipos muy peligrosos y tratar de competir.
1: Muy bien, pues muchas gracias.
3: Es que es el crack, es el crack, rodilla, no has podido ir a otra cosa.
8: Bueno, pues, es que es un crack, es que incluso en las declaraciones...
9: Quiero divertirme.
8: Es que

0: Del portero, que en este caso Rubén, pues bueno, yo creo que está haciendo una temporada espectacular y ha salido fuera del área y en el momento del regate la ha cortado con el pie perfectamente y la verdad que... Sí, pero yo creo que para mí ha sido más error del delantero que otra cosa, porque ahí el delantero tiene todas las de ganar, tiene todo el campo para él, tiene un regate más amplio. Y bueno, y ahí ya te digo, el portero, en este caso Rubén, le ha ganado la partida bastante bien.
1: Según tú, una necesidad de balón que se han engañado los jugadores del Villarreal, confía en Massa, es a decir, tiene una cualidad espectacular y obviamente confía en Massa en el seu potencial. Ahora traurá Fermín Sobrón, que será fuera del joc del Villarreal, traurá desde la seva portería, obviamente es un 2-0, ni había superioridad del conjunt groguet, pero este Zamora, que si está ahí también es per mèrits propis y porque tiene unos jugadores también espectaculares y muy veteranos, como por ejemplo Quique Márquez, que es un trotamons también del fútbol, y que tiene muchísima experiencia. Allá va José Lillo Gaitán, que se embola de Diego Moreno, se va José Lillo Gaitán, desde el área José Lillo la posa a las manos de Fermín Sobrón, y ahí es donde está el partido, Juanlu, es una recuperación y a correr.
0: Sí, bueno, la verdad que el aplomo y la solvencia que te está dando Alassane en el centro del campo y sobre todo esa velocidad de Gaitán por banda que está, bueno, superando una jugada así y otra jugada también a su lateral, pues bueno, está llegando con peligro, pero ya te digo, ahora mismo se está igualando un poco más el partido porque el Zamora ya está cogiendo también el peso del partido, lleva ya... Está teniendo más posesión y sobre todo está llegando, sobre todo con la de Losada clarísima. Y bueno, de aquí a... Bueno, ahora quedan 9 minutos para el final de la primera parte. Yo creo que lo importante para el Villarreal es no encajar ningún gol.
1: Y tarjeta groga, ahora para Lautaro, el central del Villarreal B. Pero una colzada que es que ahora Mario Losada también abans. 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
0: Sí, una jugada a balón parado con el especialista Carlos Ramos, y ahora tenemos una jugada que se han quedado los dos jugadores, un golpe fuerte.
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0: Sí, bueno, al final son golpes que no te esperas. Pero bueno, volviendo a la jugada anterior, ha sido un centro chup de, ya te digo, de Carlos, un especialista de balón parado y que el portero con mucho tráfico solo lo único que ha podido hacer es rechazar. La verdad que otra vez, otra buena intervención, lo que antes decía, la temporada que está haciendo Rubén en este caso en primera

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3: Sí, es un poco el guión de los últimos partidos nuestro, ¿no? Generamos muchas ocasiones, siempre por una cosa o por otra nos cuesta hacer el gol ese de la tranquilidad, y al final, pues en una situación aislada del rival nos hacen ese gol, un poco de mala suerte, pero bueno, creo que sobre todo darle la enhorabuena al equipo, porque en ningún momento hemos desfallecido, siempre hemos seguido intentando, generando ocasiones, un volumen de ocasiones que no se ve en la categoría, la verdad. Yo cuando veo otros partidos no veo ese volumen de ocasiones que somos capaces de generar nosotros, y al final pues hemos tenido el premio.
1: Una temporada con muy larga, 42 partidos, arrancando prácticamente desde la zona del descenso, con 2 puntos cuando llegó Pablo, ahora alargándola, 4 más, bueno, es una hazaña increíble, ¿no?
3: Sí, es una barbaridad, 72 puntos, creo que lo que hemos conseguido es para estar muy orgullosos. Hemos hecho un temporadón y bueno, y queda culminarlo ahora con lo más bonito y lo más difícil, pero entramos con la moral muy alta y con muchas ganas de hacerlo.
4: La pregunta es inevitable, lo normal es que no, pero ¿y si sí?
3: Eso es. Yo creo que me parece un eslogan buenísimo, ¿no?, para la temporada que hemos hecho. Creo que nadie nos esperaba ahí donde estamos, sobre todo por el nivel de esos equipos, el nombre de los equipos que tenemos ahí alrededor y que con los que vamos a pelear este ascenso, pero bueno, y sí, ¿no? Y si al final sí que lo conseguimos, y le damos una alegría a toda esta gente que ha estado increíble hoy.
5: Con el trabajo del equipo y con el apoyo de la grada antes y durante el partido, se puede optar a muchas cosas, ¿no?
3: Sí, hoy lo de Castalia ha sido impresionante, ¿no? Desde antes, desde el recibimiento, creo que todos hemos alucinado, y cuando están así, pues es muy difícil que se nos escapen los puntos, por eso hemos sido tan fuertes en casa durante toda la temporada. Y bueno, vamos a pedirles que sigan así, que den ese plus, porque estos dos partidos que nos quedan aquí le necesitamos al mismo nivel que hoy para que nos ayuden.
1: Hoy es día para celebrarlo, pero
3: bueno, me he acordado mucho de mi familia, de toda esa gente que me apoya siempre, que también, pues bueno, yo tuve que tomar una decisión difícil para venir aquí, lo hice con toda la ilusión del mundo, y creo que conseguir lo que hemos conseguido hoy, pues muy orgulloso también de mi trabajo durante toda la temporada, y sobre todo también de la afición, ¿no?, que ha estado ahí durante todo el año apoyando muchísimo. Se respira, a nosotros nos transmiten esa ilusión que tiene toda la ciudad, y tenemos muchísimas ganas de poder cumplir ese sueño de poder volver a Primera División.
6: ¿Cómo ha sido la gestión emocional durante el día de hoy? Muchas emociones, ha sido una semana larga, habéis conseguido antes del marcador, luego vino ese empate. ¿Cómo ha sido dentro del terreno de juego esa gestión mental?
3: Es difícil, ¿no? Porque es un día que nos jugamos mucho, además, bueno, hablo de esa ilusión que te transmite toda la gente, pero también te transmite un poco ese nerviosismo, esas ganas de que llegue en el partido.

0: que es difícil quitarse de la cabeza, pero bueno, yo en mi caso particular creo que si de algo sirve la veteranía, ¿no? Es para esto, y creo que ya soy capaz de gestionarlo mucho mejor que a lo mejor hace años cuando era más joven. Hoy me lo he tomado con tranquilidad, he intentado transmitir esa tranquilidad a los compañeros, que era un partido más, un partido muy importante, pero que teníamos que afrontarlo como un partido más. Y creo que durante el partido tenemos mucho mérito de haber sido capaces de estar tranquilos, de no volvernos locos con ese gol de Eibar, que no nos ha cambiado el guión, hemos seguido pico y pala como hacemos siempre, y al final pues nos hemos llevado el premio. Ya te digo, creo que la mentalidad del equipo ha sido muy buena y nos va a servir para este playoff.
1: Quiero preguntarte por el rival, por la Unión Deportiva Almería, ¿se os ha dado bien? ¿Será el playoff otra película o no cae mal jugar contra ellos la primera eliminatoria?
0: Bueno, fuera que fuera de los seis que estamos arriba, o de los cuatro que vamos a disfrutar ese playoff, iba a ser muy complicado, ya lo sabemos, porque son equipazos todos, por algo están ahí, por algo han quedado terceros, pero es verdad que durante la temporada los dos partidos hemos competido bien contra ellos, va a ser seguro una eliminatoria muy igualada, pero tenemos nuestras armas, sabemos cómo hacerles daño, igual que ya lo hicimos aquí en la vuelta, y vamos a intentar que se repita.
1: Suerte. Pues son las palabras de Diego Barri, un de los protagonistas así en el Castelló. Una vuelta a conseguir la clasificación. Si tenemos un momento, Luis, está preparado también Alberto Jiménez, que es un de los jugadores en muchas jerarquías y en el conjunto albinegre. Así ve ya Alberto Jiménez, y anima a escoltar también al capitán del Castelló.
2: Bueno, Alberto, se ha conseguido
1: 42 partidos para estar en el playoff y para seguir soñando con esa primera división que no está tan lejos ya, ¿eh?
3: Sí, la verdad que sabíamos que era un camino muy largo y difícil, y mira, hasta el último partido pues nos costó meternos, pero la verdad que bueno, la verdad que muy orgulloso del equipo, de la afición que ha estado siempre ahí, y nada, pues ahora vivir otro playoff y a ver qué pasa, ¿no? Eso al final es el que esté mejor, el que llegue mejor, pues se lo llevará.
4: Cambia mucho la película de un playoff de primera ref a segunda, de un playoff de segunda a primera, ¿eh?
3: Sí, la verdad que cambia mucho. Yo también, por suerte, también he jugado algunos, y la verdad que son momentos, pues eso, partidos para competir, y el que menos errores cometa pues el que se lo va a llevar, así que esperemos empezar bien el primer partido y bueno, de aquí a hasta el final pues estar con nuestra afición, que siempre están ahí, y esperemos que estén hasta el final.
5: Comentábamos contigo, ¿no? Qué manera de sufrir otra vez, cuántas ocasiones habéis perdonado y como siempre sufriendo, pero la afición, como bien dices, ahí estaba dando el callo.
3: Al final es bonito también, ¿no? Al final es sufrir también, pero muchas veces no queremos sufrir tanto, queremos pues llevarnos el partido por 3-1, 3-0, pero bueno, nos toca esa situación y ya está. Al final supimos también, estamos mejorando mucho también en ir más a perder el balón, o sea, en el de tener más el balón, no tenemos que estar que antes íbamos para arriba a lo loco y dejábamos gente arriba, la verdad que eso lo hemos mejorado bastante, también en Huesca lo mejoramos y bueno, hay que ir aprendiendo e ir mejorando.
2: Alberto, el penúltimo escalón, el Almería, ya sabes lo que te vas a encontrar.
3: Sí, ya hemos jugado contra ellos, al final por suerte o por desgracia nos conocemos ya todos, pero bueno, como te digo, va a ser unos partidos diferentes a la Liga, porque al final son play-offs, son nervios, son no estamos jugando de subir a primera división, pero bueno, como te digo, creo que nosotros estamos en un buen momento, y como te digo, vamos a seguir, vamos a mejorar, y lo que hemos fallado, y ya está, confiar en el equipo y seguir.
2: Hablamos un poco de la gestión de las emociones y de la presión en un partido de tanta importancia, y sabiendo también que durante algunos momentos del partido estabais provisionalmente fuera del playoff, ¿cómo lo habéis gestionado?
3: Sí, pues bueno, al final tampoco nos ponemos a pensar si estamos fuera, estamos dentro, pero es verdad que con un empate pues yo creo que no nos daba. Sabíamos también, pero no sabíamos cómo iban los otros equipos, ni mucho menos. Pero como te digo, creo que nosotros tenemos siempre esa calma, que siempre vamos a atacar, y por una parte estaba tranquilo porque sabíamos que íbamos a tenerla y solamente es cuestión de que entre el balón, porque en ocasiones creamos bastante. Y como te digo, creo que estábamos tranquilos, estábamos bien y mira, nos pudimos llevar este resultado.
4: Nos decía Pablo hace un momento que de cara a la próxima eliminatoria el Almería parte como favorito, pero sin presión y con ilusión se puede hacer cualquier cosa.
3: Sí, sí, ellos son favoritos, se lo dejamos a ellos y nosotros, como te digo, trabajar como trabajamos, que llevamos un año entero trabajando duro, entrenamiento, compitiendo. Y creo que los chicos pues están preparados para ello y vamos a ver quién se lo lleva.
1: Otra de las cosas que ha comentado el míster en la sala de prensa, ha dicho, bueno,

0: mucha gente dirá, es un éxito jugar el playoff. No, no, queremos subir.
1: Sí, hombre, ya que estamos ahí, lo vamos a pelear y vamos a ir a por ello, no vamos a regalar nada. Es verdad que es complicado, sí, pero bueno, para

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1: No, no, la verdad que es que ningún partido, es que ningún partido es aunque parezca fácil, no lo es, porque dentro de un mismo partido siempre se juegan pues esos que se llaman micropartidos, sí, sí. Distintas alternancias, distintas fases de juego, el cansancio, la presión, todo eso que durante un partido puede ir cambiando.
0: Pues te sorprende que Luis Suárez no sea convocado por Bielsa para que estiga en el Mundial en Uruguay.
1: Bueno, yo creo que al final todos estos jugadores son seguidos con un trabajo de scouting durante el año y yo creo que Luis Suárez no es aquel Luis Suárez que maravillaba a la gente. Yo creo que ahora, pues bueno, en esa liga minoritaria, creo que tampoco, pues bueno, yo creo que no está muy, muy en forma, por llamarlo de alguna manera. Pero bueno, al final depende de entrenadores. Hay entrenadores que valoran mucho esa experiencia para estar en esos acontecimientos tan importantes y hay gente que prefiere conseguir jugadores o llevar jugadores que estén físicamente muy bien preparados para estos torneos. No cabe duda que Bielsa es un entrenador con muchísima experiencia, con un bagaje tremendo, con una con una fuerza de decisión que creo que poca gente le puede toser a Bielsa. Y si hubiese sido quizá otro seleccionador con menos nombre, yo creo que no se hubiese atrevido, pero en este caso es un seleccionador ya con toda esa experiencia, con todo ese bagaje y creo que las decisiones nadie se las va a discutir.
0: Sí, sí, sí, está claro. Mira, ya gol importante en segunda división, marca el Mirandés en Butarque. En el 45 de la primera mitad, Leganés 0, Mirandés 1. 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
1: És increïble. Además, esta mañana he estado mensajeándome con Andrés Pardo, que lo conozco mucho de la época del Levante, la época del director deportivo, dándole un poco de fuerza o deseándole suerte. Y bueno, él me ha dicho, lo vamos a conseguir, pero este año el Leganés ha sido un barco, yo creo que un barco a la deriva. Yo creo que, yo no vivo el día a día, pero sí, sí. Yo creo que ha sido un día a día muy complicado. La afición no ha estado con el equipo, no ha estado con las decisiones técnicas, cambio de entrenadores, todo lo que supone el que un equipo llegue a estar donde está y si Dios quiera que no, porque yo
0: mira, el VAR anula
1: bastante por
0: el gol anulado, así que continúa el Leganés 0 Mirandés 0. El VAR anula el gol, así que respiren el Leganés, sí.
1: Pero es un vuelco al corazón y una llamada de atención que todo un equipo que hasta hace poco ha estado en primera división puede acabar prácticamente en una temporada en primera red. Algo muy chocante y que haría mucho daño a ese equipo y a esa afición.
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2: Sí, evidentemente. A ver, el plan de partido estaba claro, salir de inicio fuerte. Yo creo que el Zamora no se esperaba que este equipo le fuese a jugar así. A partir de ahí, pues bueno, poco a poco, pues bueno, ha ido entrando en el partido. Y bueno, ahora llegamos al momento, la segunda parte, en que se prioriza el no encajar a salir en alguna contra y conseguir algún gol más. Yo creo que el equipo está bien ordenado, jugando el Zamora delante del equipo, cubriendo todo hueco, todas las zonas. Y sobre todo, si se puede, como se ha hecho un par de contras, llegar y pues conseguir un gol más, pues bienvenido sea. Si no, yo creo que este resultado, bueno, no es malo, no es muy bueno, pero es bueno. La verdad que yo siempre con los 2-0 es que yo siempre pienso que es un resultado muy engañoso, porque ahora,
1: ¿ah, sí?
2: Pues bueno, te meten un gol, sí, te meten un gol, ese subidón de hacerte un gol, y prácticamente el equipo que lo recibe pues se pone más nervioso. A partir de ahí, ya te digo, yo creo que ahora entra pues, la experiencia, en este caso del entrenador, la solidez defensiva y sobre todo el trabajo para conseguir esa solidez y ese orden que creo que en el fútbol es fundamental.
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2: Evidentemente, cuando un equipo desde el inicio te está tocando y son técnicamente buenos, el recuperar, sufres, no recuperes balón, corres, como se suele decir, persiguiendo sombras y es complicado. Ahora, bueno, ahora atención con este cambio.
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2: Sí, bueno, a ver, ahora con todo el tema de las barreras, con esa distancia y bueno, y al final te estás esperando que te la cuelguen, que te la pongan y bueno, se puede tocar perfectamente ahí y bueno, lo han hecho bastante bien. La lástima es que el golpeo haya salido fuera por poco, pero ya te digo, ahora pues bueno, está claro, ahora pues ha salido buena fe ahí en

0: trabajar, ya un par de semanas estamos descendidas y ya Ruth está trabajando en la configuración de la nueva plantilla.
1: Pablo, a volver pronto. Muchas gracias.
0: A ti.
1: Las palabras de Pablo Sánchez, el presidente del Llevant Unió Esportiva. 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
4: Un partido muy serio, que era lo que requería. La verdad que una situación rara, sabíamos que Huesca pues venía bastante triste del tema del descenso de la semana pasada, pero bueno, había que jugar este partido, nosotros teníamos que seguir con ritmo competitivo, que darle mucho valor a estos dos puntos, a hacer 26 puntos, sacarle 9 al descenso y el averaje, o sea, 5 partidos de diferencia es muchísimo y creo que es para estar orgullosos.
5: ¿Ha visto el debut de Jorge Laredo?
4: Bueno, pues Jorge pues ha estado todo el año ahí recuperándose de la lesión. Creo que ha hecho un muy buen partido, muy contento por él. Nos ha ayudado muchísimo toda la temporada en los entrenamientos y bueno, que hoy haya podido jugar y despedirse delante de su gente, pues me hace muy feliz.
3: Al margen de acabar la liga con victoria y de sumar 2 puntos más, ¿sirve de algo este partido para los cuartos de final de Copa?
4: Sí, sirve porque sigue a nivel competitivo. Hemos sido nosotros, que era lo que pedía el partido. Pero claro, el partido del viernes, la final del viernes no va a tener nada que ver. Tenemos un respeto grandísimo con Huesca. Huesca siempre compite contra los grandes y creo que va a venir sin presión. Será un partido durísimo, pero bueno, vamos a disfrutar hoy de la despedida de todos los jugadores que se van, de los 26 puntos, de toda esta racha en casa tan buena. Y a partir de mañana ya Copa 100%.
5: ¿Se puede saber cuándo vais a empezar a preparar la Copa en el centro de unificación?
4: Bueno, creo que el jueves seguro que entrenamos allí y bueno, pues de momento en el PTU, pero bueno, lo de menos.
3: Muchas gracias. Valoraciones de Roy Sánchez, técnico del Orneo Alacant, obviamente ya pensante en la Copa y en ese partido del divendres de nou, como rival el Badajoz.
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6: Un partido raro, porque jugamos contra ellos la semana que viene, pero bueno, hemos salido bien. Luego ha habido ahí un momento de bajada de intensidad y tal, pero bueno, hemos hecho un buen partido y nada, nos hemos llevado los 2 puntos.
5: ¿Cómo has afrontado tu último partido aquí en el microset?
6: Pues ha sido un partido raro también para mí porque, bueno, al final le he cogido cariño a Alicante y pues es una pena irme de aquí. Así que nada, deseo todo lo mejor a Alicante el año que viene y nada, muchas gracias por todo.
5: ¿Cómo lo veis para la Copa?
6: Bueno, pues tendremos que jugar a nuestro balonmano, lo que nos pida Roy, hacer partidos serios y a ver si nos podemos clasificar y meternos en la final.
5: ¿De hoy sí peleamos?
6: Bueno, sabíamos que iba a ser un partido que ninguno de los dos pues, iría al 100%, hemos rotado mucho y tal, así que nada, de algo servirá, pero no de mucho.
5: ¿Cómo valoras personalmente tu temporada?
6: Bueno, pues creo que he hecho una...

0: dos brazos, el derecho y el izquierdo, más ofensivos, con más llegada arriba, con Ferran y con Dani, crear más superioridad por banda, ya que estábamos con un jugador más. Y bueno, y al final, pues bueno, como te digo, pues ha salido, la verdad que ha salido bastante bien, porque hemos tenido el balón, luego Víctor ha guardado bien la posición y hemos hecho jugadas de mérito. Yo creo que ha habido un momento del partido que parecía que el 2-0 llegaba, y es cierto que el 1-0 ha tardado en llegar, pero creo que podía haber llegado mucho antes.
1: Eliminatoria abierta con esa ventaja, pero mínima, sabiendo que a ellos les vale un 1-0 después de la prórroga por mejor clasificación. ¿Cómo afrontaréis ese partido de vuelta?
0: Bueno, vamos a descansar ahora, creo que, porque estoy muerto, la verdad es que estoy muerto, no estoy para pensar en el partido de vuelta. Sí que es cierto que vamos a tener que trabajar mucho el partido durante la semana, porque ellos es un equipo muy competitivo, es un equipo que juega muy bien al fútbol en su campo. Y bueno, sabemos, lo conocemos perfectamente, y 1-0 pues al final es poca renta, es decir, porque como tú dices, el perder por un gol significaría ir a la prórroga y no habrían penaltis, el resultado se les beneficia a ellos. Pero bueno, vamos a afrontar el partido, intentaremos ir fuertes como hemos ido hoy, y a ver si somos capaces de sacar algo positivo de allí.
1: Muchas gracias, Vicente Mir, el entrenador de la Nucía, después de esta nada de las semifinales del playoff. Muchas gracias.
0: Venga, gracias a vosotros.
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4: Sí, era una victòria molt important per irnos con esta ventaja allí, afrontar el partido con gana e ilusión, porque nos lo merecemos.
3: Qué importante ha sido, sobre todo esos primeros 20 minutos, salir con esa ilusión, esa garra, sin pensar que era un playoff ahí de vuelta, y sobre todo pensando que era un partido que jugabais aquí con vuestra gente y saliendo a ganar.
4: Sí, sabiendo el partido que estamos jugando, pero sin presión, como venimos casi toda la liga jugando, normal, y con nuestro modo de juego, a por ellos.
3: Quizá queda esa duda, que qué lástima no haber metido esa puntilla, ese 3-0, que casi habría sido definitivo en esa segunda parte.
4: Sí, nos ha faltado eso un poco, pero bueno, no hay que reprocharle al equipo, lo hemos hecho muy bien y hay que seguir así para la vuelta, ir a lo mismo y ganar.
3: Y qué importante es jugar con vuestra afición, que os alienta desde el primer minuto y que son fundamentales cuando jugáis aquí en el Mini.
4: Sí, la verdad que sí, un ambientazo de locos, toda la gente animando, eso te da un plus más de estar cansado. Corren más por ellos, para que ellos disfruten y estén orgullosos de nosotros.
3: Gracias.
4: Muchas gracias.
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6: Bueno, a ver, venir fuera de casa contra un rival como es la Nucía, que es el transatlántico de la categoría, quedarte con un jugador menos desde el minuto 25 nuevamente, en menos de un mes y medio hemos venido en dos ocasiones, nos hemos quedado con un jugador menos y eso es difícil competir así. Es una frustración grande, pero el equipo ha vuelto a hacer un ejercicio de resiliencia, de trabajar en equipo, de esforzarse, de dar siempre una más, y creo que a pesar de no ser un resultado positivo, es un resultado que nos tiene metidos de lleno en la eliminatoria, y creemos en que...

0: en casa vamos a sacarlo adelante.
1: ¿Cómo has visto esas decisiones arbitrales, esa expulsión, ese penalti que habéis reclamado en el tramo final del encuentro?
0: Bueno, a ver, me falta algo de información, pero la verdad es que, bueno, para mí es rigurosa, sobre todo en la segunda tarjeta amarilla. Luego ha habido varios jugadores de ellos que con tarjeta pues se les ha dado aviso y no se ha sancionado. Bueno, yo creo que a lo mejor bajo ese criterio que luego ha seguido en cuanto a dar avisos y no sacar esa tarjeta, pues a lo mejor, habiendo sido tan reciente la primera, no había pasado ni un minuto, pues a lo mejor podíamos haberlo vivido de esa manera. No ha sido, nos hemos quedado con un jugador menos, muchísimos minutos nos ha tocado remar, pero es que este equipo es capaz de todo y lo hemos hecho durante todo el año. En ningún momento ha bajado los brazos, en ningún momento se ha descompuesto, se ha roto, y ha luchado hasta el final para tener un resultado que nos permita, nos hubiera permitido cualquier resultado, porque tenemos un equipo que cree de verdad, y este resultado nos tiene muy vivos. Ahora vamos a recuperar fuerzas y vamos a preparar el partido con mucho cariño para dar guerra.
1: Sí, porque en esa segunda parte sí que es cierto que ya tenía mucho el balón la Nucía, pero no estabais sufriendo ocasiones así notables hasta que ha llegado ese gol de Gorcha. Sí que a partir de ahí sí que habéis sufrido y puede haber caído un segundo gol de la Nucía, pero tenía el control, pero el equipo estaba ahí con uñas y dientes, sin sufrir mucho la portería.
0: Sí, a ver, es normal. Tantos minutos con un jugador menos, aunque tú no quieras hundirte, el rival tiene muy buenos jugadores. Tienen capacidad para moverte, para someterte. Ya te digo, incluso con un jugador más y con mucha fatiga, esto puede pasar, pero el equipo ha vuelto a demostrar que defiende bien el área, que en los momentos de bloque, cuando no tiene el balón, es un equipo comprometido y que los vive con energía y con intensidad. Hemos intentado en las recuperaciones transitar, sobre todo con la gente de fuera, que en primera parte nos ha dado mucha energía, sobre todo el caso de Luismi, también de Mario, y cuando han entrado tanto More como Izan, intentábamos ponerles a correr, porque en eso son muy buenos, son muy peligrosos, y era lo que necesitábamos. No hemos tenido la oportunidad clara para poder haberla hecho, lo hemos intentado y vamos a seguir hasta el final intentándolo.
1: Próximo fin de semana, el 1-0 os valdría porque tenéis ese factor de mejor clasificación a vuestra ventaja, a vuestro favor. ¿Cómo afrontaréis ese encuentro de vuelta?
0: Bueno, ahora lo primero es recuperarnos bien. Tenemos toda una semana por delante. Bueno, evidentemente vamos a por el partido, tenemos que ir a por el partido. Como hemos ido a por todas, hemos venido aquí a ganar, no hemos venido a temporizar, no hemos venido a conservar ningún resultado. Este equipo no sabe otra cosa que salir a ganar y va a seguir siendo así como lo hemos afrontado en cualquier partido de la temporada, porque un gol nos mete de lleno en la eliminatoria.
1: Muchas gracias, Álvaro El Moral, míster del Athletic Levant, en el Punta a Punta Radio. Gracias.
0: Gracias a vosotros.
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3: Buenas tardes, Pablo Hernández, José Luis Gual para el Punta a Punta, Punt Radio en directo. Primero que nada, enhorabuena, porque la verdad es que nadie regala, ¿no?, el poder jugar todo un playoff de ascenso a primera división. ¿Qué supone para el club? ¿Qué supone para este grupo de jugadores? ¿Y qué supone para ti en lo personal, ¿no?, porque prácticamente eras un novato como técnico ya a este nivel profesional? Gracias.
4: Sí, muchas gracias. Supone muchas cosas. A nivel de lo que significa para el club, para la ciudad, para la afición, para estos jugadores, yo creo que después de la temporada que veníamos haciendo, creo que hubiera sido injusto que no estuviéramos hoy hablando de que hemos entrado en playoff. Obviamente esto es fútbol y cualquier cosa puede pasar, pero a nivel de lo que ha hecho este equipo, estos jugadores, cómo han competido, cómo han jugado a fútbol muchos partidos, siendo superior a muchos de los rivales, tanto en casa como fuera de casa, yo creo que era de justicia, ¿no?, que este equipo jugara al playoff. Y la verdad es que bueno, a nivel personal, pues

0: Un orgullo tremendo, ¿no? Ya lo dije cuando hice mi primera rueda de prensa aquí, que para mí era un orgullo poder ser entrenador del Club Deportivo Castellón, por lo que significaba para mí, y poder poner mi granito de arena, ¿no? Para ayudar al club a seguir creciendo. Esto es un paso más, ¿no? Para todos, para el club, para la afición, un paso más hacia donde queremos, ¿no? Que esté este club y donde la propiedad ha dicho que quiere que esté este club y el poder disputar un playoff. Ya veremos lo que pasa, pero tenemos claro que si hemos llegado hasta aquí y hemos entrado en playoff es por méritos propios y no estamos aquí para a ver qué pasa, ¿no? Vamos a intentar competirlo, disputarlo y por qué no soñar con poder ganarlo.
1: Hola Pablo, enhorabuena. Omid Sokut de Onda Cero y Castellón Plaza. Un triunfo muy sufrido, ¿no? El éxito se consigue sufriendo hasta en la última jornada y en el último minuto ante un equipo que lo puso muy difícil, pero que el Castellón pudo haber ganado cómodamente de haber aprovechado las oportunidades, ¿no? Que tuvo, pero en general, buen fútbol, ¿no? El desplegado por el equipo en un momento de tanta presión, ¿no?
0: Sí, yo creo que es de alabar para el partido que han hecho los jugadores, con todo lo que conllevaba este partido, todo lo que había en juego, cómo han salido desde el minuto uno. Yo creo que hemos sido justo merecedores, ¿no? De la victoria y bueno, y ha tocado sufrir. Esto es esta liga. Por mucho que a veces sea superior al rival, hemos vivido esta temporada muchos partidos, ¿no? Donde hemos sido superiores y no hemos conseguido llevarnos puntos o llevarnos solo un punto cuando te merecías ganar, pero es que esto es esta competición. Aquí todos los rivales tienen sus argumentos, todos los rivales tienen jugadores de calidad y hay que sufrir. Y hoy no iba a ser menos, pero bueno, lo importante era hoy ganar y además haciéndolo así, ¿no? Con nuestra gente, el ambiente que se ha vivido, el equipo creo que va haciendo un muy buen partido. Nos ha faltado un poquito de acierto, pero creo que es de alabar, ¿no? El partido que han hecho hoy los chicos.
2: Buenas, Pablo. Enhorabuena por la victoria. Pablo Casado para el periódico Mediterráneo. En la previa comentabas que también la presión o el exceso de, bueno, pues de estímulos que va a vivir el equipo en la previa igual era algo difícil de controlar, pero yo creo que el Castellón lo ha controlado perfectamente, ¿no? Ha controlado el partido con la intensidad que requería, pero sin sobreexcitación, con la cabeza fría. Eso ha sido una de las claves, ¿no? Para que en la primera parte sí que habéis sido superiores y muy superiores a Eibar.
0: Sí, sabíamos, ¿no? Yo en la charla antes del partido se lo he dicho, ¿no? Que obviamente las emociones, ¿no? En este partido, después del recibimiento que hemos tenido, ¿no? Después de todas las charlas que hemos dado hoy en el vestuario, pues los sentimientos y las emociones están a flor de piel y es normal muchas veces sobreexcitarse y sentir esos nervios, pero al final les he dicho que era un partido hoy para disfrutarlo, para competirlo como veníamos haciendo y sobre todo tener claro que no solo había que jugarlo con corazón, ¿no? Este partido había que jugarlo con corazón y con cabeza, ¿no? Porque si solo es corazón y no pones un poco de cabeza, puede pasar eso, ¿no? Esa sobreexcitación, transformarla en precipitación, en nervios, en pérdidas, en malas tomas de decisiones y ese equipo yo creo que lo ha controlado muy bien desde el minuto uno y ha sabido muy bien leer el partido y hacer un buen partido.
3: Lo primero, enhorabuena Pablo, Alex Nacher para Radio Marca. Yo te quería preguntar porque yo creo que el premio gordo de la temporada ya está conseguido, que es jugar un playoff a primera, pero ahora uno de los grandes temas que llevamos hablando los últimos meses es que vamos a perder a dos de los jugadores más fundamentales durante toda la temporada, que son Mabil y Cipenga. Hoy Cipenga se ha despedido y todo Castalia le ha aplaudido. Más trabas un poco, más complicado se nos va a poner el playoff, pero ya digo que creo que el premio grande ya está conseguido, ¿no?
0: Bueno, hay dos maneras de mirarlo. Una es, como dices, pensar que el premio gordo es jugar el playoff y no conformarte, pero pensar que, bueno, ya hemos hecho nuestro trabajo. Pero bueno, conozco a estos jugadores, conozco este equipo y sé que lo van a pelear y que van a dar la vida por ganar este playoff. Obviamente, sabemos la dificultad. Hemos quedado sexto, jugamos contra el tercero. La Almería es un equipazo, pero bueno, en la liga regular hemos demostrado que somos capaces de ganar a los otros tres equipos que están en playoff. De hecho, pues les hemos ganado con la ventaja a todos. Y nada, a competir, como dices, con bajas, pues bueno, esto es fútbol, son cosas que no podemos controlar, no podemos pararnos a pensar y lamentarnos de que si no está este o no está el otro. Son cosas que ya sabíamos hace tiempo que podían pasar. Y nada, afrontar el playoff con mucha ilusión, con los que estén a tope y con la ilusión de competir contra cualquiera.
4: Ahora sí, vale. Reitero, Pablo, enhorabuena. Lo estabas comentando, vamos a ver qué es lo que pasa. Es cierto que era el único duelo directo, ¿no? Ambos equipos teníais opciones de acceder al playoff, no así el resto de equipos que jugaban contra otras formaciones que ya habían finalizado la temporada. No sé si esto puede ser un punto extra, porque ya sabes, con ese sufrimiento, con ese cara y cruz, lo que te vas a encontrar en ese playoff. Gracias.
0: Sí, a ver, al final los playoffs siempre son distintos, ¿no? Porque bueno, son 180 minutos. Ahora desde hace unos años tiene ese beneficio, ¿no? De que le sirve y no hay que llegar a penaltis. Pero al final sí, estos partidos son muy parecidos a lo que te puedes encontrar en un playoff. El día del Málaga que jugamos allí, el día del Burgos aquí. Al final son partidos de mucha tensión, contra rivales directos. Y bueno, hoy el Eibar sabíamos que iba a venir aquí a intentar ganar su partido y apurar sus opciones, ¿no? De entrar al playoff. Por suerte hemos sido capaces de imponernos, de ser mejores que ellos y llevarnos 3 puntos, pero sabíamos que hoy no iba a ser fácil.
5: Pablo, Xavi Isidro para la cadena SER y el diario AS. Nos toca la Almería. Ya sé que es muy pronto, pero ¿qué te parece?
0: Bueno, la Almería me parece un equipazo. Creo que obviamente parten como favorito ellos, porque han quedado terceros, por la plantilla que tienen, pero en el terreno de juego demostramos, ¿no? Sobre todo el partido aquí de casa, que si quieren ganarnos van a tener que correr mucho, van a tener que hacer muchas cosas bien y que se lo vamos a poner muy difícil y que si estamos a nuestro 100% y compitiendo como hemos competido hoy o otros muchos partidos, pues vamos a tener muchas posibilidades, ¿no? de ganar nuestros partidos.
4: Sí, Pablo, a la satisfacción personal se une la del entrenador, que ve cómo su equipo está pidiendo tiempo muerto. Hemos visto cómo Martón ha tenido el 1-2 y en ese momento realizas los cambios, das con la tecla. Sé que eres una persona que no eres de sacar pecho, pero evidentemente un entrenador debe sentirse orgulloso al ver cómo prácticamente ha surgido con efervescencia, ¿no? Ese cambio ha tenido repercusión en el campo y en el resultado.
0: Bueno, sí, obviamente, pero yo lo único que pienso es en el equipo, en lo que puede necesitar el equipo, en qué jugadores pues nos puede dar unas cosas u otras. Al final, pues este año, no solo hoy, ¿no? Sino así un poco la tónica, ¿no? Hemos tenido suerte que la gente que ha entrado desde el banquillo de refresco, pues han entrado bien, han entrado enchufados, aportando cosas al equipo, y al final de lo que se trata. Yo os digo muchas veces, aquí son todos importantes y muchas veces los que no entran de principio, los que no salen de inicio, es difícil, ¿no? Sentirse importante, pero han demostrado este año que lo son, porque hemos resuelto y ganado muchos partidos con gente que ha venido de banquillo y saliendo a la segunda parte y aportan y dan muchas cosas al equipo y la verdad es que contento sobre todo por ir a por el gol, porque sé que es importante para él y nos aporta muchas cosas cuando sale y la verdad es que feliz por él.
2: Sí, Pablo, tú ya lo habías vivido previamente, obviamente, pero ha sido una locura, ¿no? El recibimiento, el ánimo desde el calentamiento, luego en el partido, incluso con el 1-1, incluso en ese momento igual de que hasta cerca que le iban a anotar en esa ocasión el 1-2, la afición siempre ha estado, ¿no? Ha confiado desde el minuto 1 y eso también da fuerzas y es lo que, o es un espejo en el que mirarse, ¿no?
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0: como ayer demostró, de poder parar a futbolistas con un uno contra uno descomunal, con un ritmo altísimo y con una energía, aparte de la eficacia que tienen cada vez que desbordan. Ya lo vimos en la final del año pasado, que no fueron capaces de poder parar a ninguno de estos futbolistas en la final.
1: Correcto.
0: Pero él sí que fue capaz de maniatar muchas de las virtudes del Paris Saint-Germain, de los futbolistas que jugaban por ese costado, sobre todo de Kvaratskhelia, y donde pudieron correr dos o tres veces a campo abierto, que yo creo que era un poco el objetivo de Mikel Arteta y de su grupo.
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0: Però com dijo un dia Juan Malillo, todas las opiniones no son respetables. Puede hablar todo el mundo, pero no todas las opiniones.
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0: A part, estuvo ràpido, àgil, enèrgico, ganador de duelos, incluso con balón, que era una de las cosas que aquí en Valencia le penalizaba muy mucho, porque yo creo que se excedía y no tenía ese pozo y esa eficacia con la pelota. Ayer en el lateral, que no es su posición más habitual, incluso estuvo muy correcto. Es verdad que al Arsenal le costaba muy mucho salir, pero en casi todo lo que participó de manera efectiva, quitando la acción del penalti, que es una acción muy complicada de defender. Yo creo que defiende bien esa pared, porque de primera defiende bien. Es muy difícil defender esa pared, pero el bagaje, la capacidad, lo listo que es el futbolista georgiano, que acaba poniéndose por delante, hace que cometa ese error. Pero yo creo que fue un partido muy, muy completo del futbolista español.
2: Y el cambio de propicia, pero yo,
0: sí, porque ya tiene tarjeta y no lo quiere exponer.
2: Y el Arsenal,
0: sí,
2: también te gana un poco más ofensivo, y ahí es que el timbre.
0: Pero sí, Manolo, al final la respuesta es que lo comprarías por muchísimos millones de euros a los dos.
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1: 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Imagine que algún pesiguito, ¿verdad?
2: Algo tendrá que...
1: Imagine. Ahora, como son tan buenos negociantes, igual es el Valencia que tiene que pagar.
2: Tampoco sería extraño.
1: Tampoco sería extraño, ¿eh? Están fen como siempre. Voy a decir, como no digo en mailes cosas claras, ya están fen también... Yo me volví a preguntar, como a personas de fútbol, la idea que tenéis a Bayo está muy clara. Voy a decir, que el club ahora mateix haya decidido no hablar... 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
0: Però jo crec, Manolo, que és molt fàcil de responder, perquè no tiene mucho que ver, como tú dices, los periodistas con las personas de futbol, porque todo esto acaba solucionándose, o por lo menos teniendo una opinión distinta, que aquí podríamos debatirla, si en una de esas veces que han dicho, pues como el año pasado, estamos preparando la manera de volver a Europa, porque si ves la manera distinta de ejecutar año tras año, y una de estas se equivocan y de verdad lo hacen lo que han dicho. Entonces, esa manera de debatir, pues la podríamos tener.
1: Si se equivoquen.
0: Si se equivocan. Entonces... Pero como todos los años estamos viendo la misma planificación,

0: bidireccional, la misma manera de proceder, cómo hacer las cosas, y casi siempre es repetitivo y reiterativo año tras año. No vemos, o por lo menos como tú dices, las personas de fútbol, yo no veo algo distinto a lo que veis vosotros, porque están ejecutando de esta manera. Me encantaría decir, bueno, pues el año pasado se hizo de esta manera, este año lo hemos visto y se ha hecho de otra, y el año siguiente pues estará cerca de hacerlo de otra. Entonces podríamos estar debatiendo abiertamente el, pues mira, un año han hecho lo que han dicho los periodistas, otro año vemos lo de la gente de fútbol, pero creo que estamos para claudicar todos, que todos estamos viendo que año tras año prácticamente es la misma manera de poder ejecutar.
1: Más de lo mismo que diría aquel, Santi.
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0: 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Pero igual que las ruedas de prensa, cuando ves ruedas de prensa de algunos técnicos, son todos, prácticamente ves una y ves la de todos los años, ves la de todas las fines de semana, de todo el año. Entonces, no sé por qué la manera de ocultar, bueno, pues si el técnico está renovado, ¿por qué demonios no se dice que el técnico está renovado? ¿Por qué? Porque se le pueda tirar la gente encima, pues sí. Aguantas el chaparrón después del año que te has cascado a nivel deportivo. O sea, me refiero, ¿qué manera de proceder es esta? O sea, tú anuncias, si de verdad confías en el técnico y de verdad confías en un proyecto a largo plazo con él porque crees que es la persona indicada, que cada uno tendrá su opinión, pero si de dentro del club se piensa que este técnico es el propicio para que el equipo vaya hacia adelante y construir algo alrededor de él, oye, que se diga sin ningún tipo de problema. Y si esta decisión no agrada a la gente, pues tendrá el libre derecho de expresarse de la manera que crea la gente, siempre y cuando, obviamente, pues haya dos dedos de frente y que cada uno tenga su opinión. Pero de verdad es que no entiendo por qué ahora lo oculto, ahora lo diré después de que acabe el verano, cuando todo se calme. O sea, ¿se puede actuar normal en el fútbol es que a veces?
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0: Correcto, però per això digo de que desde aquí el llamamiento és... Estamos cansados o estamos fatigados de que cada esto sea más enredado, más oscuro, más trabado, cuando lo normal sería hacer las cosas normales. Y ya no es una crítica ni al club. Fíjate lo que te digo, de verdad. Es un, es, pedir normalidad, un club normal. Con tus errores, con tus virtudes, tú en un club normal aciertas y en un club normal cometes errores, porque somos personas y todo el mundo comete errores.
1: Sí, pero cuando así les errades no vienen determinadas per una per un engaño, ¿vale? Voy a decir, yo el otro día cuando va a tornar a decir el rumor de Parejo que digueren el matarán en 10 segundos,
0: claro,
1: estos no perdonen.
0: Totalmente.
1: No perdonen. Estos en el rancor y en la mala jet son el número uno, ¿vale? Y de Jem, yo de Jem en el meu editorial, si la baixa de Parejo en el su día haguera sigut una greu errada porque, bueno, pues se va a hacer una serie de plantejaments esportius en els que no entrava 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cantar la escuela de Ebro. Ustedes que están frente a mí el equipo. Y para eso, ninguna va a tindre lo que tienen el Somets de que la siga puede decir, ascolta, está la posibilidad de recuperar a Parejo. Porque hice que diga esa frase, no le he ido a la matriz ni a pinchar el teléfono. Yo le estaba sin el finiquito per el fax. Y este es este club. Que las decisiones...
0: Sí, pues es que estamos
1: no,
0: de acuerdo,
1: que las decisiones no se prenen en base a unos criterios.
0: Por eso te digo que lo que estamos haciendo es una reflexión en base...
1: La frase que para mí resumí esto es Meriton no premia la eficacia, premia la sumisión. Punto y final.
0: Por eso que como creo que todos estamos de acuerdo en la misma visión y la gente que tú has dicho, hay gente que le da voz y espacio.
1: Sí.
0: Bueno, pero todos sabemos quiénes son, los porqués y los cómos. Entonces, como ya casi todos... sabemos el porqué y los cómos y el porqué de todo esto, pues la gran mayoría de personas normales todos vemos unidireccionalmente cómo se está gestionando esto. Lo que yo quisiera como seguidor del Valencia, obviamente, es, y como es futbolista, que fuera mucho más transparente todo y más normal. Y cuando le dieras más normalidad, porque tú vas a cometer errores. ¿Quién está libre de poder cometer errores? Si los cometen los futbolistas en los pases, en las tomas de decisiones, en la manera de ejecutarme. Puedo equivocar en un fichaje, en su rendimiento. Luego sales y dices, bueno, he firmado a este futbolista, no ha salido como yo quisiera, la culpa para mí. Pero el estar tan enrevesado todo en ahora yo oculto, ahora el técnico está renovado, pero no lo digo porque... Bueno, pues si confías en el técnico y está renovado, dilo. Y no pasa absolutamente nada. Y hay críticas, pues como todo en la vida, pues hay gente que te aplaudirá y hay gente que te criticará. Pero igual que con el tema de Parejo. Estaba clarísimo desde el día uno que sale. Porque tú, si eres inteligente, Manolo, y ves primero evalúas al futbolista. Y si crees que el futbolista en su evaluación está para poder participar en este Valencia un año más, por lo menos plantéatelo.
1: Porque
0: ese movimiento, aparte de mejorar la plantilla a día de hoy, si está para poder competir, que creo que sí, a la gente se vuelve loca. Con ese movimiento, la gente se vuelve loca.
1: Y en la revancha y en el rancor y en el no perdonar, son inflexibles. Pero eso, creo que era el otro día, dimarts o dimecres, cuando estigui así, Diego Pico, yo va a decir. 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
1: 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Es que es ridículo. Es que es todo absolutamente ridículo. Hombre, es ridículo. Yo no sé cómo se quedará o a ir Juan Bechero o a Peter, a Malkelaifi, que hemos hablado. No, es que está desde la pandemia, no es de casa. Es meches le han aconsejado que no facha viajes ya. Y aparece allí de Fiestuki en Malkelaifi en Budapest, que yo no sé si quedaría al partido, probablemente no, porque ahí lo que iban son los negocios. Sonriendo, a un pantalón del Valencia.

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1: Sí, a mí lo primero que me vingué va a ser la canción de No estaba muerto, estaba de parranda, porque...
0: estaba tomando cañas.
1: Conforme la bien descrigo, la voy bien pintada, tampoco le imaginaba a Chita tener un G que no poder alzar, pero sí que no...
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0: Sí.
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3: Sí, fíjate, al final, a mi no me sorprende lo d'ayer, ni la imagen. Lo que sí que me sorprende es verlo también.
0: Ah, sí, tú pensabas que...
3: Me refiero, habíamos visto muchas imágenes meses anteriores donde se le veía bastante... deteriorado. Quizá
0: ¿qué no tendrá un doble?
3: O no estaba tan deteriorado.
0: Probablemente.
3: Pero lo vi bien. Lo vi.
0: Tío,
3: exacto.
0: Pero,
3: sí.
1: La pastilleta.
3: Me sorprende. Me sorprende que en una foto con Alquelaifi, después de ganar el PSG, aparezca con un pantalón del Valencia. Como si estuviera de estar por casa.
0: Yo creo que eso ya es burla.
3: Es que una persona... A mí no se me ocurriría, me refiero. Yo voy a hacer una foto con Alquelaifi y no salgo con el pantalón del Valencia.
0: Después de lo que estás frente en el Valencia.
3: Por lo menos salgo bien vestido, pero el pantalón del Valencia es que ahí no tiene ningún sentido.
2: Vale, que no me estaba jugando. 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Vale. Que vas collir el pantalón de València, bueno, pues a partir de podem pensar...
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3: así
0: no.
3: Como me, fill así como te digo que me parece que tiene una imagen ahora mismo muy saludable,
0: sí.
3: Lo de jugar al pádel no me lo creo.
0: No.
3: Hasta ahí podíamos llegar, Hasta ahí podíamos llegar.
2: Y lo de la prenda el otro día va a estar per así, Quinco. 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
2: 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Pues ahí estaba Quinco también un escudo del Valencia.
0: En todas las cosas que fa, tú prendes del Valencia.
2: Quinco en la mayoría de cosas, sí. Siempre que ve así, porta una camiseta.
0: Quan ve ver así,
2: alguna
0: actividad que puga fer ell.
2: Sempre porta.
1: L'uniforme de treball.
2: Sí. Sí,
0: ya,
2: sí.
0: Bueno. Tú, Salva, cuando vegeres ahí la foto.
2: Me va a sorprender, la verdad. Me va a ir libre de. Mira, ahí está.
0: Ahí está. Flamenquete, como ya sabes.
2: Ahí está, ven flamenco. Pero ya está, no le va a dar una más importancia, Manolo. Al final, porto pantalón de Valencia, bueno, pues podemos interpretar que es una provocación. Bueno, le tú un pantalón, sí. Pues agarréis de que te impercase para que no te inves, no sé.
0: Yo creo que se burla de la gente. A mí es que.
2: Yo creo que edita igual. Yo creo que ahí no está burlando.
3: Yo estoy con Salva,
2: Ahí no está en conte, ¿eh?
0: Yo no creo que en las casualidades.
2: Yo sí.
0: Ni el fast and bobo. 12 y 7. La semana pasada, dilluns, Salva, yo se fer en la pizarra hasta que.

Qué chula es esta obra. El título es complicado, ¿eh? En esta obra el compositor utiliza armonías expresives, canvis de dinàmica i colors instrumentals molt variats.